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0: Jesús dijo.
1: Dijo Jesús.
2: Cuando pidan a Dios, ustedes recen así: Padre nuestro, que estás en el cielo, santificado sea tu nombre. Venga tu reino. Hágase tu voluntad, así en la tierra como en el cielo. Danos hoy el pan que nos corresponde, y perdona nuestras deudas, como también nosotros perdonamos a nuestros deudores. Y no nos dejes caer en la tentación, sino líbranos del maligno.
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0: En el Evangelio según San Mateo, capítulo 6, versículos del 9 al 13.
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10: Es la hora 19:33.
11: En la encíclica Laudato Si encuentra algunas líneas de orientación y acción. La política es responsable de su propio descrédito por la corrupción y por la falta de buenas políticas públicas. Papa Francisco.

0: El Evangelio interpela a cada uno de nosotros. ¿Cómo va tu fe? Y cada uno responde en su corazón. ¿Qué encuentra el Señor en nuestros corazones? Papa Francisco.
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0: hay más.
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11: Es la hora 20, 4 minutos.

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1: La familia, el matrimonio, nunca fue tan atacado como ahora.
2: La pareja que ama y genera la vida es la verdadera escultura viviente, capaz de manifestar al Dios creador y salvador.
3: No es posible una familia sin soñar. Cuando en una familia se pierde la capacidad de soñar, los chicos no crecen, el amor no crece, la vida se debilita y se apaga. No pierdan esta capacidad de soñar.
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1: Es la hora 20:34 minutos.
2: Y Jesús dijo.
3: Dijo Jesús.
4: Yo los envío. A lo largo del camino proclamen que el reino de los cielos está cerca. Sanen enfermos, resuciten muertos, limpien leprosos y echen demonios. Ustedes lo recibieron sin pagar, denlo sin cobrar. Miren que los envío como ovejas en medio de lobos. Sean pues precavidos como serpientes, pero sencillos como palomas.
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0: El hombre y el mundo. Un científico que vivía preocupado por los problemas del mundo estaba resuelto a encontrar los medios para aminorarlos. Pasaba días en su laboratorio en busca de respuestas para sus dudas. Cierto día, su hijo de 7 años invadió su santuario decidido a ayudarlo a trabajar. El científico, nervioso por la interrupción, le pidió al niño que fuese a jugar a otro lado. Viendo que era imposible sacarlo, el padre pensó en algo que pudiese darle con el objetivo de distraer su atención. De repente, se encontró con una revista en donde venía el mapa del mundo, justo lo que precisaba. Con unas tijeras, recortó el mapa en varios pedazos y junto con un rollo de cinta se le entregó a su hijo diciendo: "Como te gustan los rompecabezas, te voy a dar el mundo todo roto para que lo repares sin ayuda de nadie". Entonces, calculó que al pequeño le llevaría días componer el mapa, pero no fue así. Pasadas algunas horas, escuchó la voz del niño que lo llamaba calmadamente: "Papá, ya hice todo, conseguí armarlo". Al principio, el padre no dio crédito a las palabras del niño. Pensó que sería imposible que, a su edad, hubiera conseguido recomponer un mapa que jamás había visto antes. Desconfiado, el científico levantó la vista de sus anotaciones con la certeza de que veía el trabajo digno de un niño. Para su sorpresa, el mapa estaba completo. Todos los pedazos habían sido colocados en sus debidos lugares. ¿Cómo era posible? ¿Cómo el niño había sido capaz? "Hijo, tú no sabías cómo era el mundo. ¿Cómo lograste armarlo?". "Papá, yo no sabía cómo era el mundo, pero cuando sacaste el mapa de la revista para recortarlo, vi que del otro lado estaba la figura de un hombre. Así que di vuelta a los recortes y comencé a recomponer al hombre, que sí sabía cómo era. Cuando conseguí arreglar al hombre, di vuelta a la hoja y vi que había arreglado el mundo".
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0: Es la hora 21, un minuto.

0: La santidad en una frase.
1: A cualquier precio que sea, es necesario que Dios esté contento. San Claudio de Colombier. San Claudio de Colombier.
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0: es la hora 21, 26 minutos.
1: Cuando mi corazón esté en sequedad y aridez, derrama sobre él la lluvia de tus gracias y consuelos. Cuando la gracia se me vaya de la vida, quémame el alma con el fuego de la inspiración. Cuando trabajos tumultuosos me asalten por todos lados, acógeme, Señor, con tu dulcísima luz y descanso. Cuando mi corazón esté triste, abatido y abierto al dolor, ven a él, Señor mío, con toda tu majestad y poder.
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1: En Éxodo capítulo 20, versículo 17 leemos: No codicies la mujer de tu prójimo. En un documental televisivo fue presentado el informe de un estudio científico que aseguraba que las mujeres sentían mayor atracción por los hombres casados que por los solteros. El hecho de que el tema de la atracción sexual se aborde aquí como un mero dato científico, como promoviendo su aceptación sin pudor, me inquietó. Incluso los varones debemos cuidarnos hoy de quienes se supone que Dios quiso proteger de los acosos del varón. Si esto es así, entonces el mandamiento también debe aplicarse a la mujer, para que no codicie al varón ajeno. No dudemos de que muchas mujeres puedan caer en esta tentación, pero no pensemos que por ello los varones que les dan cabida quedan justificados.

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0: Es la hora 21:54 minutos.
1: En la encíclica Laudato Si encuentra algunas líneas de orientación y acción. La política y la empresa reaccionan con lentitud, lejos de estar a la altura de los desafíos mundiales. Papa Francisco.

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6: Es la hora 22, 5 minutos.
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0: dichosos los criados a quien su amo al llegar los encuentra despiertos. Les aseguro que el amo mismo los hará sentarse a la mesa y se dispondrá a servirles la comida. San Lucas 12.
1: Señor Jesucristo, queremos permanecer despiertos para acoger gozosos tu visita. Amén.
2: Padre bueno, que me creaste a tu imagen y semejanza, a veces me olvido de esto y mi vida pierde sentido. Permíteme siempre sentirme como tu hijo predilecto, como tu hija predilecta, y gozar de tu amor, perdón, justicia y paz. Jesús, gracias porque me invitas a ser tu amigo, a ser tu amiga. Insistes en darme lo mejor y me enseñas cómo lograrlo. Quiero responder a la invitación que me haces dejando que guíes mi vida, me libres del pecado y me ayudes a vivir el reino de Dios. Espíritu Santo, abre mi corazón al amor e impúlsame a compartirlo. Dame el valor y la sabiduría que necesito para seguir a Jesús. Lléname de tu fuego motivador y dame la paz y el gozo que vienen de hacer la voluntad de Dios. Amén.

0: Dios mío, ven en mi auxilio.
1: Señor, date prisa en socorrerme.
0: Gloria al Padre, y al Hijo, y al Espíritu Santo.
1: Como era en el principio, ahora y siempre, por los siglos de los siglos. Amén.
0: Aleluya. Hermanos, habiendo llegado al final de esta jornada que Dios nos ha concedido, reconozcamos sinceramente nuestros pecados. Yo confieso ante Dios Todopoderoso y ante ustedes, hermanos, que he pecado mucho de pensamiento, palabra, obra y omisión. Por mi gran culpa. Por eso ruego a Santa María, siempre Virgen, a los ángeles, a los santos y a ustedes, hermanos, que intercedan por mí ante Dios nuestro Señor. El Señor Todopoderoso tenga misericordia de nosotros, perdone nuestros pecados y nos lleve a la vida eterna.
1: Amén.
0: Cristo, Señor de la noche, que disipa las tinieblas mientras los cuerpos reposan, sé tú nuestro centinela.
1: Después de tanta fatiga, después de tanta dureza, acógenos en tus brazos y danos noche serena.
0: Si nuestros ojos se duermen, que el alma esté siempre en vela. En paz cierra nuestros párpados para que cesen las penas.
1: Y que al despuntar el alba, otra vez con fuerzas nuevas, te demos gracias, oh Cristo, por la vida que comienza.
0: Amén. No me escondas tu rostro, ya que confío en ti. El Salmo 142, lamentación y súplica ante la angustia. Señor, escucha mi oración. Tú que eres fiel, atiende a mi súplica. Tú que eres justo, escúchame. No llames a juicio a tu siervo, pues ningún hombre vivo es inocente frente a ti.
1: El enemigo me persigue a muerte y me empuja mi vida al sepulcro. Me confina a las tinieblas, como a los muertos ya olvidados. Mi aliento desfallece, mi corazón dentro de mí está abierto.
0: Recuerdo los tiempos antiguos, medito todas tus acciones, considero las obras de tus manos y extiendo mis brazos hacia ti. Tengo sed de ti como tierra reseca.
1: Escúchame enseguida, Señor, que me falta el aliento. No me escondas tu rostro, igual que a los que bajan a la fosa.
0: En la mañana hazme escuchar tu gracia, ya que confío en ti. Indícame el camino que he de seguir, pues levanto mi alma a ti.
1: Líbrame del enemigo, Señor, que me refugio en ti. Enséñame a cumplir tu voluntad, que ya tú eres mi Dios. Tu espíritu, que es bueno, me guíe por tierra llana.
0: Por tu nombre, Señor, consérvame vivo. Por tu clemencia, sácame de la angustia.
1: Gloria al Padre, y al Hijo, y al Espíritu Santo.
0: Como era en el principio, ahora y siempre, por los siglos de los siglos. Amén.
1: No me escondas tu rostro, ya que confío en ti.
2: Primera carta de San Pedro. Sed sobrios, estad despiertos. Vuestro enemigo, el diablo, como león rugiente, ronda buscando a quien devorar. Resistidle, firmes en la fe.
0: En tus manos, Señor, encomiendo mi espíritu.
1: En tus manos, Señor, encomiendo mi espíritu.
0: Tú, el Dios leal, nos librarás.
1: Te encomiendo mi espíritu.
0: Gloria al Padre, y al Hijo, y al Espíritu Santo.
1: En tus manos, Señor, encomiendo mi espíritu.
0: Sálvanos, Señor, despiertos. Protégenos mientras dormimos, para que velemos con Cristo y descansemos en paz.
1: Ahora, Señor, según tu promesa, puedes dejar a tu siervo irse en paz.
0: Porque mis ojos han visto a tu Salvador, a quien has presentado ante todos los pueblos.
1: Luz para alumbrar a las naciones y gloria de tu pueblo Israel.
0: Gloria al Padre, y al Hijo, y al Espíritu Santo.
1: Como era en el principio, ahora y siempre, por los siglos de los siglos. Amén.
0: Sálvanos, Señor, despiertos, protégenos mientras dormimos, para que velemos con Cristo y descansemos en paz. Oremos. Ilumina, Señor, nuestra noche, y concédenos un descanso tranquilo, que mañana nos levantemos en tu nombre y podamos contemplar con salud y gozo el clarear del nuevo día. Por Cristo nuestro Señor.
1: Amén.
0: El Señor esté con ustedes.
1: Y con tu espíritu.
0: La bendición de Dios Todopoderoso y Eterno, Padre, Hijo y Espíritu Santo, descienda sobre ustedes y les acompañe siempre.
1: Amén. Amén.
0: Salve, Reina de los cielos y Señora de los ángeles, salve raíz, salve puerta, que dio paso a nuestra luz. Alégrate, Virgen gloriosa, entre todas las más bella. Salve, agraciada doncella, ruega a Cristo por nosotros. Amén.
3: Es la hora 22:14.

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Hola mis queridos amigos, mis queridas amigas, un gusto saludarles y darles la bienvenida a este su programa Familia 90.5 a través de esta su estación radial Voz de Lupano. La invitación para juntos recorrer por el mundo de las noticias serias, las noticias formales, las curiosas, las raras, las desconocidas, pero claro, combinando, mezclando con la música del ayer preferentemente. Su amigo Roberto Cueva Gómez les saluda y les da la bienvenida y a recorrer los 120 minutos así, juntitos, a través o con la magia de la radio.

0: Y ahora vamos a extenderles nuestro abracito solidario de felicitación a quienes llevan el nombre de Efrén. Hoy es San Efrén porque recordamos al santo Efrén, diácono y doctor de la iglesia. San Efrén fue intelectual, poeta, cantante, hombre de acción, hombre de caridad. Difícilmente cualidades tan diferentes conviven en una misma persona. Es un santo y doctor de la iglesia. Por eso lo recordamos a San Efrén. ¿Y sabe lo que significa Efrén para los que llevan este nombre? Es muy fructífero. Ese es el significado. Chévere, ¿no es cierto? Así es que reiteramos nuestro saludito cariñoso a todos quienes llevan el nombre de Efrén porque hoy es su santo. Y vamos con el pensamiento. Elige para tu vida amigos positivos, gente que te apoya, amistades reales, personas que te den energía, compañía agradable, personas que te levantan el ánimo y gente que te inspire y te motive. ¿De acuerdo? Claro que sí. Absolutamente todos estamos de acuerdo entonces con esos deseos y con esas intenciones de elegir para nuestra vida lo mejor de lo mejor. Imagínense tener amigos positivos. Excelente. Gente que nos apoye. Amistades reales. Personas que nos den buena energía. Que nos permitan tener una compañía agradable. Que nos levanten el ánimo. Y gente que nos inspire y nos motive a seguir adelante. Nuevamente, la bienvenida para todos ustedes.
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Infinitas gracias le decimos a este cantante y compositor español, don José Luis Perales, siempre con canciones bonitas, hermosas. Hablemos ahora de biberones, ¿le parece? Esta es la primera noticia media curiosa, media rara, que llama la atención. Los biberones, o como decían nuestros abuelos, la teta. Oye, dale la teta al guagua, ya está con hambre, está llorando, ¿no? O también decían en la sierra las mamaderas. Y son términos que han ido cambiando porque el lenguaje es como un ser vivo, ¿no? Tiene su apogeo, pero también va poco a poco desapareciendo. Hay términos que ya no se utilizan realmente. Así es el lenguaje. Bueno, hablemos de los biberones. El fabricante Tommy International anunció, recién hace pocos días, el retiro del mercado de aproximadamente 40.000 unidades de los biberones reutilizables Boom Norch. Así es la marca y el modelo, que lleva 8 onzas. Tras reportarse 135 incidentes relacionados con un posible riesgo de asfixia para bebés. Ahí se les fue la mano, vea. Fabricaron biberones, lo vendieron, pero tuvieron 135 denuncias. ¿Qué estaba pasando con esos biberones? La decisión impacta a familias en los Estados Unidos que compraron el producto en tiendas físicas y en la plataforma en línea. Esto de acuerdo con la Comisión de Seguridad de Productos del Consumidor allá en los Estados Unidos. Según este organismo, el problema radica en la carcasa exterior plástica del biberón, que puede ampollarse o puede despegarse parcialmente, o sea, salirse pedacitos del plástico, generando fragmentos que podrían ser ingeridos por los niños pequeños, lo cual representa un peligro de asfixia. De tal manera que ya están retirando, porque claro, ellos saben que una demanda realmente les van a exigir millones y millones, ¿no? En Estados Unidos sí son mucho más estrictos en el tema de las ventas y su calidad, cosa que no sucede acá en nuestro querido país, porque alguien se pone un emprendimiento y sale a la feria, sale al mercado, pone en la tienda y a vender. No hay ese control permanente así. Pero en otras partes sí. Entonces, vea, hay que tener mucho cuidado, mucho más cuando se trata de los bebés, quienes no pueden, pues, protestar ni hacer nada. Y como en este caso, se pueden asfixiar.

Don Ricardo Arjona nos entregaba ese tema titulado El Mojado. Claro, en clara alusión, una historia de cientos y cientos, de miles y miles durante muchísimos años de los migrantes que quieren irse, en este caso, a los Estados Unidos, ¿no? Todo ese sacrificio, todo ese esfuerzo, todo ese dolor tremendo sobre ellos, el mojado. Bueno, hablemos de viajes, ¿le parece? Más de 500,000 de ecuatorianos han salido del país por turismo. Y yo creo que en estos días o en estas semanitas han viajado mucho más, pretexto del Mundial. Le digo porque ayer yo quería encontrarle a un señor, tenía que hacerle una entrevista, y me dice, no, ¿sabe qué? Él estará viniendo en unas 3 semanas, se fue a Estados Unidos. Pero vean, durante los primeros meses de este año, un total de 550,000 ecuatorianos registraron salidas internacionales por motivos turísticos. El dato refleja el interés creciente por los viajes al exterior, impulsados por una mayor conectividad aérea, por las promociones turísticas y la posibilidad de ingresar a varios destinos sin

es hablar de Lima, del Cusco, Arequipa, de Machu Picchu, en fin. También Colombia tiene una alta demanda de parte de nosotros los ecuatorianos, el Caribe y Europa. A ver entonces, resumiendo, los cinco países más visitados por los ecuatorianos en este 2026. A Estados Unidos han viajado, le voy a dar números redondos, ¿ah? 170 mil, a Perú 112 mil, a Colombia 95 mil, a República Dominicana 21 mil, a España también 21 mil. Entonces, usted ya tiene una especie de guía o de orientación y dice, carambas, yo también me puedo ir por ahí. Y si ese es el deseo, pues que le vaya súper bien, que pase chévere, que pase lindísimo. Pero no se olvide también de que cuando hablamos de viajes, esto de la frasecita, primero lo nuestro, ¿no? Usted dirá, a carambas, yo nunca me he ido a la provincia de Imbabura. No, no, ahora voy a planificar irme a Imbabura. Conozco casi todas las provincias del país, pero nunca he estado yo en la provincia de Los Ríos. ¿Qué tal si me doy una vueltecita por ahí? En todo caso son nada más que sugerencias, ¿ya? ¿Sí?

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Muchísimas gracias a usted por la sintonía. Somos su programa Familia 90.5. Y vea, hablando de curiosidades, porque eso le anunciamos al comienzo de nuestro espacio, yo tengo para acá una lista de las leyes extrañas, leyes raras, que todavía existen. ¿Y por qué es eso, no? Porque, claro, han hecho hace muchísimos años, hace algunos lustros, hace algunas décadas, algunas leyes, y todavía siguen vigentes, no en el sentido de que los ponen en práctica, sino que alguien como abogado puede decir, hey, ahí está norma y todo, y uno queda sorprendido y dice, no, pues eso es un absurdo lo que está, pero existe la ley. Este es el caso en los Estados Unidos. Por ejemplo, en Alabama es ilegal jugar al dominó el día domingo. No puede jugar usted. ¿Pero por qué? Porque, claro, hace muchísimos años pusieron esa norma y quedó. Otro, en Arizona no se permite que los burros duerman en las bañeras, es decir, en los sitios turísticos. ¿Pero qué tiene que ver eso? Era porque alguna vez se inundaron y algunos burritos murieron porque estaban ahí atados o amarrados, y quedó esa ley hasta ahora. Otra, en Alaska es ilegal despertar a un oso que duerme para tomar una foto. ¿A quién se le ocurre eso? Pero ahí está. En Colorado, en la ciudad de Denver, es ilegal dejar que tu vecino use la aspiradora. ¿Por qué? Seguramente en ese tiempo decía el vecino, hace mucha bulla, y crearon una ley para que no utilicen. Vea ustedes. En Hawái está prohibido colocarse monedas en las orejas. En Massachusetts es ilegal asustar a una paloma. En Nueva Jersey es ilegal usar un chaleco antibalas mientras se comete un crimen. El delincuente compra un chalequito antibalas y hace el asalto. No, eso es ilegal. En Ohio, Osborne, es ilegal que una mujer se desvista frente al retrato de un hombre. Pero es solo un retrato, es una foto. No, pero así hicieron la ley. En Vermont, esta es una cosa rara, una mujer técnicamente necesita el permiso de su esposo para usar una dentadura postiza. ¿Qué le parece? Absurdo, ¿verdad? El mundo de los absurdos, porque hay leyes que son obsoletas, pero todavía quedan vigentes, hablando dentro de los términos legales y judiciales.

0: Aquí estamos, le vamos bajando poco a poco la música. Estamos en este subprograma Familia 90.5 y hoy una sorpresa, ¿no? Y digo sorpresa, muy agradable, por supuesto, porque a nuestra estación radial han llegado tres personas a conversar, a participarnos de una buena noticia. Es que se está organizando la primera feria de emprendimiento estudiantil. Y esto en el distrito que comprende los cantones de Limón Indanza, Santiago de Méndez y Tigüinza. Tenemos acá la visita de tres personas, vamos a darles la bienvenida, el saludito, y comenzamos con el licenciado Johnny Martínez, quien es director distrital. Licenciado, un gusto saludarle.
1: Un gusto, buenos días, un gusto estar acá en esta prestigiosa emisora, muchas gracias por este espacio. Desde el distrito 14006, cantón es Limón, Santiago, Tigüinza, un saludo cordial a toda la respetable audiencia. Estamos pues con el propósito de hacer una invitación, de promocionar esta actividad que en conjunto con los rectores y autoridades de las unidades educativas del Cantón Santiago ha nacido la iniciativa de realizar la primera feria de emprendimiento estudiantil que tiene el objetivo de insertar a los estudiantes en el mundo del mercado, del comercio, que si bien la preparación de los estudios, la teoría viene dándose, pero queremos brindar este espacio en donde los chicos puedan experimentar ya este proceso desde la transformación de la materia prima hasta llegar al momento de la comercialización. Entonces este evento se va a realizar este viernes 12 de junio en el espacio cubierto de la cancha acústica del la cabecera cantonal del Cantón Santiago. Entonces estamos haciendo una invitación cordial, hemos extendido algunos oficios a todas las autoridades del Cantón Santiago, juntas parroquiales, sus presidentes, sus vocales, sus funcionarios de las otras entidades públicas o privadas, para que autoricen a todo su personal, sus funcionarios, a que asistan este día. Aparte de los productos que normalmente vemos en las exposiciones estudiantiles en los colegios, esta vez están divididos para que haya una participación con platos típicos de nuestra de Ecuador, de la costa, de la sierra y la Amazonía. Están distribuidos, cada institución tiene ya lo suyo preparado y todos los asistentes van a poder además de disfrutar de los productos que hagan como estudiantes, también ellos van a hacer los platos típicos y puedan ese día servirse y alimentarse, almorzar en ese día. Tenemos, aparte de esta feria, un evento, una mañana cultural. Habrá la participación de cada una de las instituciones con danzas, con participaciones artísticas. De igual manera, el municipio está colaborando también con este espacio. Durante la mañana tenemos también un momento deportivo. Hay un cuadrangular de ecuaboli entre estudiantes. Participan dos instituciones educativas del Cantón Santiago y tenemos un invitado del Cantón Limón Indanza, que es la unidad educativa Río Santiago, y un invitado del Cantón Tigüinza, que es la unidad educativa Jaime Roldós Aguilera.
0: Licenciado, cuando estamos hablando de esta feria de emprendimiento, ¿cuántos establecimientos educativos o cuántos emprendedores a nivel de los chicos van a salir?
1: A ver, creo que estábamos nombrando, tenemos 8 instituciones educativas del Cantón Santiago que están ya con todo su arsenal preparado, listo para ofrecer este
0: Pero
1: viernes.
0: ¿Solo del Cantón Santiago solo también salen de Tigüinza para esta feria?
1: No, esta es la primera feria que lo estamos haciendo a nivel de distrito y creo que lo vamos a hacer en el Cantón Santiago. Esperamos y tenemos la total confianza de que esto va a tener el éxito que estamos esperando y lo podamos replicar en los otros cantones, y no solo una vez al año, ojalá lo podamos hacer muchas veces a lo largo del año lectivo, porque aparte, como decía, de lo teórico, es necesario que el estudiante conozca el mundo de la transformación, el mundo de la venta. Los chicos están preparando estrategias de venta en cada uno de sus stands, están preparando estrategias de comunicación, lo están regando en redes sociales, cada uno con su grupo de estudiantes, invitando a su manera. La iniciativa que tenga cada uno va a depender también del éxito, ojalá, y queremos que este día nada quede sobrando en esta feria, todo sea consumido por los invitados que van a asistir.
0: También tenemos acá la presencia del licenciado José Llanza, él está en representación de los rectores. ¿Cómo ha sido este proceso de seleccionar el tema, de seleccionar a los chicos que van a participar en estas ferias, y cómo han recibido ellos y los padres de familia?
1: Bien, buenos días a este prestigioso medio de comunicación, como es La Voz de Lupano, que llega a toda la provincia de Morón, Santiago. Primero agradecerles a ustedes por darnos este lindo espacio, un espacio más bien que nosotros traemos es la idea de cómo hemos trabajado como instituciones educativas. Más bien venimos a mostrar el potencial que tienen nuestros jóvenes en este tema. Vamos a presentar los emprendimientos relacionado con una materia que ellos tienen, emprendimientos. Lo que van a demostrar más bien es ahora es la práctica de lo que ellos han aprendido durante. Y uno de los emprendimientos que hemos tomado y que nos hemos sentado a conversar es más bien esto de los platos típicos de nuestro país. Nos hemos dividido en todas las regiones, cada una de las instituciones educativas van a presentar los diferentes platos que tiene cada una de las regiones, y creo que lo más bonito de esto es tenerles a nuestros jóvenes activos, buscando la mejor manera de mostrar sus productos, de mostrar sus productos, y de saber que a tan corta edad ellos, van a saber qué es tal vez generar una ganancia, qué es tal vez generar un gasto.
0: Licenciado, ¿y por qué de esta iniciativa ahora y no se hizo en los años anteriores? ¿Qué es tal vez motivados también por el tema festivo?
1: Más bien creo que ha llegado el momento de podernos sentar entre rectores de las diferentes instituciones del Cantón Santiago, más bien extenderle también una felicitación a nuestro director digital, quien también se ha unido a esto, nos ha escuchado, y creo que más bien esto se comienza a dar, creo que en nuestro cantón, y yo también digo que no solamente sería en nuestro cantón, sino que también lo podría vivir Tihuinza, lo podría vivir Limón Indanza, y por qué no el resto de cantones de la provincia de Morona, Santiago, porque en una experiencia bonita, creo que cada institución tiene sus festividades y muestra sus potenciales, pero ahora es momento de juntarnos todos y mostrar el potencial que tiene cada una de las unidades educativas. Sin antes yo agradecer a nuestro personal docente de cada una de las instituciones educativas, quienes durante este tan corto tiempo están trabajando, demostrando sus habilidades, tanto en experimentos, porque no solamente vamos a hacer emprendimientos de comida, vamos también a mostrar experimentos, la creación de jabones, la creación de velitas aromáticas, gel, vamos a demostrar shampoos y muchas cosas más que nuestros docentes, tanto en el área de química, en el área de biología, lo saben hacer y se encuentran trabajando con cada uno de los estudiantes.
0: Tenemos acá también la presencia del estudiante Alexander Andwash. Alexander, bienvenido, un saludo cordial para ti. ¿Tú también participas en la feria?
2: Sí, muy buenos días. Primero agradecer por la invitación, y sí, yo también participo en la feria, la primera feria que va a organizar el distrito y entre todas las instituciones. También agradecido por la oportunidad que nos están dando nosotros como estudiantes de poner en práctica la teoría que nos han dado en las diversas clases y poder desarrollarnos de una mejor manera y ganar sobre todo experiencia.
0: Perfecto. En el caso personal, ¿cuál va a ser el emprendimiento del que tú tienes?
2: Y en mi caso, con mis compañeros, nuestro emprendimiento que estamos haciendo sobre los platos típicos de la Amazonía. Tenemos diversos platos como puede ser los maitos, los muquindis, los animalitos que son las guatusas, etcétera, diversos platos. Y también estamos implementando las velitas y creando las velitas de parafina y de gel, las velas aromáticas y diversas cosas más, también como los jabones líquidos y demás.
0: Perfecto. Para cerrar esta entrevista y agradeciéndoles a ustedes que han venido acá a nuestra estación radial para dar este mensaje y que la gente se motive y asiste, Alexander, si nos recuerdas, ¿cuándo es el evento? ¿Dónde va a ser? ¿De qué horas a qué horas?
2: El evento va a ser en Cantón Santiago de Méndez. La ubicación será en la cancha acústica, en la cabecera cantonal. La hora sería a las 9 a.m.
0: Ya. Desde las 9 de la mañana.
2: Sí, desde las 9 de la mañana.
0: Perfecto. Así que, licenciado, todos vamos a estar ahí, ¿no?
1: Todos, esperamos que todos estemos allí. Recordemos algo siempre, nosotros tratamos de educar para la vida. Ojalá que los chicos, después de esta experiencia, puedan enfrentarse a la vida, al mundo en que se muestren. Algunos irán a la universidad, ojalá los emprendimientos le permitan pagarse sus propios gastos.
0: Y ojalá, licenciado, disculpe, también ese ojalá sea también para las autoridades y profesores y padres de familia, de que eso se institucionalice, ¿no?
1: Esperamos.
0: Porque
1: eso,
0: después de tantos años, es decir, la primera, cuando podría haberse sido la vigésima, la número 21, la número 25.
1: Ojalá. Esto tiene que ser el inicio de algo grande, que ojalá en nuestro distrito lo podamos hacer muy pronto y esto se replique a nivel nacional. Creo que es necesario en las condiciones
0: bueno,
1: que estamos
0: antes
1: en
0: se hacían las ferias estudiantiles.
1: Necesitamos que el estudiante conozca, porque el título no es como antes, no garantiza un trabajo. Necesitamos tener actividades diversas para que sea un sostén para la familia, un sostén para la economía de la persona. Entonces creo que hay que iniciar, hay que dar el primer paso. Esperamos que todo vaya bien en adelante.
0: Ha estado acá en los estudios de Voz Grupano el licenciado Johnny Martínez, director distrital de Limón, Santiago Itihuinza, el licenciado José Yance, en representación de los rectores de los planteles educativos de este distrito que hemos mencionado, y el estudiante Alexander Antoash, que es de la unidad educativa de Patuca. A ustedes, gracias por la visita a nuestra estación radial. Seguimos.

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Qué bonito es hacerle compañía, qué bonito y mucho más hermoso que usted nos esté sintonizando. Hace poco le entrevistábamos a un estudiante que vino con esta delegación desde el distrito. Y entonces, a ver. Bueno, por acá le bajábamos el volumen, disculpen un poquito este lapsus. Vea, le decía que hace poco estuvo acá un estudiante y veía el entusiasmo del chico, vino correctamente uniformado, era de la unidad educativa de Patuca. Y hay jóvenes que les encanta el estudio, se motivan, hacen un esfuerzo y todo, pero también hay de los otros, ¿no? Hay chicos que dicen, ya no quiero estudiar, no, yo ya no estudio más. Esta es la notita que le voy a leer. Dice, el padre se hartó, se cansó de que su hija odie los estudios. ¿Y sabe lo que hizo el papá? La obligó a vender dulces en la calle. Y entonces, claro, se abre un debate, una conversación, una polémica. Y quisiera que usted también participe desde donde nos está escuchando. ¿Hizo bien o hizo mal el papá? Un polémico método de aprendizaje familiar se ha vuelto viral en las redes sociales tras difundirse un video en el que un padre de familia, identificado en su cuenta de TikTok, obliga a su hija a vender mazapanes en la vía pública. El incidente ocurrió luego de que la menor manifestara desinterés por sus obligaciones escolares, lo que impulsó al progenitor a grabarla desde su automóvil mientras la exponía con su uniforme colegial y una caja de dulces en la mano sobre una banqueta. ¿No quieres estudiar? Pues póngase a vender. Mire, ahí está. Entre a la papelería. Póngase a vender. Póngase a trabajar. ¿No soy buena para la escuela? Pues no me gusta. Voy a vender mazapanes ahora. Listo. Eso le decía el papá a la chica, llamándole la atención. El hecho ha desatado un intenso debate de la opinión pública en las plataformas digitales, dividiendo de forma tajante a los usuarios entre quienes aplauden la firmeza del castigo y quienes lo reprueban por completo. Unos a favor del papá y otros a favor del chico. Y acá yo tengo algunos comentarios, ¿no? Dice uno, la formación va desde los primeros pasos de los niños. Nosotros como padres somos responsables de esa formación, nadie más. Otra señora dice, eso es poco vender dulces. Ir a cuidar el ganado en la finca, eso era más pesado. Otro pone, está bien que trabaje. Otro comentario, ese es un buen ejemplar padre, es un padre ejemplar, al revés sería, ¿no? Que le enseña a que vean que nada es fácil en la vida. Bueno, y por acá siguen acá los comentarios. En todo caso, esta notita sí abre el debate en torno a cómo estamos educando, cómo responden los chicos, cuál es el interés y cuáles son los estímulos o también las sanciones y entre comillas los castigos, porque a veces no corresponden al esfuerzo de los papás.

0: Era el dúo perfecto, Santana, tremendo guitarrista, con Maná, Corazón Espinado. A ver, no hemos dado notitas de salud en este espacio, ¿no? Vamos con la primera, entonces. Hablemos un poquito acerca de las vitaminas, porque algunos síntomas que sentimos nosotros las personas pueden ser por falta de vitaminas. Ojo, no siempre, por favor, no siempre. Por ejemplo, falta de vitamina D. ¿Qué siente la persona? Cansancio, dolor muscular, debilidad, huesos frágiles. Si falta la vitamina B12, habría fatiga, hormigueo, falta de concentración y memoria lenta. Cuando no hay hierro, se siente cansancio, palidez, caída del cabello, falta de aire. Escasez de magnesio, calambres, insomnio, irritabilidad, tensión muscular. Falta de zinc, caída del cabello, cambios en el gusto, defensas bajas, piel seca. Si no hay vitamina C, sangrado de encías, moretones, cansancio, mala cicatrización. No tenemos calcio o poco calcio, calambres, debilidad, hormigueo, dientes débiles. Y si nos falta la vitamina K, hematomas, sangrado fácil, cicatrización lenta y otros. Pero ojo, no todos los síntomas indican déficit vitamínico, pero algunos merecen una evaluación médica. Como siempre, recomendamos ir donde un profesional de la salud, pero tan solo son algunas pistas o algunas referencias.
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todos hemos aprendido alguna vez. Aunque duela aceptarlo.

Estamos con Familia 90.5 desde la cabina central de emisora Voz Urbano, Ciudad de Macas. A los oyentes que están a diario con nosotros, recordarán que dimos hace algunos días una notita de doña Imelda Marcos, quien era una señora que logró tener 3,000 pares de zapatos. ¿Se acuerda usted de esa notita? Hoy tenemos más información acerca de ella. Imelda Marcos atesoraba 3,000 pares de zapatos, 508 vestidos y 888 bolsos mientras su pueblo moría del hambre, Filipinas. Una vez gastó, escuche esto, $2,000 en goma de mascar. Ah, no, es que yo quiero ir a comprar en tal parte un chicle. Y gastó $2,000 en eso. Otra vez desvió un avión porque se olvidó el queso en Roma. Me imagino que estaba en pleno vuelo y dijo, ¡qué bruta, me olvidé el queso! Y al piloto le ordenó dar la vuelta, aterrizar al aeropuerto e ir a traer el queso que a ella le gustaba. Junto a su esposo ostenta el récord Guinness al mayor robo a un gobierno. Se calcula que hasta 10,000 millones de dólares saquearon ellos. Compró 4 edificios en Manhattan y escondió millones y millones en cuentas suizas bajo alias falsas o nombres falsos. Esta señora se hizo muy famosa porque realmente era la reina del consumismo, ¿no? Y no le importaba gastar, mientras la pobre gente de su país moría del hambre. Se le llamó la mariposa de acero. Y cuando ella fue expulsada de su país, luego de muchos años regresó al exilio, y esto fue en 1991, e incluso volvió de nuevo al poder. Fue 4 veces congresista y aspiró 2 veces a la presidencia. Entonces, a veces uno no entiende cómo es posible que hay gente que ha hecho daño, o sabemos que no va a ser un buen gobierno, y nuevamente le eligen. El caso de doña Imelda Marcos es clarísimo acá. Bueno, así está el mundo y así somos los electores.

Ahora vamos a entregarles a ustedes una noticia nacional. El Código Orgánico Integral Penal, COIP, podría experimentar una de sus actualizaciones más amplias desde su entrada en vigencia. La Asamblea Nacional tramitó en primer debate un proyecto de reforma que reúne decenas de propuestas legislativas y que busca fortalecer la respuesta del Estado frente a la delincuencia organizada, también frente a la corrupción, los delitos digitales y otras formas de criminalidad que han ganado espacio en los últimos años. La iniciativa todavía debe superar nuevas etapas dentro del legislativo, pero ya abre el debate sobre cambios que podrían impactar directamente en el sistema de justicia ecuatoriano. Se piensa incorporar nuevos delitos enfocados, por ejemplo, al comercio ilegal de datos personales, a la pertenencia a grupos subversivos, vinculación con estructuras de criminalidad organizada, manipulación de competencias deportivas y apuestas, a la coacción al votante durante procesos electorales. La intención es que estas actividades cuenten con sanciones específicas y herramientas de investigación adaptadas a las nuevas formas de criminalidad.

Entonces se piensa incorporar nuevos delitos, pero también otra forma de sancionar otro tipo de penas. Incluso se habla del abigeato y la protección de las zonas rurales. En todo caso, ya está en debate, está en análisis y ojalá los legisladores hagan un buen trabajo por el bien del país. Y acerca de nuestro cierre, les recordamos lo que dijimos al inicio. Elige para tu vida amigos positivos, gente que te apoya, amistades reales, personas que te den energía, compañía agradable, personas que te levantan el ánimo y gente que te inspire y te motive. Con ese pensamiento cerramos nuestro espacio, no sin antes agradecer a nuestros oyentes que se comunican con nosotros. Hace pocos minutitos, Fabián nos ha escrito y dice: saludos cordiales, siempre en el dial escuchándoles. A Fabián y a su familia, muchas gracias también por la sintonía, al igual que al resto de nuestros oyentes. Muchos tienen la generosidad de escribirnos y otros simplemente nos sintonizan. Roberto Cueva Gómez se despide, pasen lindo.

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12: Es la hora 0:15 minutos.
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0: Unámonos al rezo del Rosario al Espíritu Santo y con María supliquemos. Santo Espíritu de Dios, lava lo que está manchado, riega lo que está reseco, sana lo que está enfermo, doblega lo que está rígido, calienta lo que está frío, endereza lo que está desviado, y reparte tus siete santos dones, según la fe de tus siervos. Amén.
1: Del Padre, del Hijo y del Espíritu Santo. Amén. Todos juntos, profesemos nuestra fe.
2: Creo en Dios Padre Todopoderoso, Creador del cielo y de la tierra.
3: Creo en Jesucristo, su único Hijo, nuestro Señor, que fue concebido por obra y gracia del Espíritu Santo. Nació de Santa María Virgen. Padeció bajo el poder de Poncio Pilato. Fue crucificado, muerto y sepultado. Descendió a los infiernos y al tercer día resucitó entre los muertos. Subió a los cielos y está sentado a la derecha de Dios Padre Todopoderoso. Desde allí ha de venir a juzgar a vivos y a muertos. Creo en el Espíritu Santo, la Iglesia Católica, la comunión de los santos, el perdón de los pecados, la resurrección de los muertos y la vida eterna. Amén.
4: Padre nuestro que estás en el cielo, santificado sea tu nombre. Venga a nosotros tu reino. Hágase tu voluntad, así en la tierra como en el cielo.
1: Danos hoy nuestro pan de cada día. Perdona nuestras ofensas, como también nosotros perdonamos a los que nos ofenden. No nos dejes caer en la tentación y líbranos del mal. Amén.
4: Gloria al Padre, gloria al Hijo y gloria al Espíritu Santo.
1: Como era en el principio, ahora y siempre, por los siglos de los siglos. Amén.
3: Padre, Padre, envíanos al Paráclito prometido por nuestro Señor Jesucristo. Amén.
4: Primer misterio. Honramos al Espíritu Santo y adoremos al amor sustancial que procede del Padre y del Hijo y nos une en una caridad infinita y eterna. Ven Espíritu Santo, llena los corazones de tus fieles
1: y enciende en ellos el fuego de tu amor.
4: Ven Espíritu Santo, llena los corazones de tus fieles
1: y enciende en ellos el fuego de tu amor.
4: Ven Espíritu Santo, llena los corazones de tus fieles
1: y enciende en ellos el fuego de tu amor.
4: Ven Espíritu Santo, llena los corazones de tus fieles
1: y enciende en ellos el fuego de tu amor.
4: Ven Espíritu Santo, llena los corazones de tus fieles
1: y enciende en ellos el fuego de tu amor.
4: Ven Espíritu Santo, llena los corazones de tus fieles
1: y enciende en ellos el fuego de tu amor.
4: Ven Espíritu Santo, llena los corazones de tus fieles
1: y enciende en ellos el fuego de tu amor.

0: Segundo misterio. Honramos la operación del Espíritu Santo y adorémosle, porque hizo inmaculada a María en su concepción y la santificó con la plenitud de su gracia. Ven, Espíritu Santo, llena los corazones de tus fieles
1: y enciende en ellos el fuego de tu amor.
0: Ven, Espíritu Santo, llena los corazones de tus fieles
1: y enciende en ellos el fuego de tu amor.
0: Ven, Espíritu Santo, llena los corazones de tus fieles
1: y enciende en ellos el fuego de tu amor.
0: Ven, Espíritu Santo, llena los corazones de tus fieles
1: y enciende en ellos el fuego de tu amor.
0: Ven, Espíritu Santo, llena los corazones de tus fieles
1: y enciende en ellos el fuego de tu amor.
0: Ven, Espíritu Santo, llena los corazones de tus fieles
1: y enciende en ellos el fuego de tu amor.
0: Ven, Espíritu Santo, llena los corazones de tus fieles
1: y enciende en ellos el fuego de tu amor.

0: Tercer misterio. Honremos la operación del Espíritu Santo y adorémosle, porque hizo a la Santísima Virgen, Madre del Verbo Divino, en el misterio de la Encarnación. Ven Espíritu Santo, llena los corazones de tus fieles
1: y enciende en ellos el fuego de tu amor.
0: Ven Espíritu Santo, llena los corazones de tus fieles
1: y enciende en ellos el fuego de tu amor.
0: Ven Espíritu Santo, llena los corazones de tus fieles
1: y enciende en ellos el fuego de tu amor.
0: Ven Espíritu Santo, llena los corazones de tus fieles
1: y enciende en ellos el fuego de tu amor.
0: Ven Espíritu Santo, llena los corazones de tus fieles
1: y enciende en ellos el fuego de tu amor.
0: Ven Espíritu Santo, llena los corazones de tus fieles
1: y enciende en ellos el fuego de tu amor.
0: Ven Espíritu Santo, llena los corazones de tus fieles
1: y enciende en ellos el fuego de tu amor.

0: Cuarto misterio. Honramos la operación del Espíritu Santo y adorémosle, porque dio la vida a la iglesia en el día glorioso de Pentecostés. Ven Espíritu Santo, llena los corazones de tus fieles
1: y enciende en ellos el fuego de tu amor.
0: Ven Espíritu Santo, llena

0: corazones de tus fieles
1: y enciende en ellos el fuego de tu amor.
0: Ven Espíritu Santo, llena los corazones de tus fieles
1: y enciende en ellos el fuego de tu amor.
0: Ven Espíritu Santo, llena los corazones de tus fieles
1: y enciende en ellos el fuego de tu amor.
0: Ven Espíritu Santo, llena los corazones de tus fieles
1: y enciende en ellos el fuego de tu amor.
0: Ven Espíritu Santo, llena los corazones de tus fieles
1: y enciende en ellos el fuego de tu amor.
0: Ven Espíritu Santo, llena los corazones de tus fieles
1: y enciende en ellos el fuego de tu amor.

0: misterio. Honremos la operación del Espíritu Santo y adorémosle, porque reside de una manera permanente en la Iglesia y la asiste, según la promesa divina, hasta la consumación de los siglos. Ven Espíritu Santo, llena los corazones de tus fieles
1: y enciende en ellos el fuego de tu amor.
0: Ven Espíritu Santo, llena los corazones de tus fieles
1: y enciende en ellos el fuego de tu amor.
0: Ven Espíritu Santo, llena los corazones de tus fieles
1: y enciende en ellos el fuego de tu amor.
0: Ven Espíritu Santo, llena los corazones de tus fieles
1: y enciende en ellos el fuego de tu amor.
0: Ven Espíritu Santo, llena los corazones de tus fieles
1: y enciende en ellos el fuego de tu amor.
0: Ven Espíritu Santo, llena los corazones de tus fieles
1: y enciende en ellos el fuego de tu amor.
0: Ven Espíritu Santo, llena los corazones de tus fieles
1: y enciende en ellos el fuego de tu amor.

0: honramos la operación del Espíritu Santo y adorémosle, porque creó en la Iglesia al nuevo Cristo, que es el sacerdote, y confirmó la plenitud del sacerdocio a sus obispos. Ven, Espíritu Santo, llena los corazones de tus fieles
1: y enciende en ellos el fuego de tu amor.
0: Ven, Espíritu Santo, llena los corazones de tus fieles
1: y enciende en ellos el fuego de tu amor.
0: Ven, Espíritu Santo, llena los corazones de tus fieles
1: y enciende en ellos el fuego de tu amor.
0: Ven, Espíritu Santo, llena los corazones de tus fieles
1: y enciende en ellos el fuego de tu amor.
0: Ven, Espíritu Santo, llena los corazones de tus fieles
1: y enciende en ellos el fuego de tu amor.
0: Ven, Espíritu Santo, llena los corazones de tus fieles
1: y enciende en ellos el fuego de tu amor.
0: Ven, Espíritu Santo, llena los corazones de tus fieles
1: y enciende en ellos el fuego de tu amor.

0: Séptimo misterio. Honremos la operación del Espíritu Santo y adorémosle en la virtud de los santos en la Iglesia, obra secreta y maravillosa del Santificador Omnipotente. Ven Espíritu Santo, llena los corazones de tus fieles
1: y enciende en ellos el fuego de tu amor.
0: Ven Espíritu Santo, llena los corazones de tus fieles
1: y enciende en ellos el fuego de tu amor.
0: Ven Espíritu Santo, llena los corazones de tus fieles
1: y enciende en ellos el fuego de tu amor.
0: Ven Espíritu Santo, llena los corazones de tus fieles
1: y enciende en ellos el fuego de tu amor.
0: Ven Espíritu Santo, llena los corazones de tus fieles
1: y enciende en ellos el fuego de tu amor.
0: Ven Espíritu Santo, llena los corazones de tus fieles
1: y enciende en ellos el fuego de tu amor.
0: Ven Espíritu Santo, llena los corazones de tus fieles
1: y enciende en ellos el fuego de tu amor.

0: Envía tu espíritu y todo será creado.
1: Y renovarás la faz de la tierra.
0: Oremos. Oh Dios, que con la luz del Espíritu Santo enseñas a los fieles la verdad, concédenos conocerla en el mismo espíritu y gozar siempre de sus consuelos celestiales. Por Jesucristo, nuestro Señor. Amén.
1: Señor, ten piedad de nosotros.
0: Señor, ten piedad de nosotros.
1: Cristo, ten piedad de nosotros.
0: Cristo, ten piedad de nosotros.
1: Señor, ten piedad de nosotros.
0: Señor, ten piedad de nosotros.
1: Padre omnipotente,
0: ten piedad de nosotros.
1: Jesús, Hijo eterno del Padre y Redentor del mundo,
0: sálvanos.
1: Espíritu del Padre y del Hijo, y amor infinito del uno y del otro,
0: santifícanos.
1: Trinidad Santísima,
0: óyenos. Promesa del Padre,
1: ven a nosotros.
0: Don de Dios Altísimo,
1: ven a nosotros.
0: Rayo de luz celeste,
1: ven a nosotros.
0: Fuente de agua viva,
1: ven a nosotros.
0: Espíritu de amor y de verdad,
1: ven a nosotros.
0: Fuego abrasador,
1: ven a nosotros.
0: Autor de todo bien,
1: ven a nosotros.
0: Unción espiritual,
1: ven a nosotros.
0: Caridad ardiente,
1: ven a nosotros. Espíritu de sabiduría,
0: ven a nosotros.
1: Espíritu de entendimiento,
0: ven a nosotros.
1: Espíritu de consejo y fortaleza,
0: ven a nosotros.
1: Espíritu de ciencia y de piedad,
0: ven a nosotros.
1: Espíritu de temor del Señor,
0: ven a nosotros.
1: Espíritu de gracia y de oración,
0: ven a nosotros.
1: Espíritu de paz y de dulzura,
0: ven a nosotros.
1: Espíritu de modestia y de inocencia,
0: ven a nosotros.
1: Espíritu consolador,
0: ven a nosotros.
1: Espíritu santificador,
0: ven a nosotros.
1: Espíritu que gobierna la Iglesia,
0: ven a nosotros.
1: Espíritu que llenas el universo,
0: ven a nosotros.
1: Espíritu de adopción de los hijos de Dios,
0: ven a nosotros. Espíritu Santo, imprime en nosotros el horror al pecado.
1: Te rogamos, óyenos.
0: Espíritu Santo, ven a renovar la faz de la tierra.
1: Te rogamos, óyenos.
0: Espíritu Santo, derrama tus luces en nuestra inteligencia.
1: Te rogamos, óyenos.
0: Espíritu Santo, graba tu ley en nuestros corazones.
1: Te rogamos, óyenos.
0: Espíritu Santo, abrázanos en el fuego de tu amor.
1: Te rogamos, óyenos.
0: Espíritu Santo, ábrenos el tesoro de tus gracias.
1: Te rogamos, óyenos.
0: Espíritu Santo, enséñanos a orar como se debe.
1: Te rogamos, óyenos.
0: Espíritu Santo, ilumínanos con tus inspiraciones celestiales.
1: Te rogamos, óyenos. Espíritu Santo, concédenos la única ciencia necesaria.
0: Te rogamos, óyenos.
1: Espíritu Santo, inspíranos la práctica de tus virtudes.
0: Te rogamos, óyenos.
1: Espíritu Santo, haz que perseveremos en tu justicia.
0: Te rogamos, óyenos.
1: Espíritu Santo, sé tú mismo nuestra recompensa.
0: Te rogamos, óyenos.
1: Espíritu Santo, no permitas que nos separemos de ti por la ilusión material.
0: Te rogamos, óyenos. Cordero de Dios, que borra los pecados del mundo,
1: envíanos tu Espíritu Santo.
0: Cordero de Dios, que borra los pecados del mundo,
1: envíanos tu Espíritu Santo.
0: Cordero de Dios, que borra los pecados del mundo,
1: derrama en nuestras almas los dones del Espíritu Santo.
0: Cordero de Dios, que borra los pecados del mundo,
1: infúndenos el espíritu de sabiduría y devoción.
0: Ven, oh Espíritu Santo, llena con tus dones los corazones de tus fieles.
1: Y enciende en ellos el fuego de tu amor. Oremos. Señor, que la fortaleza del Espíritu Santo venga en nuestra ayuda, para que se digne lavar las manchas de nuestros corazones y protegernos contra nuestros enemigos. Por Jesucristo nuestro Señor.
0: Amén. Consagración al Espíritu Santo. Recibe, oh Espíritu Santo, la consagración perfecta y absoluta de todo mi ser que te hago en este día, para que te dignes ser en adelante y en cada uno de los instantes de mi vida y en cada una de mis acciones, mi director, mi luz, mi guía, mi fuerza y todo el amor de mi corazón. Yo me abandono sin reserva a tus operaciones divinas y quiero ser siempre dócil a tus santas inspiraciones. Oh Santo Espíritu, dígnate formarme con María y en María, según el modelo de nuestro divino Jesús.
1: Gloria al Padre Creador, gloria al Hijo Redentor, gloria al Espíritu Santificador.
0: Amar al Espíritu Santo y hacer que sea amado. En el nombre del Padre, del Hijo y del Espíritu Santo. Amén.

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0: Es la hora 0:56 minutos.
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0: Buenas tardes, ¿cómo se encuentra? ¿Qué tal la pasó hoy? ¿Cómo estuvo ese clima? ¿Hoy se mojó? Hoy nos llovió muchísimo desde tempranito, pero salió un chance sin el sol. Otra vez parece que va a llover. ¿Cómo estuvo su día? ¿Se mojó? Espero que no, espero que ha estado calientito. Por favor, no se enferme. Bienvenido, bienvenida a este su programa favorito de las tardes. Esto es Buena Vibra por la 90.5 Radio Voz de Lupa, ¿no? Como siempre, para mí es un placer poder acompañar sus tardes. Ya saben que mi nombre es Jocelyn, pero ustedes me pueden decir Yoshi y así de paso sonríen cuando lo dicen. Hoy, martes 9 de junio del 2026, como todos los martes, hoy también tengo el privilegio de tener aquí en cabina a mi pequeñita, a mi boñuquito, chiquita, preciosa, para hacer los programas de los martes. Querida Bodoque, bienvenida.
1: Hola, Alice, ¿cómo están a todos? Un gusto estar con ustedes los martes de 3 de la tarde a 5 p.m. Hoy día vamos a tratar un tema súper interesante que es dinero y drama.
0: Sí, vamos a estar hablando un poco de finanzas de jóvenes. Es un tema que hemos topado también ya un chancecín antes. Así que quédense para conversar con nosotros. Vaya contándonos a nosotras, pues, ¿cómo maneja usted sus finanzas? ¿Qué tal con el dinero? No sé. Aquí todavía sigue siendo un problemito. Vamos a estar viendo por ahí un montón de aspectos. Así que espero que disfrute su programa en compañía mía y también de mi pequeña Bodoque, y ya vamos a estar conversando, ¿de acuerdo? Recuerde además que los canales de la radio ya están abiertos. Usted puede escribirnos a nuestro número de WhatsApp, que es el 097-952-4266, o puede llamarnos a nuestro número de teléfono, que es el 072-701-838. Y además, si usted por alguna razón tiene que bajar de su vehículo, no tiene una radio en la mano, no se preocupe, no hay problema, tranquilidad. Usted puede ir a su navegador y colocar www.vozdelupano.com, le va a dar el play y automáticamente va a tener toda nuestra programación en vivo, ¿de acuerdo? Así que relájese, suban el volumen a la radio y hoy vamos a estar escuchando un poquito de pop en inglés y luego regresamos para arrancar con el programa de hoy. Nos vamos con un poco de Selena Gómez y volvemos, ya regresamos.

0: Estamos de vuelta, son 3:21 aquí en Radio Voz de Lupano, en la 90.5. Gracias por conectarse. Como les dijimos, entonces, ¿cuál era el tema de hoy, querida Bodoque?
1: Dinero y drama.
0: ¿Y sobre qué vamos a hablar?
1: Sobre la economía y las y todo lo que trata de ser un adulto y sus finanzas, más que nada.
0: Ok, ¿cómo están tus finanzas?
1: Ahorita mis finanzas, te podría decir que están... No me ha ido mal financiando mi vida, creo que me ha ido bien, pero he tenido prácticamente todo este círculo de proporcionar lo que necesito a lo que realmente, como que para mí sería un lujo, se podría decir. Entonces, al principio cuando recién comencé a trabajar y recibir todo mi dinero, sí era como que gastaba y gastaba sin saber lo que importaba y sin saber lo que era como que un lujo para mí. Entonces yo cuando comencé a ver qué es lo que realmente se importa, porque obviamente el dinero antes de que llegue a nuestras manos, o sea, el dinero que ya prácticamente lo podríamos gastar, tiene que pasar por otro tipo de pagos, como es el arriendo, el agua y la luz. Entonces tuve que separar todo eso bien y también tuve que crear como que mis propias cuentas y hacer como que un librito de todas mis cuentas para poder tener y obtener una buena organización de todo eso y que no me faltara ni me sobrara de más, entonces, o no me olvidara de pagar algunas cuentas. Entonces por el momento sí me ha ido muy bien con lo de las cuentas, ahorita puedo pagar algunas cosas y puedo también obtener algunos ahorros de lo que estoy haciendo, pero sí se me ha hecho todo un proceso complicado hasta ahorita, que sí he podido organizarme bien.
0: Sí, cuéntenos ustedes en casa, pues, ¿cómo les va a ustedes con las finanzas? Ya habíamos hablado un poco de un contexto como nacional, además, en el que, pues, bueno, con toda la falta de oportunidades laborales, como con los precios, con los sueldos como súper bajos, como sí es imposible un poco como poder sostener la vida, pero sin embargo uno tiene que darle, ¿verdad? Hay que buscar las formas para sobrevivir, como decía la Bodoque. Y hay algo interesante que hoy les traigo a ustedes, y es que con respecto a los jóvenes, hay varias cosas que han cambiado de forma muy radical en comparación con nuestros padres y nuestros abuelos, porque al parecer los jóvenes de entre 20 y 35 años, que hoy pues son la gran parte del consumo urbano, muestran patrones diferentes a las de, insisto, de nuestros padres o de nuestros abuelos. Tenemos menos interés en formar familias grandes y mayor afinidad con estilos de vida flexibles y un consumo impulsado por la experiencia y la identidad. En un país como el nuestro, que enfrenta baja natalidad, la tasa de fecundidad en Ecuador ha caído a niveles cercanos al reemplazo generacional, con 1.76 hijos por mujer. La pirámide poblacional se transforma y con ella los hábitos de consumo. De donde antes predominaban gastos orientados al hogar,

0: y a los hijos ahora emergen prioridades distintas: viajes, mascotas, tecnología, moda y vehículos. En ese sentido, hay un nuevo panorama de cuestiones financieras o de gastos que uno va acumulando. Entonces, para quienes tienen hijos, pues son padres, o si no, las mascotas como nuevos hijos. Un dato revelador proviene de las cifras municipales y de mercado. En Quito ya existen más perros y gatos que niños menores de 5 años. Este fenómeno refleja cómo las mascotas se han convertido en sustitutos emocionales y un eje de gasto recurrente. El mercado de alimentos premium para mascotas, seguros veterinarios y servicios de entrenamiento e incluso accesorios de lujo ha crecido de forma sostenida. Empresas de retail y cadenas de supermercados lo saben, y por eso cada vez vemos como mucho más estas etiquetas de pet friendly, que es lo que llama la atención para poder ir con los gatijos o los perrijos, dirían por ahí. Y aunque es difícil poner un número exacto, porque va a depender mucho del tipo de mascota, del tamaño, de la cantidad, de los gustos, lo que sí se sabe es que el 58.3% de los hogares ecuatorianos tiene al menos una mascota según el Censo Nacional del 2022. Eso quiere decir que pudo haber incluso aumentado eso, y el gasto por hogar oscila entre los 60 y $300 por el cuidado de las mismas. Ahora, también hay algo diferente que ha cambiado, y es el consumo aspiracional con autos, joyas y experiencias. Shein, Temu, la Bubu son nombres que hoy definen la brújula de consumo de los jóvenes, que nos generan una especie de gratificación instantánea, pertenencia a las tendencias de TikTok y el deseo de no estar en la conversación digital. La moda ya no se mide por temporada, sino por la velocidad con la que algo se hace viral. Ese mismo pulso aspiracional se refleja en lo tangible. El automóvil sigue siendo un símbolo de estatus, pero ya no hablamos del sedán familiar de los 90. Lo que atrae ahora son los compactos deportivos y los SUV de entrada, con diseño llamativo, cuotas que caben en un presupuesto mensual ajustado. El brillo también importa, como joyas, relojes, bolsos, sneakers de edición limitada. Son piezas de identidad y diferenciación más cercanas a la lógica del drop de steelwork que la joyería tradicional, no como una cuestión que puedas heredarles a tus hijos, sino algo como para poder estar, que era algo que también habíamos conversado en una actualidad en la que nuestros sueldos no nos dan para comprar terrenos y comprar casas y poder comprar estabilidad, básicamente, lo que resulta mucho más asequible y más cerca como para aspirar, y que podemos tener de alguna u otra forma, terminan siendo estos objetos que no cuestan tanto como las casas o como los autos en ese sentido. Y finalmente, al parecer somos de las generaciones que sostenemos más sobre endeudamiento con respecto a nuestros abuelos y a nuestros padres. Según datos de encuestas de consumo, más del 60% de jóvenes urbanos utilizan tarjetas de crédito para financiar gastos corrientes, y muchas mantienen saldos rotativos con intereses elevados. ¿Qué tal esos datos?
1: Muy perturbadores. El dato más bonito fue el del pre-friendly. Sí, casi en todos los supermercados prácticamente sí se les han puesto ya esto de pet friendly, pero sí es muy complicado también. Hay en un supermercado en los que también hay ya un VIP de los pet friendly, que solo es únicamente para la comida y para vestimentas de los animalitos, que es súper bonito. De ahí, con respecto a lo de endeudamiento, sí, corroboro ese dato. Tengo compañeros que sí se endeudan, pero creo que también es por si es que vives en ciudad, es por la movilización más que nada, porque ellos sí se gastan para poder tener una movilización individual, se podría decir, que se consiguen motos y también carros. De ahí, con respecto al endeudamiento, acá también he conocido un caso similar, que también es también vuelta por la lejanía, demasiada, ¿cómo se llama? Demasiada lejanía con su trabajo. Pero sí, hay gastos que se los hace prácticamente para la comida y se utilizan más tarjetas de crédito. Pero dentro de mis compañeros, de mi círculo que he encontrado. Pero de ahí no se me hace, o sea, con respecto a mi experiencia, no he podido endeudarme yo en comida o en algo por el estilo. Hubieron muchos clientes que yo los atendía, y siempre hay esta frase de que endeudarse en comida es endeudarse para toda la vida, que nunca deberían hacer ese tipo de endeudamientos, porque prácticamente la comida se termina en menos de 3 meses, una compra grande, y luego ya no te sirve para nada y sigues pagando todo eso hasta que hasta lo que tú hayas diferido de la cuenta. Entonces, para cosas básicas, siempre me han dicho clientes que saben un poco de finanzas de que nunca es bueno endeudarse en comida. Pero de ahí en otras cosas que sí te van a durar, como algún teléfono, televisión o algo que te va a dar mayor vida, sí es bueno endeudarse, de lo que me han dicho los clientes.
0: Claro, porque además, igual y para poder entrar dentro del sistema financiero, es decir, como tener un... se me acaba de ir la palabra. Un historial crediticio para acceder a créditos. Igual pues necesitas endeudarte. Esa es la única forma de tener historial crediticio, es endeudarse, que también es complejo. Pero el punto no es sobreendeudarnos. Sobreendeudarnos es ya tener... estar utilizando tarjetas para pagar las tarjetas y para sobrediferir los créditos. Pero bueno, vamos entonces con ese primer contexto. Siendo 3:30, vamos a nuestra primera pausa comercial y luego continuamos con el programa. Ya volvemos.
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0: Bueno, seguimos aquí en el programa. Son 3:55 aquí en Radio Voz de Lupana, la 90.5. 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
0: Continuamos, Bodoque. Entonces, estábamos hablando, pues, de las finanzas, ¿no? Y cómo ha cambiado también el panorama financiero con respecto a nuestros padres y a nuestros abuelos, que sí es bien distinto y cada vez que pasa el tiempo, sí siento yo que es mucho más difícil como encontrar personas con esta idea de establecerse, ¿sabes? Como si se ha visto, y no sé si sea también por tendencia o qué onda, pero cada vez como que hay nuevas formas de vida, como de pareja, pero que deciden viajar, por ejemplo. He visto como todas estas dinámicas que sí son un poco diferentes, porque, y el otro día leía una investigación que decía que tenía que ver mucho con, somos una generación de personas que cumplieron todo el checklist, pero no les llegaron no les llegaron los premios que nos dijeron que íbamos a tener, ¿me explico? O sea, nuestros papás crecieron con la idea que era razón, o sea, que tenía sentido en su momento de estudia, trabaja y vas a tener tu casa, tu carro, tu familia, y eso era todo, ¿me explico? Y luego resulta que estamos nosotros sobrecalificados. Les cuento, de hecho, que en el país, o sea, tenemos un gran porcentaje, por ejemplo, de personas que tienen masterados y doctorados que no tienen puestos de trabajo. Entonces es como cumplimos con todos los requisitos académicos, pero salimos a encontrarnos con un panorama laboral nada favorable para nosotros.
1: Claro, y después también te tienen que decir, es necesario que tengas contactos. Si no tienes contactos en la vida, no eres nadie, a pesar de que tengas un máster.
0: Exacto. Entonces, claro, decían que precisamente sucede eso, ¿no? Que como adultos que cumplieron estos checklists, al salir y darnos cuenta que por más que trabajemos, va a ser muy difícil que compremos un terreno, que compremos una casa, que compremos un auto, como toda esta idea de familia, y las palabras, ¿no? Que yo misma digo, como el solo pensar en tener, por ejemplo, un hijo o hija para poder sostener, si se nos hace bien complejo una realidad como la que está pasando el país, por ejemplo, económicamente.
1: Claro, recién igualmente sacaron un estudio de cuánto podría costar un niño bien alimentado, bien vestido y bien cuidado, y se hicieron prácticamente el estudio, mandaba como $20,000 anuales más o menos, pero no me acuerdo.
0: Eso es una casita.
1: Entonces sí es muy caro. Cuidar a un niño también se hace caro, y como te decías antes en los datos, ahorita ya no es, ya, los niños son bien caros. Entonces obviamente la gente de ahorita no está buscando niños o tener un niñito. Y las personas que se lanzan a tener una familia,
0: mi respeto.
1: Mi respeto. Pero ahora es también cuidar de tus mascotas, de tus hijos mascotas. Y eso también es otro caso, porque es casi igualmente como los hijos. Claro que ellos ya son un poquito más independientes desde que comienzan a, desde que nacen, pero también tienen casi los mismos gastos que los niños, que los hijos, porque se les compra comida, porque obviamente hay, también sacaron unos estudios en los que hay mucha comida de mascotas que no es buena para ellos porque tienen demasiada harina. Entonces, obviamente, si es que quieres y amas mucho a tu mascota, tú le vas a dar lo mejor de lo mejor, y ya no es solo la comida en pepa, sino ahora es también la comida en tipo de comida de humano.
0: Cocinada, preparada. Ajá.
1: Comida preparada. Entonces, sí, ya es un gasto total.
0: Claro, sí, sí. Entonces, en efecto, o sea, como estos sueños o estas metas y estas expectativas han cambiado un montón, mucho que tiene que ver con la inestabilidad financiera que hay a nivel de país, y mucho también tiene que ver con, claro, como cumplimos todo esto, no nos entregaron, entonces el empezar a ver la vida desde otra forma, es decir, como tal vez, y este camino que se me dio, pues no es el final de todo, no puede haber otras formas, que tiene su lado positivo, su lado negativo, porque por su lado positivo, pues reimaginamos la vida, pero por su lado negativo igual deberíamos seguir luchando, o sea, no tenemos que perder de vista el hecho de poder seguir pidiendo y exigiendo buenas condiciones laborales, o sea, claro, buenos sueldos dignos, ¿me explico?
1: Porque, o sea, claro, o sea, ya, digamos que están personas súper preparadas, uh-huh, y todo eso, y tienen contactos y suben demasiado, pero también hablamos del otro tema en el cual no nos preparamos, no tenemos un doctorado ni nada por el estilo, por ejemplo, en mi caso, pero hemos trabajado bastante tiempo en la industria y nosotros sabemos cómo organizar todo este tipo de cosas y todo eso. Entonces ya estamos dentro del mundo laboral con experiencia y no hemos estudiado, solo nos falta el título. Y hay muchas ocasiones en las que se les gratifica a personas que solo tienen contactos y no se nos gratifica el trabajo que nosotros ya durante años hemos ido realizando.
0: Claro, que entonces tampoco cuenta mucho la experiencia. Explico que reafirma lo que hemos dicho, o sea, esta idea de la meritocracia, abro paréntesis, se refiere como a este sistema de creencias en el que a medida que tú más te esfuerces, más recompensas vas a tener. O sea, como toda esta idea del, si yo me esfuerzo, tengo más recompensas porque me estoy esforzando más. Entonces, si me esfuerzo mucho más, voy a tener muchas más recompensas. Sin embargo, pues, a medida que vemos esto, o sea, lo que terminamos teniendo es más trabajo. ¡Ah!
1: No trabajo, no quiero. Si es que no tengo sueldo, no quiero.
0: Exacto, así como terminamos teniendo más trabajo, pero no más sueldo, por ejemplo. Claro. Insisto, generalmente como más tareas laborales no son igual a aumento de sueldo o aumento de ingresos por parte de la persona que lo está, que está llevando a cabo como estas, claro, tareas, ¿no?
1: Había un chiste que, bueno, no sé, que siempre lo recuerdo porque es un chiste de mi jefe, que dice como que, Gloria, justo fue un día que no me iba a dar una tarde libre porque obviamente como que no hicieron bien los horarios en esa semana. Se les ocurrió no hacer bien los horarios. Entonces, según yo, tenía una tarde libre. Y me dice, Gloria, el día de hoy les acabo de subir el horario y nuestros tipos de horario, o sea, nosotros trabajamos dependiendo de unos horarios y como el contrato que lo firmamos. Entonces, prácticamente, yo soy de fin de semana y feriados. Y hay otros de 8 horas y hay otros de tiempo completo. Entonces, a mí no me suben el sueldo porque los de fin de semana tienen un presupuesto de sueldo mucho menor que los otros de los otros sueldos, o sea, de los otros horarios. Entonces, cuando me dijo que me iban, que justo ese día me iban a subir el sueldo, solo es unas horas extras que valen también muy poco por ser de fin de semana y feriados. Entonces, uh-huh, él me dijo, justo el día de hoy le acabo de subir el sueldo. Y le dije, no me sirve. Preferiría que me suban el sueldo con el horario de 8 horas. Y, o sea, a mí me da chiste, pero siento que me dio mucho más chiste en la cara que me pusieron porque nunca nadie les ha de haber dicho ese tipo de cosas. Entonces, a mí me dio risa. A mí me dio risa, la verdad. Porque la cara fue una sorpresa de...
0: Tienes razón, no encuentro fallas en su lógica. Pero... Claro, o sea, sí, sí, como... He aquí el momento sociológico de la tarde. Claro, que por eso también... Cuando hablamos de que con qué sistema de producción vivimos, nosotros hablamos del sistema capitalista, ¿verdad? Uy, una palabrota. Capitalista. Cha, cha, cha. Sí, pero...

0: Varios estudios, pues, evidentemente sostienen que el capitalismo se sostiene a base de la fuerza de trabajo, de la fuerza de la mano de obra gratis de las personas. Es decir, a medida que usted entregue más su mano de obra, es decir, su trabajo, estas personas van a poder acumular más riqueza sin necesariamente a usted pagarle las horas. Entonces, cada vez que usted trabaje de más, acuérdese que lo que están explotando ahí, si bien no es que están explotando recursos, están explotando su trabajo, pues, para obtener ellos mayor riqueza del trabajo que usted está produciendo, porque lo que usted produce es riqueza para esas personas, ¿me explico?
1: Si no hay un contrato que diga que vas a trabajar horas extras y te vas a pagar bien, no lo...
0: Que de hecho yo no sabía que hay, o sea, en el sistema, que de hecho está dicho por ley, que si no, o sea, las empresas pueden no pagarte horas extras, pero te lo dan en cambio en tiempo libre.
1: Claro, eso me sucedió a mí. Ajá, eso me sucedió a mí en mi otra empresa, por eso es que me cambié esta empresa. Yo de empresa a empresa, creyendo que es lo mejor.
0: Pero que claro, ¿no? Es una arma de doble filo, porque luego resulta que trabajaste sin descanso y cuando sales tienes un año así de acumulado.
1: Así, sin decirles, nuestros horarios eran hacer nocturnos, hacer doble jornada y adicional también hacernos, madrugarnos hasta temprano. Y me acuerdo que el horario más pesado fue levantarnos a las 6 de la mañana, salir a las 11 de la noche y después levantarnos tipo igualmente, teníamos que estar a las 6 de la mañana ya en el trabajo. Entonces, para llegar teníamos que levantarnos a las 5 de la mañana. Entonces, era muy poco el transcurso. Por eso es que acá en esta empresa es como que no me voy a madrugar tanto porque no he dormido lo suficiente. Ya me maté en la otra empresa madrugando.
0: Y que eso refleja lo que hemos estado hablando, ¿no? Necesariamente sin tener una familia, ¿me explico?
1: Y adicional, esas horas extras, nosotros nos la pagaban devolviéndolas. Pero ahí hay un truco de nuestros jefes. Trucazo.
0: Anótelo para que se filas.
1: Que ellos sí, como ellos ven, claro que hay rastros de las timbradas y todo eso, pero ellos pueden modificar esos tipos de rastros de las estas, porque son jefes. Y adicional también te pueden quitar. Y lo que hizo nuestra anterior administradora, porque a mí me debía como un mes más o menos de horas extra, porque no nos devolvían en dinero. Entonces nos debían como uno o dos meses de horas extra.
0: Ajá,
1: y al final nos hizo todo, y a mis compañeros les debían más. Al final se hizo un reconteo, nunca aparecieron las timbradas de lo que habíamos timbrado todos esos meses, y nos dijeron que yo solo les que a mí solo me debían 2 semanas libres, 2 semanas y 2 días. Eran 2 semanas y 2 días.
0: Dios
1: y yo
0: mío.
1: Me quedé así.
0: Gente, si van a hacer ese intercambio, por favor, lleve su propio registro de horas extras.
1: Y
0: qué fuerte.
1: Mis compañeros dijeron, tienen que hacer ese registro. Y la única solución que ellos nos dieron fue, es que hay unas horas que no cuentan porque una cierta hora les deben a ustedes a la empresa.
0: ¿Qué?
1: Y les estamos
0: Entonces, ¿cómo que ahora yo le debo? ¿Qué momento pasó eso? Bueno, son 4 y 8, eso es todo buenísimo, esta conversación. Y yo no sé, Dios mío, seguridades desbloqueadas, así. Pero bueno, vamos entonces con esta siguiente pausa comercial y luego continuamos conversando de esto que está buenísimo, ya volvemos.
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0: Estamos de vuelta, son 4:34. Espérense, me lengua la traba. Son 4:33 de este martes, 9 de junio. Me regresé tres meses. Sí, yo que en el mes anterior. Discúlpenme. Pero ya estamos aquí de nuevo y estamos conversando. Entonces, hoy todo lo que implican, pues, las finanzas y el drama también, un poco, ¿no?
1: Claro. Como les seguía contando, entonces, este mecanismo en el que te devuelven horas con días libres a veces no se cumple y no se va a cumplir casi nunca. Porque a la final es como una ruedita, como el círculo vicioso, que de todos han escuchado el círculo vicioso, en el cual ellos tienen que devolverte las horas extras, pero tienen que solventar el puesto que prácticamente tú vas dejando, y son por semanas. Entonces obviamente van a tener que utilizar los tiempos extras de las otras personas y les van a comenzar a deber a las otras personas. Entonces obviamente cumplen con uno de los colaboradores, pero después tienen que pagarles al resto también. Entonces cuando ya van al resto también tienen que otra vez cumplir con ese colaborador y después otra vez deberle más horas de extra porque tienen que cubrir al otro colaborador que le toca irse. Y después adicional también son las vacaciones. Si no hay tanto personal, las vacaciones también van a ser esa molestia entre colaboradores.
0: 5 años de vacaciones, así como sin cobrar. Ay, no, qué terrible. Bueno, entonces, hay varias cosas que podemos hacer nosotros como jóvenes a nivel de finanzas para evitarnos mucho el drama. Lo primero es investigar. Gente, yo sé, es que es triste, o sea, es complejo, pero de verdad que la educación nos hace libres, ¿no? Pero sí, como ir aprendiendo, pues, de todas estas finanzas, como decía la Bodo, que creo yo que sí es complejo con toda la situación que vivimos y con todo lo que sucede en el país, pero, o sea, si el camino siempre va a ser, pues, en medio de todo, tener una forma de vida que nos permita no estar sobreviviendo o llegar con las justas a fin de mes. Aquí todavía no lo logramos, la verdad, pero es el camino y espero que ustedes, pues, ya no, o sea, no estén llegando al fin de mes con las justas, sino que hayan tenido, pues, otras formas también de gestionar su dinero.
1: Y lo que a mí me ayuda bastante es siempre priorizar las cosas que son al principio, las cosas básicas, como el hogar, las cosas que conllevan a sostener el hogar, como el agua, la luz, y de ahí lo que conlleva a sostener ya el hogar por meses, que es también la comida. Entonces, sí, siempre priorizar lo que realmente se necesita y de ahí ya ver también después la priorización de las otras deudas para ver cuánto puedes y también dividir cómo es tu sueldo y también dividir qué deudas tienes. Eso me ayudó a mí mucho. Hasta ahorita no me he endeudado, pero me ha ayudado bastante.
0: Funciona. Y de hecho, lo que dice la ODO, que es una de las recomendaciones financieras por uno de los bancos más grandes de aquí del país, cuyo nombre no voy a decir, pero ustedes saben quiénes son, y si saben quiénes son, auspician el programa, así que para poder decir su nombre. Pero bueno, evidentemente uno de estos consejos para aprender a llegar a fin de mes es lo que decía la abogada, que le va a elaborar un presupuesto personal donde podamos nosotros escribir y detallar nuestros ingresos fijos y variables y también todos nuestros gastos. Ingresos fijos se refiere a su sueldo. Va a llegar el mismo sueldo todos los meses, ¿verdad? Al menos que usted firma un contrato, entonces tiene un contrato de un año, el mes de ese año le va a llegar el mismo sueldo. Eso es un ingreso fijo. Y aparte de eso, las conocidas chauchas que les dicen por acá. Las chauchitas que salen por ahí de vez en cuando, un trabajito adicional, algún ingreso extra, eso es un ingreso variable porque no va a tenerlo, claro. No está asegurado todos los meses. Ajá, depende
1: pero
0: mucho.
1: Pero siempre va a variar. No es
0: exacto.
1: Vas a tener la misma cantidad, como digamos $100 todo el mes.
0: Exacto.
1: Si no, vas a tener 25, después también posiblemente 100, o puedes duplicar, o también puedes tener.
0: O puede disminuir, exacto. No, o puede no pasar. Ajá. Claro. Entonces, eso es variable, ¿verdad? Y todos los gastos. Los gastos también se dividen en variables, en fijos y en variables. Lo que la boda que decía, un gasto fijo es el sueldo. Ahí digo, el arriendo. No se gaste todo su sueldo. Pero sí, es el arriendo. Entonces, todos los meses le van a cobrar el mismo arriendo, también dependiendo del contrato que usted haya firmado. O sea, es muy, muy raro que le suban el arriendo de un rato al otro, ¿me explico?
1: Solo depende de las circunstancias y de lo que conlleva sostenerse en una ciudad pequeña o una ciudad grande.
0: Ajá, sí, va a depender mucho.
1: Es que están crecimiento es posible que sí les cambie.
0: Sí, pero igual, y no te pueden subir el arriendo de un día al otro, ¿me explico? Claro. O sea, tienen que decirte para que tú tengas tiempo de decidir si quedarte o no, o más bien buscar otro espacio.
1: Hay una política en la cual te tienen que avisar con un mes o con dos meses de anticipación para que suceda eso.
0: Exacto, exacto. Entonces, no, exacto, eso es a lo que me refiero. No es variable, o sea, no es que van a venir hoy y decirle no, va a cambiar su... O sea, hay todo ese proceso que tiene que suceder para que le aumenten el arriendo, más bien. Entonces, sí, el arriendo, por ejemplo, es un gasto fijo. Todos los meses va a gastar en el arriendo. Todos los meses va a gastar en agua y en luz. Todos los meses va a gastar en internet, que generalmente es el mismo valor. Y todos los meses va a gastar en comida. Eso puede, y puede variar un poquito. O sea, si usted ya tiene hecho un presupuesto, va a variar un poquito, pero generalmente siempre va a gastar casi la misma cantidad en comida. Entonces, con eso, detallando precisamente todo eso que nos permite sobrevivir, hasta incluso si usted llega a tener suscripciones, por ejemplo, eso también es un gasto fijo, porque le cobran, por la suscripción el mismo monto todos los meses. Este presupuesto nos va a servir para saber en qué se va el dinero y analizar si vale la pena seguir gastando en algo o hacer correctivos en esta forma en que estamos llevando nuestras finanzas, ¿no? Lo segundo es ser un comprador consciente. La pregunta del millón que siempre hay que hacerse es, ¿lo necesito o solo lo quiero?
1: Pero esa pregunta, ¿cómo te cuesta cuando estás en el supermercado? Me acuerdo que cuando yo comencé a hacer mis compras solas, yo me tuve que sintonizar en mi cabeza diciéndome solo lo necesario. Y siempre, tengo mi madre adoptiva, siempre me dijo, lo que tienes que tener siempre en tu casa, que te va a ayudar de abundancia y son los recursos más básicos, son azúcar, sal, harina y arroz, me dijo, que eso es lo más básico y ahí puedes comprar lo demás y lo adicional, pero eso es lo más básico que puedes tener.
0: Ajá, exacto. Y mire, si usted no está haciendo eso, vaya y agradezcale a la persona que está sosteniendo su vida, porque usted no se está preocupando por ver las cosas esenciales de su casa, ¿ok? Entonces, sí, ser conscientes. ¿Lo necesito o solo lo quiero? Que son cosas diferentes. Y lo tercero, limitar los gastos hormiga. Estos son los consumos pequeños, frecuentes y no planificados que aparecen inofensivos, pero que a fin de mes representan una suma significativa de dinero. Disminuyéndolos, incluyendo un monto límite en nuestro presupuesto, veremos cómo nos incluso puede llegar a sobrarnos dinero o podemos ahorrarlo. Y esto sí hago mea culpa, o sea, sí se va en el taxicito porque llovió, que en el snack porque salió, que en el helado.
1: Siempre, ¿sabes en qué? Era que siempre me merecía algo después del trabajo. Entonces, cuando estaba hace 2 años en la anterior empresa, mi gastito hormiga, se podría decir, era comprarme aunque sea un frappé o si no un café del Juan Valdez. ¡Qué rico, amor! ¡Qué rico! Eso fue lo más precioso. Pero luego ya me di cuenta de mis gastos del mes, que obviamente era un gasto demasiado. O sea, a veces ya ni me alcanzaba, porque eran todos los días que yo me daba mi gustito de mí. Y claro, a veces suele salir en la factura que solo son $3, pero súmale $3 diarios. Sí, es demasiado. Y ese era mi gastito hormiga, que luego sí. ya me tocó decir no.
0: No más gasto hormiga. O limitarlo también un poco.
1: Sí, una vez al mes.
0: Sí, gente, cuesta, yo en esto también hago mea culpa, cuesta. Yo también después de un día largo digo, me lo merezco. Y a fin de mes digo, no me lo merecía tanto, la verdad.
1: Creo que sí me hubiera aguantado un poquito.
0: Pero bueno, esos son los primeros 3 consejos. Son ya 42, vamos con una última dosis musical y luego ya regresamos para cerrar el programa. No se vayan, que todavía nos queda un cuarto de hora más de programa. Nos vamos con esta canción de Tiago y ¿qué personajes? Dice, se llama Piel. Y luego continuamos hablando de este tema. Ya volvemos.

0: Estamos de vuelta, son 4:54 y solamente para cerrar el programa de hoy, el último consejo que también nos da esta entidad financiera que es muy conocida aquí en el país es entender la importancia del ahorro. Como yo sé que es difícil, pero hay que ahorrar, gente, porque ahorrar nos permite planificar y cumplir metas a mediano y a largo plazo. También blinda la economía personal a través de un fondo para emergencias, porque uno con este país nunca sabe, y se convierte en el capital para una inversión. Es el comienzo del patrimonio personal. Se cultiva la disciplina al manejar el dinero. Pero bueno, es momento de cerrar el programa. Entonces, querida Bodoque, un último mensaje final y ya te la sabes.
1: Ya. Ok. Mi última recomendación es: dejen de hacer sus gastos dormidos. Yo sé que todo lo merecemos en este mundo, pero a veces la economía no da. Y como siempre, un gusto estar con ustedes los martes de 3 de la tarde a 5 de la tarde aquí en Voz de Lupano en la 90.5. Nos vemos el próximo martes si el destino los quiere conmigo. Bye bye.
0: Eso. Muchas gracias, querida Bodoque, por estar aquí otro martes más, por conversar con nosotros, por hacernos reír, por contarnos tus historias también, que yo las disfruto mucho. Espero que ustedes también las disfruten y que nos puedan decir, no, si son así. O no sé, tal vez desde una posición de jefe, tal vez nos podrían. Eso sería interesante, ¿sabes?
1: Yo.
0: Y todos. Pero bueno, gracias de mi parte, como siempre. Recuerden tomar agüita, usar protector solar. Sí, siempre tienen que usar protector solar. Ahorita añada una sombrilla, además, para que no se moje, y un saquito abrigado. Tomar mucha agüita, usar protector solar, amar muchísimo y sobre todo dejarse amar. Mi nombre es Jocelyn, pero ya saben que ustedes me pueden decir Yoshi, y así después se sonríen cuando lo dicen ustedes y yo. Tenemos una cita el día de mañana, miércoles, de 3 a 5 de la tarde, para seguir conversando y disfrutando de buena música a través de Radio Voz de Lupano, la 90.5. Qué bonito estar junto a ustedes, quédense, porque aquí siempre tenemos buena programación para ustedes, buena música, así que nos encanta acompañarlos. Nosotras los queremos y las queremos muchísimo. Besos.

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1: Es la hora 3:03.

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engendrado, no creado, de la misma naturaleza del Padre por quien todo fue hecho, que por nosotros los hombres y por nuestra salvación bajó del cielo, y por obra del Espíritu Santo se encarnó de María la Virgen y se hizo hombre, y por nuestra causa fue crucificado en tiempos de Poncio Pilato, padeció y fue sepultado, y resucitó al tercer día según las Escrituras, y subió al cielo, y está sentado a la derecha del Padre, y de nuevo vendrá con gloria para juzgar a vivos y muertos, y su reino no tendrá fin. Creo en el Espíritu Santo, Señor y Dador de vida, que procede del Padre y del Hijo, que con el Padre y el Hijo recibe una misma adoración y gloria, y que habló por los profetas. Creo en la Iglesia que es una, santa, católica y apostólica. Confieso que hay un solo bautismo para el perdón de los pecados. Espero la resurrección de los

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El amor verdadero busca por naturaleza lo trascendental. Se desprende de lo instintivo para llegar a sentimientos altruistas. El amor es transparencia, por eso es amigo de la verdad y por ello no puede admitir dobleces, ni engaños que son manifestaciones del egoísmo. El amor es leal y sincero. San Pablo dice maravillosamente en su primera carta a los Corintios: el amor es paciente, es servicial. El amor no es envidioso, no es vanidoso, no es orgulloso, es decoroso. No busca su interés, no se irrita, no toma cuenta del mal, no se alegra de la injusticia, se alegra con la verdad, todo lo excusa, todo lo cree, todo lo espera, todo lo soporta.

0: Reflexionemos. 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
6: Es la hora 4, 3 minutos.

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2: Reflexionemos. Para Don Bosco, un elemento central de su pedagogía y de espiritualidad es la manifestación del afecto. Es aprender a expresar el amor. Nunca está de más un abrazo, una palmada en la espalda, un gesto invitando a la cercanía. Pero dicha manifestación del amor no es solamente desde lo afectivo, sino también desde las obras, haciendo cosas por otras personas en favor de su crecimiento espiritual y humano. Don Bosco aprende estos gestos de amor concreto de su mamá Margarita. 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Los cuidó, los atendió. 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

0: Es la hora 4:28 minutos.
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3: Si alguien escucha mis palabras y las pone en práctica, dirán de él: aquí tienen al hombre sabio y prudente, que edificó su casa sobre roca. Cayó la lluvia, se desbordaron los ríos, soplaron los vientos y se arrojaron contra aquella casa. Pero la casa no se derrumbó, porque tenía los cimientos sobre roca. Pero dirán del que oye estas palabras mías y no las pone en práctica: aquí tienen a un tonto que construyó su casa sobre arena. Cayó la lluvia, se desbordaron los ríos y soplaron los vientos, se arrojaron contra esa casa. La casa se derrumbó y todo fue un gran desastre.
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1: En el Evangelio según San Mateo, capítulo 7, versículos del 24 al 27.

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0: Es la hora 4:54 minutos.
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3: 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Siendo alumno de la primera casa salesiana fundada por San Juan Bosco, Domingo Savio no solo era ejemplar en el estudio y el cumplimiento de sus deberes, sino que era también el alma del deporte. 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
9: Es la hora 5:03.

Ilumina la aurora del claro cielo, otro día de vida que nos das. Gracias a ti, Creador del universo, oh Padre nuestro que en el cielo estás. Nuestras voces unimos al concierto que el universo eleva hoy en tu honor. Del cielo, la tierra, el mar profundo, oh Padre nuestro magnífico Hacedor, preserva nuestras almas del pecado, a nuestro cuerpo da fuerza y salud, a nuestra mente ilumina piadoso con un rayo benéfico de luz. Por nuestra amada patria suplicamos, por la iglesia elevamos oración, por nuestros padres y familia, porque dichosos los hagas, Señor. En tu santo nombre comenzamos este día de vida que nos das. Haz que lo acabemos santamente, oh Padre nuestro que en el cielo estás. Amén. Purísima de Macas, ruega por nosotros.

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2: Queridos hermanos y hermanas, Cristo nos ha invitado a dirigirnos a Dios con insistencia y confianza para ser escuchados. Pedid y se os dará. Buscad y hallaréis. Llamad y se os abrirá. La plegaria insistente a la Madre de Dios se apoya en la confianza de que su materna intercesión lo puede todo ante el corazón del Hijo. Recemos con devoción el Santo Rosario.

0: En el nombre del Padre, y del Hijo, y del Espíritu Santo.
1: Amén.
0: El ángel del Señor anunció a María.
1: Y concibió por obra y gracia del Espíritu Santo.
0: He aquí la sierva del Señor.
1: Hágase en mí según tu palabra.
0: Y el Verbo divino se encarnó.
1: Y habitó entre nosotros.
0: Dios te salve María, llena eres de gracia, el Señor es contigo. Bendita eres entre todas las mujeres y bendito es el fruto de tu vientre, Jesús.
1: Santa María, Madre de Dios, ruega por nosotros pecadores, ahora y en la hora de nuestra muerte. Amén.
0: Ruega por nosotros, Santa Madre de Dios,
1: para que seamos dignos de alcanzar las promesas y gracias de nuestro Señor Jesucristo.
0: Oremos. Te rogamos, Señor, que infundas en nuestras almas tu gracia, para que, habiendo conocido por el anuncio del ángel la encarnación de Jesucristo, tu Hijo, por los méritos de su pasión y muerte de cruz, lleguemos a la gloria de la resurrección, por el mismo Jesucristo nuestro Señor.
1: Amén.
0: Gloria al Padre, y al Hijo, y al Espíritu Santo.
1: Como era en el principio, ahora y siempre, por los siglos de los siglos. Amén.
0: María, Madre de Gracia y Madre de Misericordia,
1: en la vida y en la muerte, ampáranos, Madre nuestra.
0: Hoy contemplamos los misterios gloriosos. En el primer misterio glorioso contemplamos la resurrección de Jesucristo de entre los muertos. Padre nuestro que estás en el cielo, santificado sea tu nombre, venga a nosotros tu reino, hágase tu voluntad en la tierra como en el cielo.
1: Danos hoy nuestro pan de cada día, perdona nuestras ofensas, como también nosotros perdonamos a los que nos ofenden. No nos dejes caer en la tentación y líbranos del mal.
0: Digna eres, Virgen Santísima, que mis labios te alaben y te sirvan.
1: Danos virtud y fortaleza para vencer a nuestros enemigos.
0: Dios te salve María, llena eres de gracia, el Señor es contigo. Bendita eres entre todas las mujeres y bendito es el fruto de tu vientre, Jesús.
1: Santa María, Madre de Dios, ruega por nosotros pecadores, ahora y en la hora de nuestra muerte. Amén.
0: Dios te salve María, llena eres de gracia, el Señor es contigo. Bendita eres entre todas las mujeres y bendito es el fruto de tu vientre, Jesús.
1: Santa María, Madre de Dios, ruega por nosotros pecadores, ahora y en la hora de nuestra muerte. Amén.
0: Dios te salve María, llena eres de gracia, el Señor es contigo. Bendita eres entre todas las mujeres y bendito es el fruto de tu vientre, Jesús.
1: Santa María, Madre de Dios, ruega por nosotros pecadores, ahora y en la hora de nuestra muerte. Amén.
0: Dios te salve María, llena eres de gracia, el Señor es contigo. Bendita eres entre todas las mujeres y bendito es el fruto de tu vientre, Jesús.
1: Santa María, Madre de Dios, ruega por nosotros pecadores, ahora y en la hora de nuestra muerte. Amén.
0: Dios te salve María, llena eres de gracia, el Señor es contigo. Bendita eres entre todas las mujeres y bendito es el fruto de tu vientre, Jesús.
1: Santa María, Madre de Dios, ruega por nosotros pecadores, ahora y en la hora de nuestra muerte. Amén.
0: Dios te salve María, llena eres de gracia, el Señor es contigo. Bendita eres entre todas las mujeres y bendito es el fruto de tu vientre, Jesús.
1: Santa María, Madre de Dios, ruega por nosotros pecadores, ahora y en la hora de nuestra muerte. Amén.
0: Dios te salve María, llena eres de gracia, el Señor es contigo. Bendita eres entre todas las mujeres y bendito es el fruto de tu vientre, Jesús.
1: Santa María, Madre de Dios, ruega por nosotros pecadores, ahora y en la hora de nuestra muerte. Amén.
0: Dios te salve María, llena eres de gracia, el Señor es contigo. Bendita eres entre todas las mujeres y bendito es el fruto de tu vientre, Jesús.
1: Santa María, Madre de Dios, ruega por nosotros pecadores, ahora y en la hora de nuestra muerte. Amén.
0: Dios te salve María, llena eres de gracia, el Señor es contigo. Bendita eres entre todas las mujeres y bendito es el fruto de tu vientre, Jesús.
2: Santa María, Madre de Dios, ruega por nosotros pecadores, ahora y en la hora de nuestra muerte. Amén.
0: Dios te salve María, llena eres de gracia, el Señor es contigo. Bendita eres entre todas las mujeres y bendito es el fruto de tu vientre, Jesús.
2: Santa María, Madre de Dios, ruega por nosotros pecadores, ahora y en la hora de nuestra muerte. Amén.
0: Gloria al Padre, y al Hijo, y al Espíritu Santo.
2: Como era en el principio, ahora y siempre, por los siglos de los siglos. Amén.
0: María, Madre de Gracia y Madre de Misericordia.
2: En la vida y en la muerte, ampáranos, Madre nuestra.
0: En el segundo misterio glorioso contemplamos la ascensión de nuestro Señor Jesucristo al cielo.
2: Padre.

0: tierra como en el cielo.
1: Danos hoy nuestro pan de cada día, perdona nuestras ofensas como también nosotros perdonamos a los que nos ofenden. No nos dejes caer en la tentación y líbranos del mal.
0: Digna eres, Virgen Santísima, que mis labios te alaben y te sirvan.
1: Danos virtud y fortaleza para vencer a nuestros enemigos.
0: Dios te salve María, llena eres de gracia, el Señor es contigo. Bendita eres entre todas las mujeres y bendito es el fruto de tu vientre, Jesús.
1: Santa María, Madre de Dios, ruega por nosotros pecadores, ahora y en la hora de nuestra muerte. Amén.
0: Dios te salve María, llena eres de gracia, el Señor es contigo. Bendita eres entre todas las mujeres y bendito es el fruto de tu vientre, Jesús.
1: Santa María, Madre de Dios, ruega por nosotros pecadores, ahora y en la hora de nuestra muerte. Amén.
0: Dios te salve María, llena eres de gracia, el Señor es contigo. Bendita eres entre todas las mujeres y bendito es el fruto de tu vientre, Jesús.
1: Santa María, Madre de Dios, ruega por nosotros pecadores, ahora y en la hora de nuestra muerte. Amén.
0: Dios

0: Santa María, Madre de Dios, ruega por nosotros, pecadores, ahora y en la hora de nuestra muerte. Amén.
1: Dios te salve, María, llena eres de gracia, el Señor es contigo, bendita eres entre todas las mujeres, y bendito es el fruto de tu vientre, Jesús.
0: Santa María, Madre de Dios, ruega por nosotros, pecadores, ahora y en la hora de nuestra muerte. Amén.

0: en tu vientre, Jesús.
1: Santa María, Madre de Dios, ruega por nosotros, pecadores, ahora y en la hora de nuestra muerte. Amén.
2: Dios te salve, María, llena eres de gracia, el Señor es contigo. Bendita eres entre todas las mujeres, y bendito es el fruto de tu vientre, Jesús.
1: Santa María, Madre de Dios, ruega por nosotros, pecadores, ahora y en la hora de nuestra muerte. Amén.
2: Dios te salve, María, llena eres de gracia, el Señor es contigo. Bendita eres entre todas las mujeres, y bendito es el fruto de tu vientre, Jesús.
1: Santa María, Madre de Dios, ruega por nosotros, pecadores, ahora y en la hora de nuestra muerte. Amén.

0: bendito es el fruto de tu vientre, Jesús.
1: Gloria, Santa María, Madre de Dios, ruega por nosotros, pecadores, ahora y en la hora de nuestra muerte. Amén.
0: Gloria al Padre, al Hijo y al Espíritu Santo.
1: Como era en el principio, ahora y siempre, por los siglos de los siglos. Amén.
0: María es Madre de gracia, Madre de misericordia.
1: En la vida y en la muerte, ampáranos, Madre nuestra. En el tercer misterio glorioso contemplamos la venida del Espíritu Santo sobre María Santísima y los apóstoles reunidos en Jerusalén. Padre nuestro que estás en el cielo, santificado sea tu nombre, venga a nosotros tu reino, hágase tu voluntad en la tierra como en el cielo.
0: Danos hoy nuestro pan de cada día, perdona nuestras ofensas, como también nosotros perdonamos a los que nos ofenden. No nos dejes caer en la tentación y líbranos del mal.
1: Digna eres, Virgen Santísima, que mis labios te alaben y te sirvan.
0: Danos virtud y fortaleza para vencer a nuestros enemigos.
1: Dios te salve, María, llena eres de gracia, el Señor es contigo. Bendita eres entre todas las mujeres y bendito es el fruto de tu vientre, Jesús.
0: Santa María, Madre de Dios, ruega por nosotros pecadores, ahora y en la hora de nuestra muerte. Amén.
1: Dios te salve María, llena eres de gracia, el Señor es contigo. Bendita eres entre todas las mujeres y bendito es el fruto de tu vientre, Jesús.
0: Santa María, Madre de Dios, ruega por nosotros pecadores, ahora y en la hora de nuestra muerte. Amén.
1: Dios te salve María, llena eres de gracia, el Señor es contigo. Bendita eres entre todas las mujeres y bendito es el fruto de tu vientre, Jesús.
0: Santa María, Madre de Dios, ruega por nosotros pecadores, ahora y en la hora de nuestra muerte. Amén.
1: Dios te salve María, llena eres de gracia, el Señor es contigo. Bendita eres entre todas las mujeres y bendito es el fruto de tu vientre, Jesús.
0: Santa María, Madre de Dios, ruega por nosotros pecadores, ahora y en la hora de nuestra muerte. Amén.
1: Dios te salve María, llena eres de gracia, el Señor es contigo. Bendita eres entre todas las mujeres y bendito es el fruto de tu vientre, Jesús.
0: Santa María, Madre de Dios, ruega por nosotros pecadores, ahora y en la hora de nuestra muerte. Amén.
1: Dios te salve María, llena eres de gracia, el Señor es contigo. Bendita eres entre todas las mujeres y bendito es el fruto de tu vientre, Jesús.
0: Santa María, Madre de Dios, ruega por nosotros pecadores, ahora y en la hora de nuestra muerte. Amén.
1: Dios te salve María, llena eres de gracia, el Señor es contigo. Bendita eres entre todas las mujeres y bendito es el fruto de tu vientre, Jesús.
0: Santa María, Madre de Dios, ruega por nosotros pecadores, ahora y en la hora de nuestra muerte. Amén.
1: Dios te salve María, llena eres de gracia, el Señor es contigo. Bendita eres entre todas las mujeres y bendito es el fruto de tu vientre, Jesús.
0: Santa María, Madre de Dios, ruega por nosotros pecadores, ahora y en la hora de nuestra muerte. Amén.
1: Dios te salve María, llena eres de gracia, el Señor es contigo. Bendita eres entre todas las mujeres y bendito es el fruto de tu vientre, Jesús.
0: Santa María, Madre de Dios, ruega por nosotros pecadores, ahora y en la hora de nuestra muerte. Amén.
1: Dios te salve María, llena eres de gracia, el Señor es contigo. Bendita eres entre todas las mujeres y bendito es el fruto de tu vientre, Jesús.
0: Santa María, Madre de Dios, ruega por nosotros pecadores, ahora y en la hora de nuestra muerte. Amén.
1: Gloria al Padre, y al Hijo, y al Espíritu Santo.
0: Como era en el principio, ahora y siempre, por los siglos de los siglos. Amén.
1: María, Madre de Gracia y Madre de Misericordia.
0: En la

0: tierra como en el cielo.
1: Danos hoy nuestro pan de cada día, perdona nuestras ofensas como también nosotros perdonamos a los que nos ofenden. No nos dejes caer en la tentación y líbranos del mal.
0: Digna eres, Virgen Santísima, que mis labios te alaben y te sirvan.
1: Danos virtud y fortaleza para vencer a nuestros enemigos.
0: Dios te salve María, llena eres de gracia, el Señor es contigo. Bendita eres entre todas las mujeres, y bendito es el fruto de tu vientre, Jesús.
1: Santa María, Madre de Dios, ruega por nosotros pecadores, ahora y en la hora de nuestra muerte. Amén.
0: Dios te salve María, llena eres de gracia, el Señor es contigo. Bendita eres entre todas las mujeres, y bendito es el fruto de tu vientre, Jesús.
1: Santa María, Madre de Dios, ruega por nosotros pecadores, ahora y en la hora de nuestra muerte. Amén.

0: es el fruto de tu vientre, Jesús.
1: Santa María, Madre de Dios, ruega por nosotros, pecadores, ahora y en la hora de nuestra muerte. Amén.
0: Dios

0: vientre, Jesús.
1: Santa María, Madre de Dios, ruega por nosotros, pecadores, ahora y en la hora de nuestra muerte. Amén.
0: Dios te salve, María, llena eres de gracia, el Señor es contigo, bendita eres entre todas las mujeres, y bendito es el fruto de tu vientre, Jesús.
1: Santa María, Madre de Dios, ruega por nosotros, pecadores, ahora y en la hora de nuestra muerte. Amén.
0: Dios te salve, María, llena eres de gracia, el Señor es contigo, bendita eres entre todas las mujeres, y bendito es el fruto de tu vientre, Jesús.
1: Santa María, Madre de Dios, ruega por nosotros, pecadores, ahora y en la hora de nuestra muerte. Amén.

0: de tu vientre, Jesús.
1: Santa María, Madre de Dios, ruega por nosotros, pecadores, ahora y en la hora de nuestra muerte. Amén.
2: Dios te salve, María, llena eres de gracia, el Señor es contigo, bendita eres entre todas las mujeres, y bendito es el fruto de tu vientre, Jesús.
1: Santa María, Madre de Dios, ruega por nosotros, pecadores, ahora y en la hora de nuestra muerte. Amén.
2: Dios te salve, María, llena eres de gracia, el Señor es contigo, bendita eres entre todas las mujeres, y bendito es el fruto de tu vientre, Jesús.
1: Santa María, Madre de Dios, ruega por nosotros.

0: el fruto de tu vientre, Jesús.
1: Gloria, Santa María, Madre de Dios, ruega por nosotros, pecadores, ahora y en la hora de nuestra muerte. Amén.
0: Gloria al Padre, al Hijo y al Espíritu Santo.
1: Como era en el principio, ahora y siempre, por los siglos de los siglos. Amén.
0: María es Madre de Gracia, Madre de Misericordia.
1: En la vida y en la muerte, ampáranos, Madre nuestra. En el quinto y último misterio glorioso contemplamos la coronación de María Santísima como reina y madre de todo lo creado. Padre nuestro que estás en el cielo, santificado sea tu nombre, venga a nosotros tu reino, hágase tu voluntad en la tierra como en el cielo.
0: Danos hoy nuestro pan de cada día, perdona nuestras ofensas, como también nosotros perdonamos a los que nos ofenden. No nos dejes caer en la tentación y líbranos del mal.
1: Digna eres, Virgen Santísima, que mis labios te alaben y te sirvan.
0: Danos virtud y fortaleza para vencer a nuestros enemigos.
1: Dios te salve, María, llena eres de gracia, el Señor es contigo. Bendita eres entre todas las mujeres y bendito es el fruto de tu vientre, Jesús.
0: Santa María, Madre de Dios, ruega por nosotros pecadores, ahora y en la hora de nuestra muerte. Amén.
1: Dios te salve María, llena eres de gracia, el Señor es contigo. Bendita eres entre todas las mujeres y bendito es el fruto de tu vientre, Jesús.
0: Santa María, Madre de Dios, ruega por nosotros pecadores, ahora y en la hora de nuestra muerte. Amén.
1: Dios te salve María, llena eres de gracia, el Señor es contigo. Bendita eres entre todas las mujeres y bendito es el fruto de tu vientre, Jesús.
0: Santa María, Madre de Dios, ruega por nosotros pecadores, ahora y en la hora de nuestra muerte. Amén.
1: Dios te salve María, llena eres de gracia, el Señor es contigo. Bendita eres entre todas las mujeres y bendito es el fruto de tu vientre, Jesús.
0: Santa María, Madre de Dios, ruega por nosotros pecadores, ahora y en la hora de nuestra muerte. Amén.
1: Dios te salve María, llena eres de gracia, el Señor es contigo. Bendita eres entre todas las mujeres y bendito es el fruto de tu vientre, Jesús.
0: Santa María, Madre de Dios, ruega por nosotros pecadores, ahora y en la hora de nuestra muerte. Amén.
1: Dios te salve María, llena eres de gracia, el Señor es contigo. Bendita eres entre todas las mujeres y bendito es el fruto de tu vientre, Jesús.
0: Santa María, Madre de Dios, ruega por nosotros pecadores, ahora y en la hora de nuestra muerte. Amén.
1: Dios te salve María, llena eres de gracia, el Señor es contigo. Bendita eres entre todas las mujeres y bendito es el fruto de tu vientre, Jesús.
0: Santa María, Madre de Dios, ruega por nosotros pecadores, ahora y en la hora de nuestra muerte. Amén.
1: Dios te salve María, llena eres de gracia, el Señor es contigo. Bendita eres entre todas las mujeres y bendito es el fruto de tu vientre, Jesús.
0: Santa María, Madre de Dios, ruega por nosotros pecadores, ahora y en la hora de nuestra muerte. Amén.
1: Dios te salve María, llena eres de gracia, el Señor es contigo. Bendita eres entre todas las mujeres y bendito es el fruto de tu vientre, Jesús.
0: Santa María, Madre de Dios, ruega por nosotros pecadores, ahora y en la hora de nuestra muerte. Amén.
1: Dios te salve María, llena eres de gracia, el Señor es contigo. Bendita eres entre todas las mujeres y bendito es el fruto de tu vientre, Jesús.
0: Santa María, Madre de Dios, ruega por nosotros pecadores, ahora y en la hora de nuestra muerte. Amén.
1: Gloria al Padre, y al Hijo, y al Espíritu Santo.
0: Como era en el principio, ahora y siempre, por los siglos de los siglos. Amén.
1: María, Madre de Gracia y Madre de Misericordia.
0: En la vida y en la muerte, ampáranos, Madre nuestra.
2: Pidamos
1: Pidamos a nuestra Madre del Cielo que nos alcance del Señor la gracia de la fidelidad a nuestra fe y al Evangelio de Jesucristo. Dios te salve, Reina y Madre de Misericordia, vida, dulzura y esperanza nuestra, Dios te salve. A ti clamamos, los desterrados hijos de Eva.

0: tus ojos misericordiosos, y después de este destierro, muéstranos a Jesús, fruto bendito de tu vientre, oh clemente, oh piadosa, oh dulce siempre Virgen María.
1: Ruega por nosotros, Santa Madre de Dios,
2: para que seamos dignos de alcanzar las promesas y gracias de nuestro Señor Jesucristo.
1: Oremos. Te rogamos, Señor, que a nosotros, tus siervos, nos concedas gozar siempre de salud de alma y cuerpo, y por la intercesión de la gloriosa siempre Virgen María, Madre de tu Hijo, líbranos de las tristezas de este mundo presente y concédenos las alegrías del cielo, por Jesucristo nuestro Señor.
2: Amén.
1: Purísima de Macas, auxiliadora de los cristianos,
2: ruega por nosotros.
1: En el nombre del Padre, y del Hijo, y del Espíritu Santo.
2: Amén.

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El primer mandamiento nos manda que solamente debemos adorar a Dios. Y la adoración es el reconocimiento que solamente Él es Dios, es el Todopoderoso, es el Dios providente, amoroso, que cuida y que tiene sobre todo un proyecto de amor para con cada uno de nosotros. El mundo ya no quiere adorar a Dios y hoy se postra ante los ídolos modernos del dinero, del poder, del placer y de la tecnología. Señor, que aprendamos a reconocerte solamente a ti como el único Dios.

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0: Cordiales saludos, señoras y señores, oyentes de la Radio Voz de Lupano. Qué gusto saludarles. Ya en esta mañana estamos en miércoles 10 de junio del año 2026. Hoy el calendario santoral nos recuerda a Juan Dominici. A Juan le enviamos un saludo cordial en este día miércoles, dando gracias a Dios por este nuevo día, este nuevo amanecer, a nuestra Madre la Purísima de Macas, que intercede ante sus hijos por nuestras necesidades, a la Santa María Troncati, que siga haciendo el bien espiritualmente, y sobre todo que interceda ante nuestro Padre Dios por las necesidades de nuestros amigos de la provincia de Morona, Santiago. Buenos días a usted que ya se desplaza por las calles y carreteras de la provincia. Ya está en sintonía de la radio. Buenos días a usted que ya está desayunando para salir a su trabajo. Buenos días a usted que recién está despertándose para ir a la escuela, al colegio. Buenos días. El saludo cordial desde la estación 90.5, la radio del Vicariato Apostólico de Méndez. Una mañana bastante fría aquí en la capital provincial, al menos no llueve a esta hora, pero hace mucho frío. Tome las precauciones del caso, usted. Las gripes están a la orden del día con este clima que está muy frío, llueve, uno se moja y todo eso, pero hay que cuidarse mucho. Saludos cordiales a ustedes, listos, estamos con el saludo a mi compañera Wendy, iniciamos de inmediato.
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0: Atención, el Papa León XIV se dirige a la Abadía de Montserrat para el rezo del Santo Rosario. Alcalde de Cuenca pierde sus derechos políticos tras la ratificación de sentencia del Tribunal Contencioso Electoral. Censura digital en Morona, Santiago, anuncian acciones contra responsables. El comercio informal ahoga al mercado La Unión. ¿Ayuda para todos o solo para asociados? Polémica por entrega de tractores en la provincia. La paz exige sacrificio, Salesiano resalta el legado de la Santa María Troncati. ¿Cuáles serán las estrategias para que los ciudadanos vayan a adquirir los productos de primera necesidad en el mercado de La Unión? Esto y más en la presente emisión de Panorama Informativo, son las 6:07 minutos.

desde el Vaticano la información en su quinto día del viaje apostólico a España. El Papa León XIV llevará a cabo el acto más significativo de su paso por Barcelona.

0: la inauguración de la Torre de Jesucristo de la Basílica de la Sagrada Familia y que coincide con el centenario de la muerte de Antonio Gaudí, el arquitecto de Dios, que diseñó este monumental templo. La primera actividad de León XIV este 10 de junio es la visita al centro penitenciario Brians 1. La histórica visita a España es transmitida siempre por canales de YouTube. La devoción del Papa León XIV a la Virgen de Montserrat tiene también una huella peruana. Antes de ser elegido sucesor de Pedro, el padre Robert Presbots fue el primer párroco de Nuestra Señora de Montserrat de Trujillo, comunidad elegida por los agustinos en 1994. Feligreses que compartieron con él aquellos años destacan su cercanía, humildad y espíritu de servicio. Actualmente un mural con mensajes escritos a mano testimonia el cariño de la comunidad hacia quien fuera su primer párroco. Este 7 de junio el Santo Padre visita el histórico monasterio de Montserrat, uno de los santuarios marianos más queridos de Cataluña, donde preside el rezo del Santo Rosario ante la venerada imagen de la Moreneta, dice. La Virgen de Montserrat, la Moreneta a la que todos los catalanes confían su corazón. Y las informaciones continúan, amigas y amigos. El Papa León XIV a los presos les dijo: Dios te ama como eres, pero te sueña mejor. Antes de llegar a la abadía de Montserrat para el rezo del rosario, el pontífice hizo una pequeña parada en la cárcel de Brians, en Barcelona, un lugar empapado de dolor donde la vida de los reclusos tiene algo de consuelo gracias al capellán del centro, el padre Jesús Bell, coordinador de la pastoral penitenciaria del obispado de Saint-Brieuc de Llobregat y sacerdote mercedario que desde hace 40 años se dedica al acompañamiento de las personas privadas de libertad, como ya hizo durante su viaje a Guinea Ecuatorial. El Papa León XIV se hizo cargo del sufrimiento que cargan los presos. Allí pudo escuchar directamente de boca de dos de las internas, Montserrat y Josefina, la importancia de tener un asidero como la fe en Cristo cuando la vida te muestra su faceta más áspera. El testimonio de ambas, como vio el Papa: aquí en prisión no estoy sola, Jesús me da fuerza, me da vida, lo noto dentro de mí, si no, no sé cómo hubiera aguantado esto, le dijo la segunda de ellas. Tras sus palabras, el silencio se hizo denso. Entonces el Papa León XIV intervino con una reflexión que resonó entre los presentes: los errores de la vida no determinan la identidad de una persona. Los errores de la vida no determinan la identidad de una persona, dijo el Papa León XIV. Dios te ama como eres, pero te sueña mejor. El pontífice evocó a San Agustín para subrayar que el pasado no encadena el futuro y añadió: Dios te ama como eres, pero quisiera que seas mejor o te sueña mejor. El Señor nos permite a todos empezar siempre de nuevo, pues ser humano y ser cristiano no consiste en no equivocarse, sino en crecer en la capacidad de convertirse, arrepentirse, enmendarse y sobre todo reconciliarse y de perdonar. El encuentro, aunque breve, apenas 20 minutos, marcó el tono del resto del día. la misericordia de Dios que abraza hasta los corazones más oscuros. Así les dijo a los presos allá en esta cárcel: Dios te ama como eres, pero te sueña mejor. Esto también nos puede llegar a cada uno de nosotros en el mundo. 6:13. Buenos días a quienes se integran a la sintonía de la Radio Voz de Lupán, órgano oficial del Vicariato Apostólico de Méndez. Vamos a detallar ya los titulares de inmediato. Atención. El comercio informal ahoga el mercado de la Unión. Ya no alcanza ni para pagar el puesto. Con esa frase, comerciantes del mercado de la Unión de Macas describen la difícil realidad que atraviesan. Denuncian que las ventas han caído drásticamente debido al crecimiento del comercio en las calles y la falta de control municipal, mientras los puestos permanecen vacíos y los clientes escasean. Los vendedores exigen medidas urgentes para evitar que el histórico mercado continúe perdiendo espacio y actividad económica. Escuchemos a continuación las declaraciones de Lolita Montaguano, comerciante del mercado La Unión, que está al otro lado de la pista. Escuchemos.
1: Claro que sí, llegaron acá al mercado La Unión los técnicos y todo eso. Nosotros también hicimos una comisión para ir al municipio a dialogar con el señor alcalde, porque sí es verdad que otros estamos al día y otros no al día con los pagos del puesto. Pero, verá, en sí, ahora, como hay vendedores, comerciantes por todos los lados, uno como comerciante de aquí del mercado La Unión, el cliente no viene mucho porque ya se quedan por allá, por las afueras. Y por más que uno a veces se le dé las cosas con cuentas, es dependiendo a cómo vengan las cosas del mercado de la sierra, del mayorista, cómo venga el producto, para poder aquí expender aquí a cada uno de los consumidores de aquí de Morona, Santiago, Macas.
2: A ver, hábleme de su puesto, por ejemplo. Los puestos, hay diferentes dimensiones, diferentes áreas. En el caso suyo, ¿cuántos metros y cuánto le cobran?
1: Yo, para decir la verdad, son los puestos evaluados por $15. Y como le digo, que otros aún no tenemos el contrato y otros no, y todo eso fuimos a hacer un diálogo, porque sí, otros están con su paga y otros estamos así atrasados también, para dialogar, para ver cómo se puede pagar con los puestos y todo eso fuimos a, para que nos den ellos como autoridad, que nos dé una solución para poder pagar.
2: Que les den plazos.
1: Sí, que nos den plazos. Eso es.
2: Ustedes se atrasan, ¿por qué se atrasan? Porque ¿realmente pasa el mercado entre semana totalmente vacío como ahora estoy viendo?
1: El mercado sí, entre semana sí pasa vacío, totalmente vacío. El cliente acá al mercado La Unión viene poco. Desde esta temporada ha venido poco. No es como las temporadas antiguas antes de haber la pandemia. Había full vendedores, full clientes. Había bastante comerciante y bastante clientes aquí en el mercado La Unión.
2: ¿Qué es lo que está pasando ahora?
1: Ahora es porque hay por las afueras, hay bastante vendedores y ya los clientes también ya se quedan por allá.
2: ¿Hay mucha gente que está invadiendo las vías públicas en el centro?
1: Sí, claro, bastante invaden las vías públicas. Y es eso, que claro que nosotros también como comerciantes necesitamos que vengan los clientes acá al mercado, porque igual nosotros tenemos buena fruta, buena verdura para ofrecer a todos los clientes de aquí de Macas, a todos los consumidores.
2: Ahora, ¿qué pediría usted a las autoridades?
1: Las autoridades le pido que, por favor, que ellos también nos ayuden acá, que también aquí los puestos están vacíos y que vengan y haya orden, más que todo que haya orden municipal.
2: Es lo que está haciendo falta acá, orden municipal para poder de esta manera que se vaya trabajando bien aquí en el mercado.
1: Sí, que se vaya trabajando bien, más que todo orden en el centro, para que acá en el mercado La Unión, como estamos fuera del centro, haya más movimiento, más movimiento de clientes.
2: Ustedes están preocupados porque realmente no hay a quien vender entre semana, o sea, Ayer decían que uno, dos, tres clientes durante todo el día.
1: Sí, es verdad que vienen acá dos que tres clientes, los clientes conocidos a cada uno de los puestos.
2: Eso no alcanza ni para pagar los puestos.
1: Eso es verdad, no alcanza ni para pagar de los puestos. Y otra, le cuento que los puestos aquí son demasiado caros. Hace años atrás, mira, le cuento, como yo vendía por lado los carniceros, era 75 cada uno de los puestos, siendo que era comerciante mayorista. Y las cosas no son así. Imagínese, un comerciante mayorista vende solamente por quintales, por sacos y por este, no vende por libras. En cambio, yo vendo por libras, por como el cliente guste. No son así las cosas, imagínese, es demasiado caro. Claro que sí me atrasé esa temporada, pero ahora igual de quisiera un poco de rebaje, imagínese, sí es caro. No va a decir que sí, $15 de un 3x2 es barato, $15, no. Pongan ellos también una mano en el corazón y otra en el bolsillo, sí es carito el puesto aquí, imagínese.
2: Es por eso los retrasos en los pagos.
1: Claro, es por eso también los retrasos en los pagos. Y ahora, como diría, no es mucha la feria aquí. Las demás compañeras, claro que vienen sábado y domingo, pero hacen medio saco. Eso no es feria, eso no es venta. Imagínense, no sale a veces ni para pagar de los puestos, a veces ni para el pasaje. Saben estar comentando las demás compañeras.
2: Ahora hay camiones que distribuyen productos de casa en casa, hay productos que venden igual en la parte norte, rentan terrenos, ponen un plástico y ya es una feria.
1: Claro, eso las autoridades tienen que poner, como diría, si están en orden, si están rentando, es que a ellos también tienen que sacar permiso de suelo y tanta cosa, y que vean, ellos saben muy bien lo que son las reglas, el orden, para adquirir un lugar en ello.
2: ¿Ustedes pagan impuestos?
1: Claro, nosotros pagamos impuestos. Aunque atrasados, como somos aquí del mercado La Unión, aunque atrasados, pero igual pagamos. Estamos cumpliendo con la ley que otorga aquí en el mercado.
2: ¿Qué es lo que falta aquí implementar? Por ejemplo, más publicidad, que se les reubique a todos los comerciantes, que todos vengan a vender en un solo mercado, que los productos de la zona también vengan para acá.
1: Claro, los productos de la zona, especialmente los nativos, que son totalmente no hay. Antes venían, ahora no, el mercado es abandonado. Ellos prefieren quedar vendiendo en la calle, por lado del aeropuerto, hacen su mercado que ahí le ha dado el señor alcalde, y agarran, venden y se van. ¿Qué es lo? La clientela se queda allá, la mayoría se queda allá. Ya vienen acá solo lo que es por la verdura, por la fruta que uno se trae de buena calidad aquí para expender a los clientes de aquí de Macas, a toda la ciudadanía.
2: ¿Y a ustedes poca visita de clientes?
1: Sí, claro, poca visita de clientes, no es mucho. Si fuera bueno que trajeran a los nativos, en especialmente acá. Y también pidiendo que, por favor, los señores del bus no trabaje el domingo. El sábado creo que es cierta hora que trabaja. Antes había y ahora no hay.
2: ¿No hay transporte?
1: No hay transporte.
2: ¿Cómo pueden venir los clientes?
1: Eso también, los clientes ya no pueden venir. Quisiera que eso también los del bus se comidan trabajando sábados y domingos como debe de ser. A veces no hay.
2: Nosotros acá para poder darle seguimiento a la información, Patricio Chiriquinga, desde el Mercado La Unión, en el barrio 27 de Febrero, para Radio La Voz del Upano, en toda la provincia de Morona, Santiago.

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3: Buenos días a quienes se integran a la sintonía de la Radio Voz de Lupano. Son las 6:24 a.m. Ya las 6:24 a.m. Seguimos informando. La eliminación de contenidos y páginas de medios de comunicación de Morona Santiago llegó hasta Funda Medios. El asambleísta Edwin Jarrín presentó una denuncia que apunta a una presunta estrategia de censura contra periodistas de la provincia. Por su parte, César Ricaurte aseguró que existen indicios de falsas reclamaciones de derechos de autor para silenciar contenidos críticos y advirtió que los responsables podrían enfrentar consecuencias legales. Escuchemos.
4: Saludos cordiales. Me encuentro en Fundamedios con su señor director, el licenciado César Ricaurte, a quien le he dejado una copia de la denuncia que presentáramos por la vulneración del derecho a la comunicación de los señores periodistas y comunicadores sociales de Morona Santiago, ya que en meses anteriores habrían sido bajados sus videos y eliminados las páginas, vulnerándose un derecho que consagra la Constitución en el artículo 66, que es el derecho de comunicación que tenemos los ecuatorianos. En ese sentido, muchas gracias, licenciado, por habernos recibido y quisiera que, por favor, mande un mensaje también a los medios de comunicación que tiene Morona Santiago.
5: Quiero agradecer a la asambleísta Edwin Jarrín por su visita a las oficinas de Fundamedios y gracias por habernos también entregado copia de la denuncia que ha puesto ante Fiscalía. Consideramos que esta denuncia es sumamente importante porque este caso que Fundamedios lo había estado siguiendo desde hace algunos meses lo consideramos una forma de censura, digital, sofisticada, contemporánea, en la cual básicamente se hacen falsas reclamaciones de derechos de autor sobre los contenidos de medios de comunicación legítimos, medios de comunicación rigurosos de la provincia de Morona Santiago, aunque también hemos detectado casos ya en otras provincias del país, pero Morona Santiago ha sido una provincia muy afectada. Y estos contenidos que son críticos, que son contenidos que podrían estar siendo, contenidos que, como digo, significan algún grado de crítica a autoridades locales, ¿no es cierto?, están siendo censurados. Nosotros vamos respaldamos esta acción del asambleísta Edwin Jarrín, respaldamos a los medios de comunicación de Morona Santiago, vamos a buscar todas las medidas para que se siga dando estas acciones de censura. Y a quienes están detrás de estos, de la implementación de estos mecanismos de censura, sepan que no van a quedar en impunidad, que están cometiendo un delito, que están cometiendo una violación a derechos fundamentales, porque la libertad de expresión es un derecho fundamental, y vamos a dar con ustedes y los vamos a castigar.
3: A la información, amigas y amigos de la sintonía, con Edwin Jarrín, asambleísta de Morona Santiago, César Ricaurte, director de Fundamedios. Aquí es sencillo, amigas y amigos de la sintonía. Quien ordena para que se bajen los contenidos de páginas digitales es simplemente porque no quieren que se sepa la verdad, o esa información les incomoda, o esa información les quita votos. Eso, así de sencillo. Esto ha venido pasando acá en

Morona Santiago, y como dice César Ricaurte de Fundamedios, vienen haciendo ya un seguimiento desde hace meses atrás, porque aquí en la provincia, si no les gusta un contenido, pues vamos eliminándolo, vamos bajando. Eso será comunicación para la audiencia de los diferentes medios digitales y medios tradicionales. Esa es la pura verdad. No quieren que se sepa la verdad. Aquí he visto en algunos medios que hay alguna nota informativa que no les conviene, entonces vamos a censurarla. ¿Quién está atrás de todo esto? Pues tienen que seguir las investigaciones. Y ahora me dirijo a usted, amiga, amigo oyente, que da el voto. Cuando vea una nota que ha sido bajada, simplemente a esa autoridad o a ese candidato hay que simplemente darle la espalda. Porque el pueblo tiene el derecho de estar informado. Y se ha presentado una denuncia aquí en la Fiscalía de Morona Santiago. Y hay que hacer el seguimiento. A ver, ¿qué es lo que está pasando? ¿Cuál es el problema? ¿Por qué no quieren que esa nota continúe ahí? ¿Quiénes son los responsables y dónde están y cuánto cobran? Así de sencillo. Así es. ¿Quiénes son los responsables y cuánto cobran y quién les paga? Así. Entonces eso, Fundamedios tendrá que seguir investigando hasta llegar con la verdad. Aquí hay autoridades que son intocables. No hay cómo decir nada porque rápidamente ya están enviando audios tergiversados, ni siquiera envían la verdad. Entonces, las personas, los ciudadanos, tienen el derecho de informarse e informarse bien. Y si alguna nota no les gusta, pues comuníquese con el medio, con quienes hacemos la prensa, con quienes estamos en el día a día, en la calle, en las instituciones públicas y privadas. Comuníquese con el medio, quien da la nota, con quien quiera usted comunicarse, pero con los periodistas de aquí de la radio o de cualquier medio digital. Y diga, mira, esto no es verdad. Tenga la bondad de darme un espacio para la réplica. Eso es de personas sensatas e inteligentes. Eso es. No decir, baje la nota y ya. Esto tiene que irse terminando acá en la provincia de Morona Santiago. Y si esta denuncia ha sido presentada ya, entonces tiene que continuar las investigaciones. A ver de dónde, cómo, por qué, quién. ¿Quiénes están atrás de todo eso? ¿Quiénes están atrás de todo eso? Y reitero, y si no les gusta el contenido, pues pidan la réplica al dueño del medio. Y digan, no, eso no es así. Eso es una comunicación ética y verdadera. Pero no decir, bajen tal nota. Eso no está bien. Por eso digo a los ciudadanos, en las urnas hay que castigar esto. Ya se vienen las elecciones. Ya se vienen. Entonces ahí hay que decir, no, esto ya no va más. 6:32.

0: continuamos con más noticias. La distribución de tractores agrícolas en Morona, Santiago, desató cuestionamientos de productos que aseguran sentirse excluidos de los programas estatales. Desde el Ministerio de Agricultura y Ganadería, su director provincial, Marcelo Valverde, aclaró que la maquinaria está destinada a asociaciones legalmente constituidas y llamó a los agricultores a unirse y formalizarse para acceder a estos beneficios. Mientras tanto, persisten las dudas sobre el alcance real de la ayuda para el pequeño productor. Escuchamos.
1: Ustedes me entregan como ministerio, como gobierno nacional, estas herramientas de trabajo para las asociaciones.
2: Verá, nosotros como cartera de Estado nos entregamos dentro del proyecto, se llama Proyecto Pidar. Dentro del Proyecto Pidar hay 10 componentes. El componente número 10 es la entrega de tractores. Y netamente va para asociaciones productoras. Y ya se ha entregado prácticamente 7 tractores en la provincia. El día viernes entregaremos 2 más, que serían ya 9, y posteriormente también tenemos 5 tractores más en stock, que se va a ubicar en asociaciones. Por ejemplo, va una al Cantón Sucúa, va otra acá a Sinaí, va otra a San José de Morona, también se ha colocado uno en Taisha, y prácticamente tendremos otro tractor que le estamos buscando que alguna asociación esté en los documentos al día. Tienen que estar todos los documentos en el SRI bien, en el tema de los DIOS, en el tema de toda la documentación al día. Pero sí estamos pendientes buscando las asociaciones para poder colocar, porque si nosotros no colocamos estos tractores y se va a otras provincias, necesitamos que estar moviéndonos para que se puedan ubicar.
1: Dígame, el tema de los tractores a las asociaciones, ¿y ahora qué pasa con la gente que no está agremiada, que no tiene, de pronto, que no está en una asociación? Por decirle, hay un ciudadano que tiene unas 2-3 hectáreas y necesita del apoyo de un tractor y la asociación está cerca a ellos. ¿Cómo gestiona? ¿Pueden darle el apoyo? ¿El contingente se puede prestar? ¿O simplemente tendrá acceso a esto la gente que pertenece a una asociación?
2: Eso tienen acceso la gente que pertenece a la asociación, pero lo que sí, las asociaciones pueden ingresar más socios. Más bien tienen que tratar de asociarse a alguna organización. Ahí tendrían el beneficio. El tema también de los tractores, se les da a las asociaciones, ellos durante 2 años tienen que colocar un GPS, el tema de una persona que tenga la licencia tipo G, y también lo que es el tema del mantenimiento, combustibles, todo eso. Y pasados los 2 años, ellos ya tienen la jurida, todos tienen el tractor para ellos ya. Ahí más bien pueden también ayudar a la gente jurídica, sería, ¿no? A la gente natural.
1: Se ha visto, claro que sí, la entrega de los... estas herramientas de trabajo a nivel de país, pero me decía un ciudadano, yo no pertenezco a la asociación, se están beneficiando solamente la gente pudiente, sí, se está beneficiando a los ganaderos, a la gente que tiene dinero, pero realmente la ayuda no está llegando para la gente que de pronto podría tener unas hectáreas, que quisiera sembrar un maíz, que quisiera sembrar de pronto pasto mismo. Decía un caballero acá de Huambuya, yo no le veo la utilidad para el pueblo.
2: En el tema también del tema de lo que es el PIDARA, también existen los 9 componentes restantes, existe también para personas naturales. Solo el componente 10 prácticamente es para asociaciones. Los otros componentes, tranquilamente ellos pueden, como personas naturales, ingresar en las escuelas ganaderas que les manifesté. Dentro de las escuelas ganaderas también hay los kits que va por persona. Los kits, ahí se entregan a veces motoguadañas, el tema de picadores de caña, el tema de los rañadores mecánicas. Prácticamente estos vienen subvencionados. En tema de subvención, prácticamente ellos, el 75% cubre el gobierno o la cartera del MAG y el 25% cubre la persona que se beneficia. Existen muchos proyectos que se pueden beneficiar aparte de los kits agrícolas. Así no es netamente que tienen que ser socios. Simplemente hay hay otro componente para ellos.
1: Pero con un kit puede ser de utilidad, le puede servir al ganadero, al agricultor. pero mover la tierra con kits es imposible. Es por eso que ahora muchas hectáreas acá de tierras están abandonadas prácticamente, porque no hay el apoyo técnico. Ellos lo han mencionado así, no hay el apoyo del gobierno. Se lo ha dicho a este comunicador exactamente, que los tractores están llegando para la gente que de pronto está agremiada, está asociada, para la gente pudiente, pero menos para los pobres.
2: No, lo que pasa, más bien les invitamos a que se reúna la gente, que haga organizaciones, que haga asociaciones. Prácticamente nosotros somos la entidad que registramos, más bien nosotros les damos los requisitos, les ayudamos, e incluso el día de ayer llegaron del cantón Juan Boya, nosotros dimos los requisitos, e incluso eso, unas 3 semanas, si tienen todos los papeles al día, ya tienen una asociación registrada aquí. Más bien les invitamos que ellos también se organicen. ¿Por qué? Porque el gobierno también tampoco va a dar un tractor para una persona. Ellos necesitan que se unan, que se organicen, porque un tractor tiene más o menos un valor de unos 60.000, y imposible dar uno por persona. Más bien que se organicen, que se hagan asociaciones, o a su vez que se integren a alguna organización, porque hay organizaciones de 15 personas, 20 personas, y se pueden tranquilamente acoplar o ser socios de alguna asociación que ya tenga ese beneficio.
1: ¿A las comunidades de pronto les podría llegar algún momento la suerte de tener una herramienta de trabajo, sabiendo de que los comuneros, allá hay síndicos, ellos son inclusive más organizados, porque ellos están pendientes de cuántos socios son en cada comunidad?
2: Por ejemplo, ahora vamos a entregar uno, estamos haciendo los documentos para entregar uno en Sinaí. En Sinaí es una comunidad, son gente productora, gente de campo. Ellos van a ser beneficiados de la asociación de caficultores. Ellos van a ser beneficiados. Asimismo, también entregamos una Zapapensa al tema de Taisha. Ahora también va una San José de Morona, que están en tema de documentación. Tenemos también que ellos también, la contraparte, tienen que estar los papeles al día, y nosotros también para poder gestionar. Pero sí estamos entregando en territorios y la gente en las comunidades también.
1: Ya depende de la gente, depende de cómo se organicen, de cómo soliciten, como usted dice, de cómo estar al día con la documentación para poder tener también la utilidad de esto, ¿no? Tener acceso a esto, porque si viene un tractor, si hay 2 tractores, si hay 10 tractores en Morona, Santiago, pienso que lo bueno es estar organizados.
2: Claro, esa es la idea, ¿no? Que se organicen, más bien, que si quieren alguna información, documentación, que vengan aquí, nosotros les damos la documentación para que se puedan formar alguna asociación. Damos unas puertas abiertas, más bien, para que se organicen, porque a veces en unión pesan más. Y prácticamente, como lo vuelvo a repetir, no se puede también dar una herramienta o un tractor a cada persona, más bien en grupo ellos pueden utilizar. Y también decirles, ¿no?, que esos tractores son para poner diferentes acoples, viene con discos de arado, pero tranquilamente usted puede comprar los aperos, o se puede comprar lo que es una pala, o el tema de una cuchilla, todo eso se come acoplar, son tractores que se pueden acoplar.
1: Qué bien, importante, con esto nosotros para poder expandernos con información, estaremos en otro de los temas, también en la parte final, saber lo que se viene haciendo, saber de cómo tiene que organizarse los ciudadanos, la parte de el agricultor, la parte de los ganaderos, ¿no? Porque le hemos dado un seguimiento a esto y ha habido muchos requerimientos en el tema este de las herramientas de trabajo, que es un tractor agropecuario. Patricio Chilquinga, desde el centro de la ciudad, para Radio La Voz del Upano, en toda la provincia de Morona, Santiago.
0: Las 6:42 ya son las 6:42. Buenos días a ustedes. Vamos a hacer aquí una breve pausa de información. Volvemos con más noticias.
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4: Atención a la información de la hora 6:44. Ya a las 6:44, apúrese, que llegue puntual a su lugar de trabajo, destino. En una emotiva reflexión, el padre Maffeo Pantigini, director de la comunidad salesiana de Sevilla Don Bosco, recordó el legado de Santa María Troncati y destacó que su canonización no solo representa un orgullo para la Amazonía ecuatoriana, sino también un llamado a seguir su ejemplo de servicio, diálogo y entrega por la paz. El religioso aseguró que el verdadero desafío es convertir su historia en una guía para las nuevas generaciones.
5: Bueno, yo tuve la suerte, como decía antes, de conocerla. También conozco su pueblo. Yo, después de la beatificación, fui a dar misa ahí en su pueblo. También ahora, cuando hubo la canonización, yo no fui a Roma, sino fui a su pueblo a dar la misa a la gente que no había podido ir a Roma, porque en todas partes hay quien puede, quien no puede, y las situaciones también son viajes largos y cosas y todo. Y fue muy interesante también compartir con la gente de su pueblo y todo, y ver cómo eso ayuda a entender, no es solo un honor tener una santa, sino es también un compromiso de imitar un poco sus ejemplos.
6: Y sobre todas las cosas, tener la suerte de haberla conocido, de haber compartido con ella, es un gran honor, ¿no?
5: Bueno, ha sido lindísimo porque, como digo, el aprecio. Ha habido muchas personas santas, misioneras, monjitas, que han dado su vida y cosas para el trabajo de las misiones. Ella sobresale y es santa porque ha hecho los milagros, pero lo que le calificó el plus, ofreció su vida para la paz, y eso es sembradora de paz y todo. Buscó de dialogar, de conversar, porque cuando habían quemado la misión de los salesianos, o sea, la casa donde vivían los salesianos, que tuvieron que saltar en paños menores de las ventanas para no quemarse, incluso Monseñor Pedro era uno que estaba ahí y todo, y después los suaras querían vengarse y cosas, y Sor María insistía, ayudar a reflexionar, a no vengarse, a no, y no lo lograba con las palabras, y ofreció su vida a Mamita Virgen para que haya paz, y creo que sí lo consiguió a través del sacrificio de su vida. Yo conozco el pueblo suar desde hace 57 años, porque los primeros 9 años que vine estuve en Cuchanza, cerca de Méndez. No era padrecito, era coadjutor. Vine a los 21 años y enseñaba carpintería. Todavía a veces encuentro esos alumnos que vienen a saludarme y cosas, agradecidos de lo que han aprendido a trabajar y a vivir, digamos. De ahí estuve en Bolívar, 40 años prácticamente, en Salinas de Bolívar. Bueno, ahí soy cofundador del consorcio de queserías rurales comunitarios del Ecuador, con la marca Estrella El Salinerito. Todavía en este momento soy presidente del consorcio. De ahí me ordené en Salinas y enseguida el obispo

0: Estoy muy bien, con el aire mejor que hay, ¿no? En la ciudad y cosas. Soy campesino de origen también. Me gusta enseñar a cuidar los animales. Me gusta comer sano, sin químicos, sin nada de conservantes ni cosas. Y eso se busca de ayudar a los jóvenes a que aprendan y vean qué cosas. Entonces, son caminos que creo que dan satisfacción en todo sentido. ¿Por qué? Yo, por ejemplo, cuando estaba en Quito tomaba 5 pastillas cada día. Ahora no tomo ni una. El aire, la comida sana, nada de químico, nada de conservantes. Yo mismo preparo mis embutidos, preparo mis cosas y todo para comer y cosas. Son cosas que quizás alguien quiera de veras aprender y después pueda seguir haciendo y mejorando y creciendo también en esto, que al final puede ser un buen servicio en las comunidades también, de ayudar a entender. O sea, aquí muchos, lastimosamente, ya con la bomba a fumigar para herbicidas y cosas. Un herbicida demora 7 años a ser absorbido, o sea, nos envenenamos durante 7 años. Y cualquier producto que se saque de ahí tiene parte de ese veneno. Y lograr hacer las cosas en forma natural, eso es lo que se busca de enseñar, es un camino. No es fácil, pero algo se consigue. Y es un camino que hay que recorrer para defender un poco más la casa común, la naturaleza tan linda que tenemos en este oriente y cosas, y no dañarla con tantos químicos que al final nos dañan la salud y dañan también el ecosistema.
1: ¿Extraña a la familia, su país, padre?
0: Bueno, yo, no, mi familia es tribu. Éramos 11 hermanos, bueno, algunos ya murieron. Tengo 30 sobrinos, 51 sobrinos nietos y ya son 15 sobrinos bisnietos. Y entonces, cuando puedo, últimamente estoy yendo cada año a visitar la familia también, porque los que quedan, yo soy el menor de los hermanos, entonces verlos vivos hasta qué cosa, y también para recoger algo de plata para todo el trabajo que se necesita para hacer.
1: La similitud entre su país y Ecuador, Sevilla, Don Bosco.
0: Bueno, no es parecido. Allá son las 4 estaciones. El ganado tiene que pasar más de 6 meses tabulado porque hay la nieve afuera y no hay comida afuera. Tienen que hacer el heno, ensilajes y cosas para poder mantener a los animales después cuando no hay hierba afuera. Entonces, todo bastante distinto, pero la base también. Yo tengo sobrinos todavía y sobrinas nietas que tienen ganadería, cabras y cosas, y que lo hacen como hacían nuestros antepasados.
1: País de origen.
0: Italia, el pueblo Vienno, provincia de Brescia, cerca de Suiza, o sea, al pie de los Alpes.
1: Qué bien, padre. En tu caso, aprovechando esto, siempre es bueno a veces conversar, porque la gente que vivimos acá, de pronto poco conocemos la historia de tan valiosos salesianos que viven acá en nuestra Amazonía, porque así lo dicen nosotros que como comunicadores caminamos por muchos sectores, los salesianos son muy respetados.
0: Bueno, hay respeto y hay de todo. Muchos dicen muy claramente, hemos aprendido, hemos crecido, queremos mucho a los salesianos. Después, las palabras son una cosa, los hechos a veces cambian un poco. Cuando hay intereses de por medio, sé que somos un poco banderas que se mueven por un lado o por el otro. Pero yo creo que, al menos de mi parte, estoy bien tranquilo en ese aspecto también, porque he buscado de hacer el bien lo mejor que he podido, y eso todos los salesianos que están trabajando en las misiones de Oriente y también con chicos de la calle y con los morenos, especialmente en Esmeralda, etcétera, se busca de inculcar todos los valores de la vivencia cristiana que al final nos hace hermanos entre todos.
1: Querido en Sevilla, Don Bosco.
0: No sé, Creo que sí, me respetan, me manifiestan el cariño. Me encanta yo al acabar la misa.

0: quedo en la puerta de la sacristía y ver los niñitos, las niñitas que vienen a saludar y cosas y a pedir la bendición.
1: Agradecerle por su tiempo, padre, y la bendición.
0: Que Dios y Mamita Virgen bendiga siempre a todos y los acompañe en todo esfuerzo también de comunicar no solo malas noticias, sino también algo bueno que siempre hay, y les felicito por dedicar también un poco de tiempo a esto. Gracias.
1: Qué bien importante, amigos. Realmente nos alegra mucho de tener haber tenido este diálogo. Es importante para todos los amigos acá en la provincia a través de Radio La Voz de Lupano, Patricio Chiliquinga, en toda la provincia de Morona, Santiago.
2: Atención a nivel nacional, alcalde de Cuenca, Cristian Zamora, pierde sus derechos políticos tras la ratificación de sentencia del Tribunal Contencioso Electoral. El Tribunal Contencioso Electoral ratificó la sentencia por violencia política de género contra el alcalde de Cuenca, Cristian Zamora, lo que implica la pérdida de sus derechos políticos a pocos meses de las elecciones seccionales previstas para el 29 de noviembre de 2026. La denuncia fue presentada a inicios de este año por la concejala Diana González Arteaga, quien aseguró que Zamora se refirió a ella en redes sociales como fulana y lanzó cuestionamientos contra colectivos de mujeres. Tras la ratificación de la sentencia, Zamora deberá pagar una multa de 25 salarios básicos unificados, equivalente a $12,050. Asimismo, el alcalde deberá eliminar de sus cuentas oficiales todas las publicaciones relacionadas con el caso en un plazo de 5 días, y está obligado a asistir y aprobar un curso de 40 horas sobre sensibilización en violencia de género. El fallo contra el alcalde de Cuenca, Cristian Zamora, se conoció este 9 de junio tras una sesión extraordinaria jurisdiccional del Pleno del Tribunal Contencioso Electoral. En la reunión se revisó la sanción impuesta en primera instancia por el juez Joaquín Viteri el 28 de mayo. Un día después, Zamora indicó que apelaría la decisión y argumentó que la sentencia tiene una falta de argumento profunda y busca un fin electoral, lo señaló. Pese a la pérdida de sus derechos políticos, la sentencia del Tribunal Contencioso Electoral no implica la destitución del alcalde, por lo que Zamora se mantiene en funciones al frente del municipio de Cuenca. 6:57, vamos a la pausa, ya volvemos.
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2: Atención a la información de la hora, son las 7:00 de la mañana. Ya estamos en la 7:00 y muy puntual acá la entrevista. Nos acompaña en esta mañana Iván Cháchel, es dirigente del mercado Isabel Rivadeneira, que está ubicado en sector de La Unión, se llama el barrio La Unión, o barrio 27 de Febrero, más es La Unión. Nos acompaña en esta mañana. ¿Qué tal, estimado Iván? Buenos días, bienvenido.
10: Muy buenos días, estimado Manuelito, un saludo cordial por esta prestigiosa radio, también por el medio digital, Voz de Lupano, pues quiero extender el

0: Estimado Iván, buenos días, bienvenido.
1: Muy buenos días, estimado Manuelito, un saludo cordial por esta prestigiosa radio, también por el medio digital, Voz de Lupano, pues quiero extender el saludo.

0: Unidos. Porque si no, pues hagamos, yo como decía a mis compañeros, hagamos de esto ya no un mercado, sino hagamos una feria libre, donde todo el mundo venga, se ubique, venda y se vaya. Pero ese no es el objetivo, porque ya tenemos nosotros años que llevamos algunos trabajando ahí y pues queremos ir, continuar. Ojalá con el transcurso de los años el mercado vuelva a retomar el mismo nivel de ventas. Inclusive si hizo un planteamiento, sé que es difícil, no se va a dar porque cada uno tiene una empresa o un lugar privado y va a vender sus productos y tiene todo el derecho, pero decíamos nosotros, invitemos a quienes vienen porque no son de aquí, son de afuera, invitemos, démosle un espacio grande en el mercado Isabel Rivadeneira y seamos competitivos, porque irse arriba a la Florida es como es el mercado de Unión.
1: Claro.
0: Tenemos las facilidades para dar, tenemos los espacios y hagamos que todo se aglutine ahí. Un diálogo entre el mercado, entre el comerciante, un diálogo con las autoridades para ver si nosotros podemos ubicarles a los señores que llegan acá. Y con eso inclusive también damos mejora a nuestra ciudad. No sea cosa, no vaya a haber sorpresas, Manuelito, en el transcurso de los meses o de los días, tengamos acá arriba en el polideportivo, en la vereda, unos 5 o 6 comerciantes vendiendo ahí, haciendo también comercio. Ojalá no se vaya a dar una sorpresa, porque yo no puedo hablar por los demás, pero sé que mis compañeros estaban ya conversando sobre la posibilidad de también irse y ubicarse por allá. Entonces también para...
1: Pero va a ser un desorden ahí en todo caso.
0: Pero ya es un desorden.
1: Claro, ya es un desorden.
0: Pero si no hay control, entonces quiere decir que también se puede, también todo el mundo tiene derecho.
1: Obviamente.
0: ¿No es cierto? Si uno hace así, el otro, pero... No sé, eso ya no respondo yo en este caso como parte del mercado de Unión. Sin embargo, puedo decir, no se vayan a sorprender que vayan a aparecer comerciantes en ese lado. Porque en realidad la aplicabilidad de la ley lo deben hacer y la ciudadanía también comparto que debe apoyar para que se maneje mejor el ornato de la ciudad.
1: Ahora sería importante también, Iván, reflexionar lo que ha dicho las personas, lo que dicen en los mensajes anteriormente cuando abordábamos este tema, y por eso a raíz de eso también le invitamos a usted. Es la reflexión que hacen los ciudadanos y la reflexión que deberían hacer los dirigentes del mercado Isabel Rivadeneira de la Unión, los comerciantes, los productores que vienen ahí. Los precios han señalado. Los precios, ¿por qué las personas se van al polideportivo, a la entrada a Tinguichaca? ¿Por qué se van ahí? Porque es más barato. Y sabe que me llamó la atención el pasado día sábado, pasaba por eso de las 5 de la tarde. Oiga, realmente gran cantidad de gente, vehículos en fila, en la parte derecha, y realmente digo, pero por algo ha de ser. Entonces, voy a sacar esta llamada a ver qué nos dice don Carlos Lituma, a ver qué opinión tiene él frente a lo que estamos hablando acá. Don Carlos, buenos días, le escuchamos.
2: Sí, buenos días, señor Río Frío, señor Ponel, al ingeniero Iván. Pues, en realidad, ese mercado fue creado hace más de 20 años, en la época del señor alcalde Luis Rivadeneira Polo. Tú miras hacia el futuro. Fue creado así porque yo fui uno de los urbanizadores del barrio 27 de febrero. Conozco todas las temáticas de eso. Y en realidad fue hecho para que descentralizar de los mercados del centro de la ciudad y ya se vaya hacia el mercado grande que se construyó con esa finalidad. Pero lamentablemente no ha habido una autoridad desde ahí hasta la presente fecha que ya pongamos, ejecutemos la ordenanza que existe, saquemos el mercado para allá. Por supuesto, miras hacia el futuro, como digo, ya son más de casi 40 años de que ese mercado sigue ahí y está abandonado. Y en realidad veo mercados por todos lados. Y en realidad tienen la razón, pues, los señores del mercado de la Unión, de quejarse, de ver que no hay autoridad quien ponga ni ejecute las ordenanzas. No ha habido. Mire, comenzaron un carretillero, comenzó en Macas. Ahora ya son 20. Vienen, venden y se van. Nosotros que hemos vivido pagando los impuestos acá, tenemos los derechos. Pero ellos también tienen derecho al trabajo, pero no en ese sentido. Pues mire, ese mercado privado mismo, eso no fue creado un mercado ahí cuando hicieron esas

0: casas ahí fue hecho una cancha deportiva para que jueguen los niños de esas casas, para que haya un centro de recreación. Ahora es mercado privado, imagínense. ¿Qué autoridad ha controlado? Nadie. Entonces, por eso es que alguno dijo alguna vez, no achas tierra de nadie, y esa es la verdad. Aquí viene y hacen lo que le da la gana a los de afuera y se va. No pasa nada. No les echo la culpa a los actuales. Eso ya viene de años atrás, ya no es recién. Yo soy un eterno cliente del mercado La Unión y sé, y falta de administración, falta de que los señores de los buses los domingos tengan más servicio el sábado, los domingos. Los taxis al menos pelean ahí, pero porque no hay, no, lo que pasa es que hay trabajo, pero no les dejen a los otros señores que son prácticamente servidores, porque así les llamamos piratas, pero para mí no son, porque son servidores. Están ahí a disposición de nosotros para traer las compras. Entonces yo no veo que deben las autoridades que van a venir poner las miras en que debe haber mayor servicio de transporte para que, y también ordenar, o sea, ya ir arriba a ver si los señores tienen los derechos de derechos de suelo, o es que vienen, cogen, se ponen en un terreno que está botado, se ponen ahí y no pasa nada. Entonces yo sí veo que falta de ejecución de las autoridades. Gracias, buenos días.
1: Muchas gracias a usted, don Carlos Leito, muy amable. ¿Qué dice al respecto, Iván, usted, lo que señala don Carlos?
2: Yo quiero mandarle un saludo a Carlitos, mi gran amigo, un cliente siempre, que todos los domingos le vemos ahí en el mercado haciendo sus compritas, el soltero maduro. Sí, efectivamente, vea, esto ya no es, o sea, ya no es un problema nuestro, más bien es una repetición de todas las entrevistas que siempre lo vamos a hacer. Si usted va al mercado Isabel Rivadeneira, siempre va a tener las mismas respuestas, siempre va a haber las mismas inquietudes. Y ahí tenemos, o sea, no hay vueltas que dar aquí. Nosotros tenemos mercados, como dice, creados, existe la ordenanza, no sé, a nosotros a unos se les aplica, a otros no se les aplica, por ejemplo, no sé si tienen las condiciones arriba. No estamos en contra, como dijo Carlitos, nosotros nunca hemos estado en contra, más bien nosotros la vez anterior cuando fui objeto de algunos comerciantes de críticas, nosotros tenemos ya todas las condiciones como para dar un buen servicio, como para prestar un buen servicio. Pero lastimosamente vivimos en un momento donde todos nosotros buscamos, como quien dice, nuestros propios beneficios. Y sé que acá los productos de la zona traen gente por los productos de la zona y también mueven la economía de ese local. Entonces también ellos no permitieron, los del mercado, al margen que hubo ya la disposición de la alcaldía de usar los mercados, y usted se acordará, yo me acuerdo clarito en la entrevista que nos hizo usted, usar los mercados del 5 de abril y del mercado Isabel Rivadeneira. Ninguno de los dos se crearon, ¿no es cierto? ¿Por qué? Porque una presión de los comerciantes del mercado central. Pues está bien, cada quien buscamos nuestro beneficio. Sin embargo, hay que tratar de considerar, yo al menos en el proyecto del nuevo mercado, porque todo el mundo espera el nuevo mercado, hay un proyecto del mercado que está ahorita en construcción. Yo no he visto un sector que digan productos de la zona.
1: Ajá.
2: Y ahora, dijo Abdalá Bucarán, ¿dónde le van a ubicar?
1: Ahí no hay, para los productores.
2: Entonces,
1: mercado nuevo no hay.
2: ¿Dónde va a ir estos nuestros productores que están ubicados en la calle Bolívar y en la calle Sucre?
1: El centro comercial del Quílamo, ahí les habían ofrecido antes, pero ahí se ve también imposible.
2: Ahí están locales ya en función, no creo que vayamos nosotros a hacer a dañar esta construcción para poner productos de la zona, ¿no es cierto? Entonces, ve, todo eso hay que ir normando, hay que ir ya enseñándole a nuestra gente, hay que ir viendo si es que tienen el permiso de uso de suelo. Para eso está el director de planificación, para eso está el director de los otros directores. No es para dejar que todo solucione el alcalde.
1: Claro.
2: Porque el alcalde está para tomar decisiones, pero si es que el alcalde mismo está para velar por todo, pues renunciemos los otros directores. O es que alguien se está haciendo de la vista gorda y no quiere dar alguna solución. De mi parte, vea, nosotros como siempre, nosotros vamos a seguir haciendo uso de nuestro mercado Isabel Rivadeneira, invitarle a los comerciantes a que si gusta vengan, hagan uso de sus espacios que están a disposición, y si no, pues ya es decisión de las autoridades de tomar las mejores medidas en beneficio de la ciudadanía.
1: Fernando Benalcázar dice por acá un saludo para el futuro presidente legal parroquial de General Proaño. Por acá dice Efraín Aguayo, dice, los comerciantes que se ubican en la vía Proaño tendrán legalizados sus permisos. ¿Qué dijeron ahí en la sesión?
2: Efectivamente, nosotros, y una de las preguntas que hicimos, si es que tenían el permiso de uso de suelo. Es decir, si dan un permiso de uso de suelo, ¿dónde está el problema?
1: Uh-huh.
2: En el mismo municipio.
1: Claro.
2: Entonces, ¿cómo vamos a reclamar algo que nosotros mismos autorizamos, no? Entonces, hay que ver si es que cumplen con las condiciones del permiso de uso de suelo. Yo veo que viene el camión, se ubica, y no estoy en contra de ellos, Manuel, tú creas, no quisiera que la gente diga, es enemigo de... No, para nada. Y yo sí quisiera que vengan al mercado La Unión, ahí tienen un espacio grande para ubicarse y competir en precios, porque si es que los señores tienen precios competitivos, a nosotros nos va a permitir que el mercado Isabel Rivadeneira reflexione si estamos con precios altos y volvernos competitivos. Porque esa es la idea, ¿no? La competitividad sana. Si claro. Nos vamos a decir, ¿qué tenemos que dar? El mejor servicio. Nosotros, por ejemplo, en tema de cárnicos, ellos todavía mantenemos precios anteriores. Sé que por acá, por el centro, están otros precios, pero eso nos mantenemos y aún eso. Nosotros también no vamos a decir, no vendemos, sí se vende, pero no a niveles que veníamos antes, pero sin embargo ahí le vamos dándole y haciendo que ese mercado tenga diversidad de productos y puedan ofrecer a la ciudadanía. No sé pues si los otros, yo veo que los otros, como ciudadanos también somos bien conformistas, llega una carretilla, se para enfrente de un restaurante y ahí están con todos los productos y como somos bien cómodos, compramos ahí nomás. Entonces, no es que estamos haciendo daño al comerciante Isabel Rivadeneira o algo por el estilo, no, hacemos daño es a la ciudadanía. ¿Por qué? Porque estamos nosotros enseñándoles a que la ciudad de Maca siga teniendo el mismo desorden de los carretilleros a vista y paciencia de todos nosotros.
1: Descentralizar los mercados es la clave para que haya sana competencia. Pensemos a futuro en abrir más mercados en la parte norte y sur. Proaño crece y necesitamos ya un mercado.
2: Verá, efectivamente, nosotros inclusive hace años atrás siempre me gustaba estar un poquito involucrado en el tema político y estas cuestiones. Conversábamos en ese tiempo con el ex candidato con el candidato a la alcaldía, que era Roberto Villarreal. Y justamente hablamos de la descentralización de los mercados. Todo está concentrado solamente aquí en el centro de Macas.
1: Claro. E
2: inclusive se vuelve Macas al mediodía un cuello de botella. En el tiempo cuando se estaba yendo a construir el terminal terrestre, yo le decía a ese tiempo alcalde, señor alcalde, abramos de aquí el abanico y saquemos el mercado. Pongamos el mercado, si no ponemos a la altura del polideportivo, pongamos por abajo por el terminal terrestre, pero hagamos que Macas empiece a expandirse, que claro. Empiece a descentralizarse, ¿sí? Pero hay veces que no vemos el tema del beneficio ciudadano, sino en ese momento vemos el beneficio personal y el beneficio político. Si hago allá, pierdo los votos del centro.
1: ¿Sí? Así mismo.
2: Y ese es un problema, o sea, no le vemos el problema hacia futuro, sino vemos el problema desde hoy. O sea, yo si hago esto, pierdo votos. Eso no es, o sea, es ver a futuro. Y hoy vea, decisiones mal tomadas en las administraciones anteriores, generando problema hoy en la actualidad. ¿No es cierto? Porque Macas sí está creciendo y de manera muy acelerada hacia General Proaño, hacia Domono, hacia San Isidro. Para allá está creciendo la ciudad, porque no tiene a dónde extenderse. Y pues tendríamos que pensar desde ahora los nuevos compañeros que tienen los que el COTAL les determina, pensar en qué vamos a hacer ahí. Tenemos que crear un mercado que vaya a descentralizar la ciudad de Macas. Y yo pienso que en ese tema sí hay que trabajar y hay que verle desde otro enfoque el desarrollo de la ciudad como tal.
1: Perfecto, Lecero, y ahora dice todos los barrios hay negocios de verduras, En el supermercado incluso se venden verduras a buen precio, dice el mensaje. Gracias, Iván, por estar aquí.
2: Muchísimas gracias a usted y pues un saludo a toda la ciudadanía. Y como siempre, invitarles que nos visiten al mercado Isabel Rivadeneira, conocido como, bueno, el mercado La Unión, conocido como Isabel Rivadeneira. Hacemos la invitación y siempre, siempre vamos a estar con los mejores productos, productos frescos, de calidad. Bienvenidos y serán atendidos por cada uno de los propietarios. Un buen día.
1: Un buen día, gracias. Wendy, terminamos. Una excelente mañana. Buenos días. Bueno, si hay...

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1: ¿Cómo están, amigos y amigas? Bienvenidos a los medios comunitarios de Corape. ¿Sabían que algunos toxitours nacieron como una forma de denuncia ambiental y no como turismo? Comunidades afectadas por derrames petroleros, por la minería o la contaminación industrial comenzaron a mostrar sus territorios dañados para visibilizar estos impactos que muchas veces permanecían ocultos. Y justamente sobre esto hablaremos el día de hoy en nuestro programa, sobre los toxitours en nuestra Amazonía ecuatoriana. Así que soy Nicole Mendoza y les doy la bienvenida a nuestro programa Amazonía en Contacto.
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1: ¿Cómo están, amigos? Damos la bienvenida a Donald Moncayo, él es coordinador ejecutivo de la Unión de Afectados por las Actividades de Texaco. Y vamos a conversar con Donald acerca de los toxitours y en esta ocasión especialmente sobre lo que serían las afectaciones ocasionadas por los derrames de la empresa Chevron. ¿Cómo está, Donald? Bienvenido a los medios comunitarios.
2: Un gusto, un placer. Y un cordial saludo a todos los oyentes de Corape. Un abrazo.
1: Muchas gracias. Enorme. Gracias, Donald, también por recibirnos. Y pues para que nuestra audiencia conozca un poquito más acerca de este tema, explíquenos qué implica o qué significan los toxitours. A mí me da esta idea de que al ser, digamos, de estas dos palabras, ¿no? Toxitours son como estos caminos, estas guianzas que se dan a través de las afectaciones que se han provocado por empresas extractivistas, pero quisiera escucharla a usted ahondar un poquito más en este tema.
2: Bien, los toxitours es ir a los lugares donde realmente Chevron, que fue la primera empresa que ingresó acá a operar en la Amazonía Norte del Ecuador, contaminó, destruyó. O sea, son las piscinas que construyeron, que son reconocidas por la Corte 880, son los pozos petroleros, son 356 pozos, 22 estaciones de separación, es ir a los ríos donde botaban directamente el agua de formación, de que es esa agua fósil, producto de la extracción, que en el momento que extraen el petróleo pues salen tres componentes, que es el agua de formación, el gas y el petróleo, que es lo que se llevan. Es ir también a ver los mecheros donde se quemaba el gas, porque este gas nunca fue aprovechado por la empresa. Entonces, desde el momento que se construyen estas estaciones de separación, las construyen con ese diseño de arrojar el agua de formación, de quemar el gas y el petróleo, incluso este petróleo que para ellos significaba un gasto económico, depositarlos en estas piscinas. Entonces es ir a visitar estos lugares de un área de 500.000 hectáreas que se puede pasar días haciendo el toxitour. Lo que sí se vuelve es aburrido realmente, porque es ir a ver lo mismo, todos los días lo mismo, porque la operación que hicieron en Lago Agrio, la hicieron en Chuchufindi, la hicieron en Sacha, la hicieron en Coca, o sea, no hay la diferencia de diseño de operaciones. Entonces, es ir a esos lugares y sobre todo conocer. Hay mucha gente que no conoce el daño de Chevron y les interesa conocer, saber qué es mismo lo que hizo Chevron acá, es llevarles a esos sitios y que saquen sus propias conclusiones de cómo fue el daño que ocasionó Chevron acá, para que vean que todo fue intencional, eso no fue un accidente que se dio.
1: Y cuéntenos, Donald, ¿cómo nació esta idea desde las comunidades? ¿Cómo ustedes, digamos, conversaron tal vez como para ver si podrían optar por hacer este tipo de guianzas? Y claro, con el objetivo de, digamos, concientizar, ¿no?, a la sociedad sobre estos daños ambientales. ¿Cómo surgió esa idea entre ustedes?
2: Bueno, en sí no teníamos la idea. Yo me recuerdo, o sea, esto nació el momento que se presenta el juicio, o sea, el juez de Nueva Loja, de la corte de Nueva Loja, llama a audiencia, a conciliación que le llaman. Esto fue en mayo del 2003, y claro, vienen muchísimos periodistas de diferentes partes del mundo a ver el daño de Chevron. Entonces, querían saber cuál mismo es el daño que ellos hicieron allá. Entonces, yo dije, pues yo conozco, yo soy nacido aquí en La Guario, justamente nací a unos 200 metros del segundo pozo que perforó Texaco aquí en la Amazonía en el año de 1967. Entonces yo vi, lo viví, sé realmente cómo fue la operación de ellos. Entonces dije, yo lo llevo, yo sé dónde están las piscinas, sé dónde están los derrames, sé cómo botaban el petróleo en la carretera, sé dónde están los ríos donde botaban el agua de formación, y claro, lo fui llevando, y esto tuvo eco en la sociedad, que luego de esto vinieron más periodistas, vinieron más, luego vinieron estudiantes, luego vino famosos, o sea, han venido de todo, incluso yo justo el día de ayer les decía, creo que le he hecho incluso hasta los mismos de Chevron, les he hecho Toxic Tour, porque no me recuerdo el año realmente, y esto les cuento para que ustedes conozcan. A mí me llaman un día y me dicen, señor Moncayo, queremos que nos ayude haciendo un Toxic Tour. Les digo, bueno, pero ¿para qué día será? Dice, no, es para hoy, estamos aquí en el aeropuerto y estamos ya viajando al Lago Agrio. Llegamos golpe de 10, 9 de la mañana, usted nos podría llevar a los sitios donde operó Chevron, queremos ver esos daños. Yo le dije, chuticas, pero para hacer un Toxic Tour también toca coordinarlo un poquito, no es venir y voy a hacerlo y en fin, ¿no? Yo sé que estoy preparado para esto, o sea, y como le digo, yo más que técnico que no soy, ni tampoco soy un profesional, pero el hecho es que yo lo he vivido en carne propia realmente, he visto fallecer, he visto nacer personas con malformaciones, he visto abortos, he visto morir gente también, incluso frente a mi casa nació un niño que en vez de huesos tenían cartílagos, le decíamos el niño elástico, yo tenía en ese entonces tal vez unos 12 años cuando este niño nació con esos problemas, y en fin, él creo que estuvo como unos 2 meses tal vez vivo y falleció porque él los piecitos, o sea, los talones le tocaban atrás al cerebro, él le daba la vuelta la cabeza en el cuerpo para el otro lado, o sea, era por un momento era horrible ver las personas como nacían. Nosotros lo vimos y sabíamos realmente que la situación de él no era normal en ese entonces ya. Entonces, y claro, la gente le decía el niño elástico porque se estiraba para todo lado. Entonces, se quedó con eso. Entonces, yo personalmente lo vi. Entonces, llevarles, como digo, a este señor, y claro, este señor traía un listado de los sitios que quería ver. Y justamente el traductor que traía él, porque no hablaba inglés, perdón, no hablaba español, solo hablaba inglés, era un ecuatoriano, y un ecuatoriano que era parte del equipo de comunicación de Chevron. Yo le vi en las inspecciones como unas 2 veces cuando empezamos las inspecciones. Yo le vi al joven.
1: Donald, yo quería consultarle, ¿no? Porque ahorita usted menciona que estos tours pues también han servido para que los mismos trabajadores de Chevron constante todo este daño ambiental. Pero en este caso, ¿cuál ha sido la reacción? O sea, ¿cuál fue esta reacción que ustedes lograron evidenciar por parte de quienes trabajan para la empresa, ¿no? El ver ahí el petróleo, el percibir estos olores también.
2: El hecho mismo de que se haga estos Toxic Tour, yo me siento feliz. Yo me siento súper contento porque ninguna empresa más en el mundo va a volver a hacer lo que hizo Chevron acá, ¿sí? Porque hacer un Toxic Tour realmente es demostrar el desastre, la codicia, la ambición que generan las empresas transnacionales, y si tienen algo de vergüenza, créemelo, porque yo hasta ahora no he visto que otra empresa vuelva a hacer lo que hizo Chevron acá.
1: Es como la mínima reacción que uno esperaría de parte de ellos, viendo todo este daño ambiental que se ha provocado durante décadas.
2: Sí, y justamente también eso también a uno le enseña realmente amar más a su tierra, querer más, y a identificar también a la gente, que hay mucha gente aquí. Yo te cuento esto porque te digo que este chico que vino a hacer acá no estaba traduciendo lo que yo le estaba explicando al Señor, estaba traduciendo todo lo contrario, pero como vinieron dos personas, el otro había sabido hablar algo de español, y se reunieron los tres, tuvieron una discusión entre los tres, y el Señor lo apartó al chico que le estaba traduciendo, y comencé yo a explicarle al otro, claro, un poco más detenido, con mayor pausa. O sea, el Toxic Tour también me ha enseñado también a mí a poderme identificar también todo esto con las personas, relacionarme con las personas y saber con qué personas realmente estoy tratando. Entonces se le pudo explicar a él. Claro, es súper complicado, es una empresa enorme, tiene más de, yo tengo un listado de 5,000 casi 5,800 entre empresas y personas millonarias que son accionistas de la de Chevron, ¿sí? Que tienen el 49% de acciones, y Chevron tiene el 51% de acciones, o sea, los directivos y todo tienen más acciones que los accionistas ahí. Pero tenemos justamente, como te digo, personas dentro que y que hoy en este mes, justamente el mes de mayo, se reúne para ver cuánto es lo que han ganado en el mundo, cuáles son las ganancias que han obtenido de su inversión. Entonces se reúnen todos los meses de mayo, y también es ahí recordarles realmente, nosotros tenemos el día anti-Chevron justamente para recordarles el daño que han hecho acá. Entonces el Toxic Tour, como te digo, a nosotros nos ha valido mucho, primeramente difundir el caso, porque no tenemos plata como lo tiene Chevron para contratar grandes medios de comunicación, pero sí, la gente que viene, mira, ya sabe que no le van a engañar como Chevron lo hace a través de los medios de comunicación. La cosa es venir, visitar los sitios, oler, tocar, palpar, saber realmente lo que está pasando, y que la gente mismo se dé cuenta que para ganar un caso de estos no se necesita hacer fraude como lo hace la empresa. O sea, la empresa aquí sí ocasionó un fraude, porque del 95 al 98 remediaron, digo remediaron entre comillas, porque no fue una remediación que hicieron, lo que hicieron fue tapar 162 piscinas, y el daño está ahí. Ahí hemos demostrado justamente dentro de este proceso judicial que el daño está ahí, lo único que hicieron fue hacer un fraude tapando esas piscinas y diciendo que ya han hecho una reparación aquí en la Amazonía. Entonces es ir a esos sitios, es conocer esos sitios.

0: cartílagos en lugar de huesos. O sea, ¿se cuenta todo esto mientras se da la guianza?
1: Sí, incluso tenemos datos. Nosotros desde el 2019 en adelante estamos haciendo estamos haciendo justamente el registro biprovincial de tumores de cáncer acá en la zona, en el cantón Laguario, Chuchufín, Disacha y Coca, justamente donde operó Chevron, en el territorio donde operó Chevron, y tenemos, imagínate que hay una población menos de 200,000 habitantes, nosotros siempre decimos 200,000 habitantes, y tenemos 749 casos de cáncer registrados desde el 2019 hasta diciembre, hasta el primero de diciembre del 2025. O sea, aquí, y los mismos informes dentro del proceso judicial, se logró identificar que habían más de 2,800 personas que han muerto con cáncer. O sea, es una masacre que nos están dando. Y dentro de este registro, el 73% de los casos de cáncer son en mujeres y el 27% en hombres. ¿Por qué hay más casos de cáncer en las mujeres? Es porque las mujeres pasan mucho más tiempo en contacto con el agua, o lavando la ropa horas ahí, y claro, el primer caso de cáncer que se da aquí en la zona es cáncer al útero. Las mujeres no tienen cáncer al útero porque son promiscuas, como dijo el subsecretario de salud del Ecuador en el 2021, ni tampoco les da cáncer al útero porque son sucias, que tienen relaciones con uno y con otro y no se asean, que lo dijo esas palabras Adolfo Callejas, abogado procurador de la Chevron, en la inspección judicial en la estación Sacha Sur en el 2008. No, es porque las señoras pasan horas en el río lavando la ropa y es ahí donde les da, por eso les da cáncer al útero. Y es algo que no se da en ninguna parte del mundo. Siempre, todo el mundo hay cáncer, ¿sí? Y por cada 100,000 habitantes hay 100 casos de cáncer, que es donde más casos de cáncer hay, es en Detroit, en Estados Unidos, que es considerada la zona con mayores casos de cáncer, pero nunca se había realizado estudios en la Amazonía norte del Ecuador, donde operó Chevron. Hoy en día que tenemos realizados estos estudios, estos diagnósticos, podemos decir que es aquí donde hay más casos de cáncer que en todo el mundo. Y como te dije, siempre son 50-50, 50 en hombres, 50 en mujeres, pero aquí hay esta variante del 73% en mujeres y el 27% en hombres. Son las mujeres las que están en más riesgo de contraer cáncer aquí en la zona.
0: Y ahora, también, por ejemplo, lo que, digamos, se ha dado por parte de algunos medios o por parte de otras entidades, digamos, es esta intención también como de desacreditar un poco el tema de estas guianzas, ¿no? A través de los pozos petroleros. Pero, por ejemplo, ahí, ¿cómo ustedes logran separar estos, digamos, recorridos para que no se conviertan en un espectáculo mediático a través de, digamos, la demostración justamente de lo que tú comentabas, por ejemplo, este tema del cáncer? ¿Cómo evitar que a través del sufrimiento que también viven las comunidades a causa de esta contaminación, cómo evitar que se convierta todo esto en un espectáculo mediático, por ejemplo? ¿Cómo hacen ustedes para no caer en eso?
1: Bueno, a mí me interesa que los medios de comunicación vengan. A mí me interesa que la comunidad, la gente venga, que haga el Toxitour, que conozca. O sea, la verdad está ahí. Yo no le temo a los medios de comunicación. O sea, porque que difundan la realidad o no la realidad, pero que te difundan una imagen, ¿sí? De una piscina que está tapada y que mete el auger y que saque de ahí el petróleo y digan lo contrario, que nosotros hacemos fraude y que tal de mil cosas, pero que esa imagen muestre que ahí hay petróleo, que ahí, y el petróleo que la gente sepa que tiene más de 2,000 componentes tóxicos y que no tiene ningún recubrimiento, ni plástico, ni membrana, peor hormigón, que está directamente a la tierra y que está contaminando el agua subterránea. Y a la hora de que las comunidades aquí no tengan ni siquiera agua potable para captar agua, tengan que usar el agua subterránea, que en veces la piscina tiene 3 metros de profundidad y el pozo de agua tiene 6-9 metros de profundidad. Por gravedad, el agua va a ingresar a los pozos. A mí me importa lo que digan los medios de comunicación, porque sabemos realmente que hay muchos medios de comunicación que lo que les interesa realmente es quedar bien con el patrón. Pero esa imagen que

0: saquen ahí, sé que muchos profesionales en el mundo van a tener mucho que decir. Entonces yo no le temo a los medios de comunicación, yo sí que vengan, que los llevo a que conozcan, y ahí pues que ellos sepan lo que hacen con lo que digan, y sí, y también pues con lo que proyecten, para mí está bien, de verdad. Porque si alguien viene, como Chevron dice, que nosotros acá hemos hecho un fraude, cuando hay 64,000 muestras físicas, químicas, a agua, suelo y sedimento, y sus mismos expertos, sus mismos peritos dentro del proceso le recomendaban que esas áreas deben de ser reparadas, hay 105 informes, y que sus abogados, como Adolfo Callejas, que ya no tenía más cómo poder defender a la empresa, tuvo que decir que la Amazonía en su conjunto es de la industria petrolera, y por ende aquí no debe de vivir nadie. Esa es una frase de él que lo dijo, refiriéndose a nosotros, a los mestizos, a los que venimos desde afuera a vivir aquí en estas tierras. Mientras que, o sea, ¿pero qué pasa de los cofanes, de los ionas, de los jiecopay, de los tetetes, de los salsaguari, de los guaurani? ¿Acaso eso no eran personas para ellos? ¿Acaso no son seres humanos ellos? Si un animal tiene derechos, y ellos, ¿qué pasa con los cofanes? O como dijo Diego Larrea, abogado también de Chevron, que todo lo que hicieron acá lo hicieron porque no habían leyes que impidieran contaminar el agua. Señor, desde 1957 habían leyes, se les mostró, que prohibían la contaminación del agua. ¿Sí? O como dijo Alberto Racines, abogado también de Chevron, que ellos botaban el petróleo por las carreteras. Son 1,700 kilómetros de vías que construyeron para llegar a sus infraestructuras, y arrojaban petróleo cada 3, cada 4 meses. Por eso aquí no se puede hablar realmente de que haya un río limpio, porque todos los ríos los contaminaron en el área donde ellos operaron, porque regaban petróleo intencionalmente en la carretera para evitar el polvo, y decían, es que el alcalde o las autoridades nos pedían que reguemos petróleo. ¿Sí? Y ellos lo regaban, no era que lo regaban porque ese petróleo no tenía ningún valor, ese petróleo tenía un valor económico, ¿sí? Porque de ese petróleo no habían sacado ningún derivado. El problema era que ese petróleo que ellos regaban en las carreteras representaba un gasto económico muy alto, ¿sí? Y para evitar ese gasto económico, lo que hacían era botarlo, regarlo, porque tenían que construir un tanque de metal, tenían que transportarlo, ese tanque de metal, en un tráiler, alquilar el tráiler, luego ese petróleo que se almacenaba en ese tanque de metal, transportarlo a las estaciones de separación, luego bombearlo hacia la línea a la línea de transferencia para poderlo poner a la venta. O sea, ese petróleo no representaba ese costo, y para evitar ese costo que era dañino hacia la empresa, mejor cogían y lo botaban directamente en el carretero. O sea, aquí se caminaba sobre el petróleo, se olía petróleo, ¿sí? Aquí no hacía falta de tener una piscina al lado para no estar oliendo a petróleo. Simple y llanamente había que vivir dentro del campo donde operó Chevron, y estabas totalmente ligado hacia el petróleo. Y
1: decir, claro, era un gran alcance el que tuvo la empresa también. Pero, por ejemplo, cuando los visitantes acuden a estas guianzas, a los Toxi Tours, ¿cuál es la primera impresión que ellos tienen? Porque, como se indica, ¿no? Ni bien entran a estos territorios, pues ya se percibe ese olor a tóxico, o también pueden incluso ver ya, digamos, este como material pétreo, que es de color negro, que hemos visto en muchas imágenes. ¿Qué es lo que dicen los visitantes, por ejemplo, el vivir estas experiencias, que ustedes, para ustedes, es lo más, digamos, normal? Porque más que normalizarlo, es como su cotidianidad, ¿no? Lo que ha dejado estas afectaciones de Chevron.
0: Bueno, si son norteamericanos que vienen y nunca han conocido el petróleo, se ponen la mano en la boca, muchos de ellos, la mayoría, y dicen, ¿ya? Oh my God. Uh-huh. O si son españoles, vienen y saben decir, Dios mío, qué bestias.
1: ¿Sí? Y así, claro, son estas gente, impresiones, ¿no?
0: Exactamente, uh-huh. O sea, yo te digo porque yo los veo, o sea, y sobre todo se les cuenta la historia, desde la llegada, de toda la operación de ellos, cada pozo tiene su historia, desde el momento que perforaron, tiene sus pozos y todo, hasta el momento en que cerraron, y muchos de ellos todavía siguen produciendo petróleo hasta la actualidad. pero aquí como se ve que el petróleo se lleva, pasa por el frente de las casas y nunca regresa. Si imagínate tú que hasta ahora no tenemos agua potable en las comunidades y necesitamos 140 millones de dólares para traer agua del río Due, de las montañas, porque el agua de aquí no vale, no es apta para el consumo humano. El agua gris, el agua negra de las tuberías se puede tratar, ¿sí? Pero el agua que es contaminada con hidrocarburos, ni así la cocines, ni así le eches cloro, ni así la clorico, o sea, ni así hagas que hagas, no puedes tratar.
1: Claro, el daño ambiental, o sea, el agua ya está hecho prácticamente.
0: Exactamente. Y lo que nosotros hemos hecho es demostrarle eso, como te digo, ahí el juez. O sea, ningún juez, viendo tanta prueba, te va a decir no. ¿Sí? No. Aquí se logró demostrar, se logró, como te dije, una sentencia. Pero ¿qué sucede? Ahí es el problema que tenemos. Es que a nivel internacional, nuestros gobiernos, incluso este de ahora, que está, sigue negociando, a pesar que hay una consulta popular que se le dijo no a los arbitrajes internacionales, él sigue hoy en día negociando, dando contratos, incluyendo los arbitrajes internacionales, violando la decisión del pueblo. Este gobierno que tenemos actualmente, que está prohibido de hacerlo, yo no sé cómo se va a hacer el día de mañana cuando las empresas que vienen, que han firmado nuevamente con Noboa y que incluyen los arbitrajes internacionales, ¿cómo podrá responder la Procuraduría General del Estado a nivel internacional? Y a nivel internacional nosotros no tenemos defensa, o sea, las comunidades somos indefensas, y nos dicen muy claramente estos árbitros, que son tres personas nombradas, una por la empresa, otro por el Estado, y entre los dos cogen a otro, y entre los tres se sientan a tomar café, cada quien en un sillón, y deciden el destino de un país, porque hasta ahora no veo un país que haya ganado un arbitraje internacional que la empresa tenga que pagar dinero.
1: Claro, que prácticamente se haga justicia, ¿no? Bueno, Donald, pues ha sido muy gratificante tenerle en nuestro espacio, aquí en nuestro programa Amazonía en Contacto. El tiempo nos ha quedado muy cortito para poder continuar y expandir un poco más acerca de los toxitours, especialmente sobre el tema del caso Chevron y la contaminación, pues, que ha dejado a su paso durante años. Así que, Donald, agradecemos muchísimo por compartir con nosotros, con los medios comunitarios, para conocer acerca de estas acciones que nacen desde la comunidades.
0: Gracias, yo les agradezco mucho, que tengan una bella y hermosa tarde.
1: Muchas gracias, Donald. Y amigos y amigas, nos vamos a una pausa, pero primero queremos agradecer también a Donald Moncayo, él es coordinador de la UDAPT, y antes de que se despeguen de nuestro canal, queremos comentarles que más adelante vamos a tener información sobre las noticias más destacadas de nuestra Amazonía ecuatoriana, así que no se despeguen, que ya regresamos.
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1: Ya estamos de regreso, amigos y amigas, en nuestro segmento Amazonía Reporta, para comentarles que las Fuerzas Armadas del Ecuador reportaron una afectación cercana a los 2,000 millones de dólares a estructuras vinculadas con la minería ilegal. Esto tras una serie de operativos ejecutados en la Amazonía ecuatoriana. Según el Ministerio de Defensa, las acciones buscan debilitar las finanzas y la capacidad logística de estas redes criminales. Los operativos se concentraron en zonas sensibles de la Amazonía y áreas protegidas, donde se destacó maquinaria utilizada para la extracción ilegal de minerales. Las autoridades aseguraron que estas actividades ilícitas no solo generan graves daños ambientales, sino que también están relacionadas con economías criminales y violencia organizada. Expertos advierten que la minería ilegal continúa expandiéndose en Ecuador, impulsada por el alto precio del oro y las débiles condiciones de control estatal en territorios amazónicos. Diversos análisis sostienen que esta actividad afecta a ecosistemas estratégicos, comunidades indígenas y fuentes hídricas de la región. Y con esta noticia destacada, amigos y amigas, nos despedimos sin antes agradecerles por escuchar las historias de aquellos que viven en nuestra Amazonía ecuatoriana y que luchan por protegerla. Recuerden seguirnos a través de las redes sociales y estar pendientes de nuestro próximo programa Amazonía en Contacto.
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2: Es la hora 8:10.
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0: La cultura del bienestar, que nos lleva a pensar en nosotros mismos, nos hace insensibles al grito de los otros. Nos hace vivir en pompas de jabón, que son bonitas, pero no son nada, son la ilusión de lo fútil. Papa Francisco.
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0: Es la hora 8:28 minutos.
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0: República del Ecuador, Unidad Judicial Multicompetente con sede en el Cantón Limón Indanza, provincia de Morona, Santiago. Citación judicial. A. Los herederos presuntos y desconocidos del causante segundo Leonardo Molina Pérez, se les hace conocer que en la Unidad Judicial Multicompetente con sede en el Cantón Limón Indanza, provincia de Morona, Santiago, se ha presentado la demanda mediante procedimiento ordinario, causa asignada con el número 14302-2026-00074, cuyo extracto es del tenor siguiente. Proceso número 14302-2026-00074. Actor, Molina Molina Leonardo Andrés. Demandados, soy la Rebeca Litú Morellana, cónyuge sobreviviente del fallecido segundo Leonardo Molina Pérez. Herederos conocidos del fallecido segundo Leonardo Molina Pérez. Los señores, Ruth Alicia Molina Lituma, Cecilia Rebeca Molina Lituma, Jorge Danilo Molina Lituma, Edison Leonardo Molina Lituma, y los herederos presuntos y desconocidos del causante segundo Leonardo Molina Pérez. Procedimiento ordinario. Cuantía, 18.617.52. Limón Indanza, martes 19 de mayo del 2026 a las 3:48. Vistos. Aboco conocimiento de la presente causa en legal y debida forma. La demanda presentada por prescripción extraordinaria adquisitiva de dominio por el señor Molina Molina Leonardo Andrés es clara, precisa y cumple con los requisitos legales previstos en los artículos 142 y 143 del Código Orgánico General de Procesos, COGEP, por lo que se califica y admite a trámite mediante procedimiento ordinario. Cítese a la demandada Zoila Rebeca Lituma Orellana, cónyuge sobreviviente del fallecido segundo Leonardo Molina Pérez, mediante el señor citador de la unidad judicial. Cítese a los herederos conocidos del fallecido segundo Leonardo Molina Pérez, quienes responden a los nombres de Ruth Alicia Molina Lituma, Cecilia Rebeca Molina Lituma, Jorge Danilo Molina Lituma, Edison Leonardo Molina Lituma, mediante el señor citador de la unidad judicial. A los herederos presuntos y desconocidos del causante segundo Leonardo Molina Pérez, mediante mensajes que serán transmitidos en tres fechas distintas por lo menos tres veces al día en el horario comprendido de 6 a 22 horas a través de Radio Voz de Lupano, debiendo el propietario o la o el representante legal de la radiodifusora emitir el certificado que acredite las fechas y horas en que se realizaron las transmisiones de mensajes y una copia del audio. Todo esto conforme lo prescrito en el numeral 2 del artículo 56 y vide. Toda vez que la parte actora ha manifestado bajo juramento desconocer su paradero, pese a las averiguaciones realizadas para el efecto. En aplicación de lo prescrito en la disposición general décima del Código Orgánico de Organización Territorial COOTAP, cuéntese esta demanda con los representantes del gobierno municipal del Cantón Limón Indanza, señor Antonio Castilla Orellana, alcalde del gobierno autónomo descentralizado municipal, y señor Juan Arévalo Chacón, procurador síndico de dicha institución, funcionarios a quienes se les citará en sus despachos, conforme a lo dispuesto en el artículo 291 del Código Orgánico General de Procesos, se concede a los demandados el término de 30 días para que contesten la demanda en la forma establecida en el artículo 151 del mismo cuerpo normativo. De conformidad con lo dispuesto en el inciso quinto del artículo 146 del Código Orgánico General de Procesos, inscríbase la demanda en el registro de la propiedad del Cantón Limón Indanza. Para tal efecto, notifíquese al señor registrador de la propiedad en su despacho. Téngase en cuenta el anuncio de prueba de la parte accionante, la misma que será considerada su admisibilidad en el momento procesal oportuno. Agréguese la documentación aparejada a la demanda. Tómese en cuenta el casillero judicial y el correo electrónico señalado. Hágase saber. A los demandados, señores, soy la Rebeca Litú Morellana, cónyuge sobreviviente del fallecido segundo Leonardo Molina Pérez. Herederos conocidos del fallecido segundo Leonardo Molina Pérez, los señores, Ruth Alicia Molina Lituma, Cecilia Rebeca Molina Lituma, Jorge Danilo Molina Lituma, Edison Leonardo Molina Lituma, y los herederos presuntos y desconocidos del causante segundo Leonardo Molina Pérez. Se les previene de la obligación de señalar casilla judicial o correo electrónico en la unidad judicial multicompetente con sede en el Cantón Limón Indanza, provincia de Morona, Santiago, para futuras notificaciones. General Plaza, 20 de mayo del 2026. Atentamente, Dios, Patria y Libertad. Firma, abogado Jorge Guzmán Calle, secretario de la Unidad Judicial Multicompetente con sede en el Cantón Limón Indanza.
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En la encíclica Laudato Si encuentra lo que le está pasando a nuestra casa. Se producen cientos de millones de toneladas de residuos por año. La tierra, nuestra casa, parece convertirse cada vez más en un inmenso depósito de porquería. Papa

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0: Es la hora 8:48 minutos.
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2: Un cristiano fiel, iluminado por los rayos de la gracia al igual que un cristal, deberá iluminar a los demás con sus palabras y acciones, con la luz del buen ejemplo. Santo Antonio de Padua. Santo Antonio de Padua.

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0: Es la hora 9 en punto.
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Saludos y bienvenidos a la programación correspondiente a este 10 de junio. Esperamos y estamos confiados en que sus tareas y sus proyectos van a salir 100%, pues cuando actuamos con buena fe, con gran voluntad y con respeto hacia los demás, las cosas fluyen y se hacen realidad. Roberto Cueva Gómez les saluda, les da la bienvenida a nombre del Vicariato y de esta estación radial y les invita a disfrutar 120 minutos de música y contenido variado. A ustedes, bienvenidos, bienvenidas.

Estamos en el arranque, en el inicio de nuestro programa Familia 90.5, de lunes a viernes en la mañana y con reprise en la noche. La Asamblea General de las Naciones Unidas ha declarado el día de 10 de junio, un día como hoy, Día Internacional para el Diálogo entre Civilizaciones. Le reitero, Día Internacional para el Diálogo entre Civilizaciones, para destacar el valor de la diversidad de las civilizaciones y promover el diálogo, el respeto mutuo, la tolerancia y la solidaridad mundial. Esto se está celebrando desde hace 2 años, desde el 2024. Este día no solo representa un reconocimiento simbólico, sino que también es una llamada a la acción para fortalecer las relaciones interculturales y construir un futuro más armonioso. Es decir, llevarnos mejor entre hermanos, entre vecinos de distintos países o de distintos continentes. Bueno, vamos a aquellas palabritas, a aquellas frasecitas que la intención es esa, ¿no? Que nos dejen pensando un poquito, reflexionando. Dice que la rabia es malo y todos lo sabemos. Si usted no la controla, se refiere a la rabia, lo lleva a producir una rencilla. La rencilla lo puede llevar a una riña, a una pelea. La riña va a hacer que le produzca rencor. El rencor lo llena de resentimiento. El resentimiento le siembra una raíz de amargura. Y el que tiene amargura se vuelve rebelde. La rebeldía le produce rechazo. Y el rechazo le hace agresivo, amargado, iracundo, mal genio. Que nadie le soporta, ni usted mismo, ni yo mismo. ¿Ah? Ve usted cómo es un círculo, ¿no? Entonces arrancamos con la rabia. Se arranca con la rabia, pasa la rencilla, la riña, el rencor, el resentimiento, viene la amargura, la rebeldía y luego el rechazo. No permitamos eso. Esa es la reflexión de este espacio.

Y bueno, vamos a dar inicio a este compartir cositas diferentes, ¿no? De esta miscelánea radial que todos los días nosotros le preparamos con mucho cariño. Y vamos a arrancar con algunos truquitos que podemos hacer en la casa con la pasta de dientes. Todo el mundo dirá, pero bueno, eso es para cepillarse los dientes. Pero también puede servir para otras actividades. Yo le voy a dar algunos ejemplos, ¿no? Marcas de crayón, a veces hay unas marquitas de pintura. Se aplica pasta de dientes blanca, ahí en las marquitas de crayón, en las paredes, en los muebles, y se le frota con pañito húmedo y sale y queda limpiecito. Una alternativa. Otra, para picaduras de insecto. Aplica una pequeña cantidad de pasta sobre la picadura y calma la picazón. Suelas de zapatos amarillentas. Frota las suelas de tus zapatos blancos con pasta de dientes y un cepillo para blanquearlos y quedan súper chéveres. Otra, olores tenaces en las manos. A veces hemos estado manipulando, cogiendo algo que quedó ese olorcito que no es agradable. Entonces hace que nos lavemos un poquito con pasta de dientes y listo. Para quitar las manchas en la ropa, dice, pon un poco de pasta de dientes sobre la mancha y frótala con un paño húmedo. Lava como de costumbre y sí funciona. Para desempañar espejos, aplica una ligera capa de pasta de dientes en un espejo empañado y luego límpialo, eso sí, con un pañito seco y se remueven los residuos. También para quitar malos olores de los frascos o de las botellas, para los faros de coche opacos, eso sí, me consta, ¿no? Yo hace tiempos me recomendó un amigo mío y me dice, oye, ¿por qué no les limpias esos faros que están ya amarillentos, no salen bien las luces? Froté un poquito de pasta de dientes en los faros opacos, removí luego el excedente con una toallita limpia y quedaron súper bien. Para limpiar joyas de plata opacas, para grifería opaca, para olores tenaces en las manos, creo que ya lo dijimos. Dijimos también eso de los espejos. Para limpiar el hierro de la plancha, frota un poco de pasta de dientes en la base del hierro de tu plancha y límpiala con un paño húmedo para remover residuos de quemaduras. Esas son las alternativas. No perdemos nada, ¿no? Póngala en práctica y si le da resultado, usted me puede contar o nos puede contar a todos los oyentes. ¿Le parece? Muchas gracias.

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Aquí estamos, somos Familia 90.5 a través de emisora Voz de Lupano. En múltiples ocasiones hemos dado notitas respecto a cirugías o a operaciones y siempre recomendamos o decimos que hay que buscar primero varios criterios médicos o de especialistas, ¿no? No solamente, entre comillas, casarnos con un médico, sino ver qué dice otro, porque puede ser que en eso encontremos algo mucho más sabio y más preciso. Pero también acudir a centros de salud reconocidos, avalados, legalizados. Estoy diciendo esto porque hoy aparece en la prensa un titular que dice: hizo una cirugía estética en un apartamento sin ser médica, y claro, ahí están las consecuencias. ¿Dónde pasó esto? Ya le cuento. Una mujer fue condenada a 8 años y 8 meses de prisión por la muerte de una paciente que acudió a realizarse un procedimiento estético allá en Bogotá, Colombia. La sentencia fue posible tras un acuerdo alcanzado con la fiscalía en el que aceptó su responsabilidad en los hechos ocurridos hace poco. La víctima se sometió a una intervención estética en un apartamento ubicado en la localidad de Kennedy. Durante el procedimiento sufrió graves complicaciones que derivaron en su fallecimiento mientras era trasladada a una casa de salud para recibir atención médica. Las investigaciones determinaron que la mujer encargada de realizar la intervención no tenía formación médica ni la capacitación necesaria para efectuar este tipo de procedimientos. Además, la práctica se desarrolló en un inmueble, en una casa que no cumplía con los requisitos técnicos ni sanitarios exigidos para este tipo de actividades. De acuerdo con la fiscalía, la intervención se realizó sin seguir protocolos de seguridad y pese a los riesgos que implicaba para la paciente por parte de la señorita esta, y ponen aquí el nombre. Tras aceptar su responsabilidad mediante un preacuerdo, la procesada recibió una condena de 8 años y 8 meses de prisión por el delito de homicidio simple en la modalidad de dolo eventual. La decisión fue avalada por un juez que trató este tema. Pero vea usted, y si hay algo de responsabilidad o de culpa, son las dos partes. ¿Qué le parece a usted? A la que le operó, porque mintió y no era médico, no estaba capacitado y no tenía el lugar adecuado. Pero también a la víctima, pues no, porque confió en una persona que no estaba capacitada. Pero vea usted, ahí las consecuencias. Así es que pilas con las antenitas puestas en el tema de la salud.

Era la señorita Yuridia de México quien interpretaba un clásico de Rafael de España. Vea, dimos una notita de Colombia, de eso de la cirugía. Cantó alguien de México, original de alguien de España, y ahora pasemos al Perú. Vea ese recorrido a través de la magia de la radio. ¿Para qué nos vamos al Perú? Para saber cuáles son los resultados o cómo está este proceso eleccionario para presidente de la República, ¿no? Recuerde que hasta ayer todos decían triunfó Keiko Fujimori, pero resulta que a esta hora está triunfando Roberto Sánchez. Veamos qué dice la notita en forma sintética. La Oficina Nacional de Procesos Electorales, OMPE, es decir, el Consejo Nacional Electoral, para entendernos, continúa con el procesamiento de los resultados de la segunda elección presidencial. El líder de Juntos por el Perú, Roberto Sánchez, y la lideresa de Fuerza Popular, Keiko Fujimori, disputan voto a voto la presidencia. De acuerdo al conteo en tiempo real de la ONPE, al 97.36% de actas escrutadas, el candidato de Juntos por el Perú tiene un 50.05 de los votos frente al 49.94 de la aspirante de Fuerza Popular. Cabe precisar que estas cifras sobre el conteo de actas consideran aquellas que no han tenido ninguna observación durante la jornada electoral que pasó el día domingo. Hasta el jueves 9 se contabilizaría entonces 1.511 actas observadas. Como ustedes escucharon, está súper peleado.

Y ahora en Familia 90.5 vamos con un poquito de historia. ¿Usted recuerda de don Manuel Antonio Noriega? ¿Recuerda usted, le suena el nombre de Noriega? ¿Le relaciona con Panamá? ¿Sí o no? A ver, Manuel Antonio Noriega fue un militar, fue político, fue dictador panameño. A pesar de que no ocupó cargo así informal como presidente, sí fue líder de hecho de la República de Panamá desde 1983 hasta 1989, cuando fue apartado del poder por parte de los Estados Unidos durante la invasión de Panamá. Entonces estamos hablando de un político, de un dictador, de un militar panameño. Pero ¿por qué vamos a hablar un poquito de este señor? Por lo siguiente. El 29 de mayo del 2017, allá en Panamá, murió este señor, don Manuel Antonio Noriega, y murió a los 83 años. Llevaba en coma inducido desde el mes de marzo tras una operación cerebral que salió mal para extirparle un tumor benigno, que fue realizada la operación en ese año 2017. La causa oficial de muerte fue una hemorragia cerebral. Pero aquí viene lo importante, o lo curioso, diría yo. Fue agente de la CIA y narcotraficante a la vez. Washington, es decir, el gobierno de los Estados Unidos, lo tuvo en la lista, en su nómina. Era como su empleado desde 1971 y le pagaba para que espíe a Cuba y Nicaragua. Entonces, no se necesita ser un sabio para deducir que el señor, desde el año 71, ya fue un espía de la CIA. Y luego llegó a dirigir Panamá, pero además fue narcotraficante. Vean ustedes, ¿no? A veces uno piensa que quizás el soldado o alguien está haciendo espionaje. No, no, no. Esto es, como ven ustedes, a nivel de presidentes, sucede eso. Así se mueve el mundo.

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El señor Miguel Bosé nos decía, te amaré en todas las circunstancias, en todo momento, a toda hora, ¿no es cierto? Te amaré. Y nos da pie esta canción para hablar de un gran amor romántico. Le voy a contar yo una historia muy bonita de una pareja que, pese a que todo el mundo se opuso, ellos dijeron, no, nos queremos y nos vamos a casar. Su amor desafió las reglas de una época marcada por la discriminación. En la Inglaterra de los años 40, Mary Taylor tomó una decisión que cambiaría su vida para siempre. Casarse con Jake Jacobs, un joven de Trinidad y Tobago. Su elección provocó el rechazo de su propio padre, quien la expulsó de la casa y rompió todo vínculo con ella. ¿Por qué? Porque ella era blanquita, suquita. En cambio, él, Jacobs, era negro, un afrodescendiente. Y entonces pegaron el grito en el cielo, ¿cómo te puedes casar con ese negro? Pero ni la desaprobación familiar, ni los prejuicios sociales, ni las dificultades económicas lograron separar a la pareja. Se casaron en 1948 sin invitados en su ceremonia, y a pesar de comenzar su vida juntos con muy pocos recursos, construyeron una relación basada en el amor y la perseverancia que duró más de 7 décadas. Jake falleció primero. Poco tiempo después, ambos celebraban después de celebrar los 71 años de matrimonio. En sus últimos años vivieron en Inglaterra mientras Mary enfrentaba las primeras etapas de Alzheimer, y alcanzaron a ver cómo el mundo cambiaba con el paso del tiempo y cómo aquella historia de amor que un día fue rechazada terminó inspirando a millones de personas en todo el planeta. Yo tengo la ventaja de estar viendo la fotografía, ¿no? Cuando se casan muy jovencitos, ella muy guapa, y él también simpático, ¿no? Un afrodescendiente. Pero ve, y también está la foto ya de viejitos, viejitos, pero con un gran amor. Que lograron superar la discriminación, los prejuicios y el racismo.

Esta notita que le estamos o le vamos a entregar, vamos a compartir, tiene mucha importancia en relación a la salud de los pequeños. Si usted tiene ahí en su casa niños, póngale atención. Ecuador busca prevenir el sarampión y pide vacunar a niños con dosis retrasadas. Ecuador continúa en una campaña de vacunación contra el sarampión ante el aumento de casos en el Perú y otros países de América. Y también previo al inicio del Mundial de Fútbol, esto allá al norte del continente. Pero la campaña que busca mantener a Ecuador como un país libre de sarampión se ha encontrado con una realidad. Hay niños, pero también hay adultos, que en años anteriores no fueron inmunizados. Informes de la Organización Panamericana de la Salud señalan un incremento del 276% de los casos de sarampión en el continente, en lo que va solo de este 2026. El 98% de los casos confirmados se concentran en México, Guatemala, Estados Unidos, Canadá. Tres de esos países son los anfitriones del Mundial de la FIFA 2026, lo que aumenta el riesgo por la movilidad de personas que viajarán a este evento. Otra cosa, el Perú registra ya más de 500 casos confirmados con sarampión. El Ministerio de Salud de Ecuador expone que desde febrero ha logrado administrar más de 366 mil vacunas contra el sarampión. Pero el problema que se ha detectado son casos que acumulaban retrasos en esta inmunización. Es por ello que el gobierno pide a los padres que permitan la vacunación de sus hijos a temprana edad y que en caso de no tener los esquemas al día, se acojan a la campaña para brindarles una protección inmunológica adecuada. Nuestro país es considerado libre de sarampión. La última vez que se detectó un caso acá fue en el 2022. Sin embargo, hay un escenario que preocupa, que son las fronteras ecuatorianas. En Perú, hasta mayo de este año, ya se han registrado 508 casos confirmados, así es que cualquier momentito pueden pasar a nuestro país. Entonces, por favor, chequee su carnet, el que tiene de su niño, donde están ahí las vacunas. No se descuide, por favor. ¿Sí? Bien, muchas gracias. Y ahora le decimos a don Alejandro Sanz que cante esa canción éxito de él, El Trato. Es una canción súper fuerte, pero muy bonita, ¿no? Como siempre, todos los éxitos de él son súper chéveres.

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Le estamos haciendo compañía desde la cabina central de emisora Voz Urbano, Ciudad de Maca, Ciudad Esmeralda Oriental. Yo me estoy imaginando que a esta hora usted quiere un refrigerio, un aperitivo, alguna cosita, algún líquido, alguna frutita, alguna golosina, algún postre, ¿sí o no? Sea que nos escuchen la mañana o nos escuchen el reprise en la noche, siempre será bueno. Y yo le voy a dar una ayudita. Y esto tiene relación con las frutas. A ver, ¿quiere usted alguna fruta que hidrate bastante? ¿Que le ayuden a mantener su cuerpo fresco y bien hidratado? Recomiendo, puede ser el pepino, la sandía o las fresas. Tres alternativas. ¿Quiere una fruta con bastante fibra, que mejoren el tránsito intestinal y le mantengan saciado por más tiempo? Maracuyá, coco y aguacate. ¿Que mejoren la digestión? El kiwi, la piña y la papaya. ¿Que mejoran la circulación? A ver, tenemos al limón, a la naranja y a la toronja. Que mejoran la glucosa, es decir, que contribuyen a estabilizar los niveles de azúcar en la sangre, se recomienda las frambuesas, al aguacate y a las fresas. Que tienen bastante vitamina C, las cerezas, el achotillo y la guayaba. Que mejoran la microbiota, es decir, alimentan las bacterias buenas que tenemos en nuestro intestino, la manzana, la zarzamora y el plátano. Que ayudan a dormir mejor, la cereza, el kiwi y el plátano. Que ayudan al corazón, la sandía, el granado, o también dicen por acá granada, y el aguacate. Que ayudan con la presión arterial, el granado, el aguacate, el plátano y la sandía. Ahí están las frutas, ¿no? Pequeñas por fuera y grandes por dentro. Ese es el eslogan. Si usted ya tiene la decisión, chévere. Vamos con un mosaico. Ya le estoy poniendo por ahí. Un mosaico de rumbas desde España.

0: Bien, le entregamos entonces esas cancioncitas de Rumba 3. Es común, mucho más en Amazonía que en otras partes, ver algunas personas utilizando prendas del ejército, de la policía, ¿no? Unas chompitas tipo camuflaje. Incluso uno cuando iba a la feria se veía que vendían camisetas, chompas en ese estilo, ¿no? No necesariamente igualitas, pero sí parecidas. Ahora, hay una ley en torno a eso. La Asamblea Nacional aprobó una nueva ley que castigará el uso ilegal de uniformes, insignias y distintivos de la policía y las Fuerzas Armadas. Quienes usen estas prendas sin autorización podrían enfrentar penas de 1 a 3 años de prisión. Además, si se utilizan para simular operativos o controles falsos, la sanción aumentará de 5 a 7 años. La medida surge debido a que grupos delictivos han usado uniformes falsos para cometer robos, secuestros, extorsiones y otros hechos de violencia, generando temor entre la ciudadanía. ¿Qué le parece a usted? Es la pregunta a nosotros como ciudadanos. ¿Está bien? ¿Ya era hora? ¿De acuerdo? ¿Ayudará? Yo creo que sí, creo que es positiva esta decisión. Bueno, en buena hora.
1: Con ustedes, Natalia Jiménez.
2: Gracias. Hola, Leo.
1: La belleza. Gracias.

Queremos hacerles un anuncio muy importante, hacerles también una invitación de parte de la familia Ríos Rivadeneira. Invita cordialmente a la ciudadanía a participar del bingo y rifa solidaria en beneficio de Edwin David Ríos, quien actualmente se está luchando contra el cáncer y recibiendo tratamientos de quimioterapia. Este evento solidario se realizará el viernes 19 de junio a partir de las 19 horas en el Coliseo La Laguna de la ciudad de Macas. El valor de la tablita para el bingo es de $5 y el boleto para la rifa tiene un costo también de $5. Habrá venta de comida y la gran rifa se efectuará el mismo día. Tu apoyo y solidaridad será de gran ayuda para Edwin, David y su familia. Y nos adjuntan también acá la hojita volante que está siendo publicitada. Y dice, David es un joven padre e hijo lleno de vida que actualmente está luchando con valentía contra el cáncer. Le invitamos al gran bingo y acá están los premios, un torete, un chancho, una bicicleta, una rosera. Y hay datos también para la donación. Pueden hacer la donación a Edith Mireya Ríos Cali. Y nos pone aquí, entiendo que es la cédula de identificación, el número y el número de la cuenta. También puede tener contactos con Mireya Ríos o Carmen Cali. Entonces estaremos nosotros a través de nuestra estación radial recordándoles a ustedes, invitándoles y promocionando entonces este gran bingo en favor de Edwin David Ríos, que sufre una enfermedad y que está en su tratamiento y, como es lógico, requiere de recursos. Le voy a entregar en estos momentos una canción de Roberto Sánchez, Don Sandro de América, no tanto por el contenido, no por el mensaje, no, sino que para darnos cuenta de que ese era también el estilo en los años 70 de las canciones.

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1: Bien, estamos ya cerrando nuestro espacio. Ustedes, infinitas gracias por la sintonía. Le deseamos el resto del día fabuloso y los que nos escuchan en la noche, un lindo descanso. Se despide Roberto Cueva Gómez.

0: Es en la hora 11, un minuto.
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4: República del Ecuador, Unidad Judicial Multicompetente con sede en el Cantón Limón Indanza, provincia de Morona, Santiago. Citación judicial. A. Los herederos presuntos y desconocidos del causante segundo Leonardo Molina Pérez, se les hace conocer que en la Unidad Judicial Multicompetente con sede en el Cantón Limón Indanza, provincia de Morona, Santiago, se ha presentado la demanda mediante procedimiento ordinario, causa asignada con el número 14302-2026-00074, cuyo extracto es del tenor siguiente. Proceso número 14302-2026-00074. Actor, Molina Molina Leonardo Andrés. Demandados, soy la Rebeca Litú Morellana, cónyuge sobreviviente del fallecido segundo Leonardo Molina Pérez. Herederos conocidos del fallecido segundo Leonardo Molina Pérez. Los señores, Ruth Alicia Molina Lituma, Cecilia Rebeca Molina Lituma, Jorge Danilo Molina Lituma, Edison Leonardo Molina Lituma, y los herederos presuntos y desconocidos del causante segundo Leonardo Molina Pérez. Procedimiento ordinario. Cuantía, 18,617.52. Limón Indanza, martes 19 de mayo del 2026 a las 3:48. Vistos. Aboco conocimiento de la presente causa en legal y debida forma. La demanda presentada por prescripción extraordinaria adquisitiva de dominio por el señor Molina Molina Leonardo Andrés es clara, precisa y cumple con los requisitos legales previstos en los artículos 142 y 143 del Código Orgánico General de Procesos, COGEP, por lo que se califica y admite a trámite mediante procedimiento ordinario. Cítese a la demandada, soy la Rebeca Lituma Orellana, cónyuge sobreviviente del fallecido segundo Leonardo Molina Pérez, mediante el señor citador de la unidad judicial. Cítese a los herederos conocidos del fallecido segundo Leonardo Molina Pérez, quienes responden a los nombres de Ruth Alicia Molina Lituma, Cecilia Rebeca Molina Lituma, Jorge Danilo Molina Lituma, Edison Leonardo Molina Lituma, mediante el señor citador de la unidad judicial. A los herederos presuntos y desconocidos del causante segundo Leonardo Molina Pérez, mediante mensajes que serán transmitidos en tres fechas distintas por lo menos tres veces al día en el horario comprendido de 6 a 22 horas a través de Radio Voz del Lupano, debiendo el propietario o la o el representante legal de la radiodifusora emitir el certificado que acredite las fechas y horas en que se realizaron las transmisiones de mensajes y una copia del audio. Todo esto conforme lo prescrito en el numeral 2 del artículo 56 y vide. Toda vez que la parte actora ha manifestado bajo juramento desconocer su paradero, pese a las averiguaciones realizadas para el efecto. En aplicación de lo prescrito en la disposición general décima del Código Orgánico de Organización Territorial COOTAP, cuéntese esta demanda con los representantes del Gobierno Municipal del Cantón Limón Indanza, señor Antonio Castilla Orellana, alcalde del Gobierno Autónomo Descentralizado Municipal, y señor Juan Arévalo Chacón, procurador síndico de dicha institución, funcionarios a quienes se les citará en sus despachos, conforme a lo dispuesto en el artículo 291 del Código Orgánico General de Procesos, se concede a los demandados el término de 30 días para para que contesten la demanda en la forma establecida en el artículo 151 del mismo cuerpo normativo. De conformidad con lo dispuesto en el inciso quinto del artículo 146 del Código Orgánico General de Procesos, inscríbase la demanda en el registro de la propiedad del Cantón Limón Indanza. Para tal efecto, notifíquese al señor registrador de la propiedad en su despacho. Téngase en cuenta el anuncio de prueba de la parte accionante, la misma que será considerada su admisibilidad en el momento procesal oportuno. Agréguese la documentación aparejada a la demanda. Tómese en cuenta el casillero judicial y el correo electrónico señalado. Hágase saber. A los demandados, señores, soy la Rebeca Letú Morellana, cónyuge sobreviviente del fallecido segundo Leonardo Molina Pérez. Herederos conocidos del fallecido segundo Leonardo Molina Pérez, los señores. Ruth Alicia Molina Lituma, Cecilia Rebeca Molina Lituma, Jorge Danilo Molina Lituma, Edison Leonardo Molina Lituma y los herederos presuntos y desconocidos del causante, segundo Leonardo Molina Pérez. Se les previene de la obligación de señalar casilla judicial o correo electrónico en la unidad judicial multicompetente con sede en el Cantón Limón Indanza, provincia de Morona, Santiago, para futuras notificaciones. General Plaza, 20 de mayo del 2026. Atentamente, Dios, Patria y Libertad. Firma, abogado Jorge Guzmán Calle, secretario de la unidad judicial multicompetente con sede en el Cantón Limón Indanza.
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0: El mejor de los regalos. En la mesa del humilde comedor, la pequeña niña trataba de envolver con papel dorado una caja de cartón. En eso llegó el papá.
1: ¡Hola, papito!
2: ¿Cómo estás, hijita? ¿Qué estás haciendo, ah?
1: Nada, papito. Un regalo.
2: ¿Un regalo? ¿Regalo para quién? Que yo sepa, nadie está de fiesta ni tampoco es Navidad.
1: Es una sorpresa.
2: ¿Qué sorpresa ni qué cuentos? ¿Y de dónde me sacaste ese papel que es tan caro? Sabes que no tenemos dinero.
1: Pero papito, yo solo quería...
2: Ya, mira, basta, por favor, ya basta. No me hagas enojar más. Para regalos estamos con esta crisis. Ya, vamos, vamos, fuera.
0: Al día siguiente, cuando el padre despertó, tenía la hermosa caja envuelta en papel dorado junto a su cama.
1: Es para ti, papito.
2: Pero hoy no es mi cumpleaños, ni...
1: En la escuela nos dijeron que todos los días es fiesta, si tenemos el corazón alegre.
0: Avergonzado por su reacción del día anterior, el padre tomó aquella caja que pesaba muy poco, quitó el papel dorado, la abrió y nada. Estaba vacía.
2: Pero niña, ¿no sabes que cuando haces un regalo tienes que dar algo?
1: Pero papito...
2: Aquí no hay nada. La caja está vacía.
0: La pequeña lo miró sorprendida y sus ojos se llenaron de lágrimas.
1: No está vacía. Yo soplé muchos besos dentro de la cajita. Y son para ti, papito.
2: Hija, discúlpame, hija. Perdona mi torpeza.
0: El padre abrazó a su hija y lloró con ella, como no lo había hecho nunca. Dicen que aquel padre guardó la caja dorada muy cerca de su cama durante muchos años. Y cuando se sentía solo y derrumbado, tomaba de ella un beso imaginario y recordaba el amor que su hija le había regalado.

0: digas que no.
1: Es la hora 11:33 minutos.
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1: En el Evangelio de San Mateo, capítulo 19, versículo 24, Jesús dice: es más fácil para un camello pasar por el ojo de una aguja que para un rico entrar en el reino de los cielos. Un mendigo tenía como únicas pertenencias una vieja cuchara y un desgastado jarro en el que la gente le echaba monedas. Cierto día, otro mendigo llegó al mismo lugar con un plato de comida que alguien le había regalado y tomó la cuchara del primer mendigo con el ánimo de compartir su banquete. Sin embargo, antes de que pudiera usarla, el otro se abalanzó sobre este, golpeándolo con su jarro y le arrebató la cuchara. La comida, obviamente, terminó en el piso. Cuando Jesús nos habla de riqueza, se refiere también al valor desproporcionado que las personas damos a las cosas materiales. En la historia anterior, ninguno era rico, pero el primero sobrevaloró tanto aquella cuchara que no alcanzó a divisar el beneficio que habría obtenido si se hubiera desprendido por un momento de ella. Los camellos no se aferran a las cosas. Las personas lo hacemos frecuentemente, arriesgándonos a perder de vista el beneficio de la salvación prometida por Dios. Los bienes son para compartir. Cuando no lo hacemos, los camellos nos llevan la delantera. Mateo, capítulo 19, versículo 24.
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3: Es la hora 11:48.
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0: Laudetur Jesus Christus.
1: Hola, bienvenidos al informativo de Radio Vaticana producido por la redacción en lengua española de Vatican News. Les saluda el padre Joan Pacheco con las noticias de la visita apostólica del Papa León XIV. Sigue siendo noticia su viaje en España. Luego de su paso por Madrid, ya desarrolla su agenda en Barcelona. Este 10 de junio visita el centro penitenciario Brians 1, luego de visita en la abadía de Montserrat, y por la tarde un encuentro con las organizaciones diocesanas de caridad y asistencia en la iglesia de San Agustín. Y para terminar su jornada celebra la misa en la Basílica de la Sagrada Familia. A continuación los titulares de las principales noticias. En la vigilia con los jóvenes en el Estadio Olímpico Luis Campanais de Barcelona, el Papa advierte que en una sociedad que pide rendimiento, vencedores y el culto de la propia imagen como anestéticos a la inquietud por dar respuestas a los vacíos y derrotas, al hambre y a la sed de amor, verdad y perdón, se debe buscar descendiendo interiormente, dando valor a las cosas importantes, al tiempo, a la propia vida, dejándose iluminar por el Evangelio. El primer encuentro de León XIV en Barcelona ha tenido lugar en la Catedral de la Santa Cruz y de Santa Eulalia para la oración de la hora media. En su reflexión, el pontífice recordó que en la riqueza de los dones recibidos somos fuertes porque estamos unidos y estamos unidos porque estamos animados por el mismo espíritu. Asimismo, exhortó a no permitir que nada destruya la unidad en la que Dios nos ha constituido y hacia cuya plenitud nos conduce día tras día. El Papa Prevost se reunió también con un grupo de religiosos y religiosas agustinos de diversas partes de España en la residencia arzobispal de Barcelona, donde en un ambiente cálido y cordial pasó aproximadamente media hora con ellos. También estuvieron presentes sus hermanos de la comunidad internacional que realizan su labor pastoral en el barrio del Raval de la capital catalana. A continuación las noticias. Un castel, una torre humana que se alza desde el suelo rápidamente, manos entrelazadas con fuerza, personas que se encaraman ordenadamente, unas sobre otras, trepando, subiendo como si quisieran tocar el cielo, firmes, en equilibrio perfecto, concentradas, unidas y luego, en un santiamén, todos nuevamente por tierra, cada quien tomando su camino. Así se abrió la vigilia con el Papa en el Estadio Olímpico Luis Companys de Barcelona, con esa tradición, espectáculo, patrimonio internacional de la humanidad, que como una metáfora anticipó el hilo conductor de las palabras del pontífice, cuando respondiendo a las preguntas de los jóvenes y concluyendo con su homilía, habló de la carrera desenfrenada por el éxito, la productividad, las idolatrías a las que la sociedad nos conduce y al mismo tiempo de las caídas de ese espacio vacío, ese cansancio del espíritu y la necesidad de probar esa sana inquietud que nos invita, yendo a lo profundo, a buscar una luz que ilumine el camino y nuestro deseo de verdad y de felicidad. Escuchemos al Papa León XIV.
2: Estimat germans y germanes, filles estimats,
3: queridos hermanos y hermanas, hijos e hijas amados de Dios, también nosotros somos, como Nicodemo, peregrinos en la noche. Este icono evangélico nos ofrece un mensaje ante todo sobre el camino de la vida.
2: Nuestro caminar, nuestro desear y todo aquello que abrazamos y vivimos cotidianamente, en las alegrías y en las derrotas, en las aspiraciones y en los proyectos, es la expresión de nuestra búsqueda continua. Somos mendigos de amor. Tenemos hambre y sed de verdad. Buscamos un significado pleno que nos sostenga, nos anime y nos ayude a comprender el misterio de nuestra vida. Mientras avanzamos lentamente, con pequeños pasos, estamos llamados a dialogar con la penumbra de nuestra misma condición humana. Nos falta la verdad completa. No conocemos en profundidad el misterio de nosotros mismos y el verdadero rostro de los demás. No siempre logramos comprender la verdad escondida de la realidad que nos rodea y de los acontecimientos que se presentan ante nuestros ojos. Buscamos una luz que ilumine el camino. Pero Nicodemo también nos habla del camino de la fe.
3: Pero Nicodemo también nos habla del camino de la fe. No se trata de una senda paralela respecto a la de nuestra existencia humana, sino de dos itinerarios que están siempre entrelazados. Como hemos escuchado en el Evangelio, Dios ha amado tanto al mundo hasta darnos a su Hijo unigénito, y en Él se unió para siempre a nuestra carne. Él siempre está junto al Padre y junto a nosotros. Así, cada vez que el misterio de nuestra vida se despliega a la luz de un nuevo día, en todo lo que somos y obramos, estamos en la presencia de Dios y somos custodiados por su brazo eterno. Nuestra vida está en Cristo, escondida en Dios. Y con todo, a veces experimentamos la noche de la fe, la fatiga de creer, el cansancio del espíritu, el sentido de la desproporción ante la llamada del Evangelio, la amargura de nuestros fracasos y el miedo a no ser capaces. Hermanos y hermanas, Nicodemo nos enseña que estas noches que acompañan nuestra vida, el camino de la fe y la historia en la que vivimos, son un lugar de bendición, un espacio para renacer, un vientre que siempre alumbra vida nueva. Estas noches nos despojan y nos devuelven a lo esencial. Nos quitan las máscaras humanas y religiosas que usamos de día.
1: El Papa León XIV ha llegado a Barcelona procedente de Madrid. El martes 9 de junio inició la segunda etapa de su viaje en España. A su llegada al aeropuerto de El

0: El Santo Padre fue recibido por algunos representantes de la Generalitat de Cataluña. Desde allí se trasladó en coche hasta la Catedral de Barcelona para la oración de la hora media. Al llegar a la Catedral de la Santa Cruz y Santa Eulalia, el Papa fue recibido por el Arzobispo Metropolitano de Barcelona. El Cardenal Juan José Omella, posteriormente, el Papa entró en una de las capillas para un momento de oración delante del Santísimo Sacramento y sucesivamente recorrió la nave central. Tras unas palabras de bienvenida del Cardenal Omella, el Santo Padre pronunció su homilía, en la que leyó algunos fragmentos, también en catalán.
1: Estimats germans i germanes, amb gran goig començo la meva visita resant l'hora sexta en aquesta catedral amb tots vosaltres. Il Consiglio Vaticano II define l'ufficio divino come la voce della misma sposa che habla al esposo, e la orazione di Cristo con suo corpo al Padre. También la lectura que hemos escuchado subraya que todos hemos sido bautizados en un mismo espíritu para formar un solo cuerpo. Podemos entonces dejarnos ayudar en nuestra reflexión precisamente por estas dos imágenes, la esposa y el cuerpo. La primera nos recuerda que la Iglesia, y en particular esta asamblea rica de dones y carismas y de la variedad de las historias de cada uno, es ante todo una esposa amada. Dios lo ha querido aquí porque amen vosotros y en vuestro estar juntos una belleza y una bondad únicas y sagradas. Él os ha elegido a vosotros para representar hoy la comunidad de los santos que está en Barcelona, y es con esta conciencia que os invito a renovar concordes el propósito de caminar juntos, todos, fieles y pastores, tras las huellas de Cristo, hacia la plenitud de la vida. La Iglesia es fruto de un acto de amor que la precede y que viene de Dios, y ante todo crece dejándose amar por Él, unida con corazón humilde y agradecido, porque solo quien se deja amar por Dios puede construir con los demás las obras del amor. A este respecto, el Papa Francisco, no hace muchos años, recomendaba a esta comunidad diocesana iniciar desde el encuentro con Cristo para crecer en fraternidad, en el anuncio de la buena nueva del Evangelio.
0: No se aíslen en sus propias comunidades, sino compartan la riqueza de su vida espiritual con todos en el día a día. Esta es la invitación que León XIV extendió a los aproximadamente 25 miembros de la familia agustiniana con quienes se reunió la tarde del 9 de junio en la residencia arzobispal de Barcelona. Según el canal Telegram de la oficina de prensa de la Santa Sede, el Papa pasó casi media hora en un ambiente afectuoso y cordial con sus hermanos catalanes y con los misioneros agustinos, los agustinos contemplativos y las hermanas agustinas de la Consolación. Al finalizar la conversación, el Papa les impartió la bendición y saludó individualmente a los religiosos y religiosas. Escuchemos el reporte de la hermana Rocío García.
2: Este 9 de junio, el Papa León XIV animó a los agustinos de España a compartir con todos la riqueza de su espiritualidad y a mantener una presencia cercana entre las personas más necesitadas. El mensaje fue pronunciado durante un encuentro celebrado en la residencia arzobispal de Barcelona, donde el pontífice pasó cerca de media hora en un ambiente afectuoso y cordial entre los miembros de la familia agustina. Participaron sus hermanos catalanes, los misioneros agustinos, los agustinos contemplativos y las hermanas agustinas de la Consolación. Al finalizar, el Santo Padre impartió su bendición y saludó personalmente a cada uno de los presentes. Durante la reunión, el Papa León XIV exhortó a los religiosos y religiosas a no aislarse en sus comunidades, sino a compartir en la vida cotidiana el tesoro de su espiritualidad a través del servicio, el acompañamiento y la misión. Entre los asistentes se encontraban miembros de la comunidad internacional agustina que desarrolla su labor pastoral en el barrio del Raval, en Barcelona, procedentes de Filipinas y Tanzania. Esos religiosos trabajan en varias parroquias de la ciudad, impulsando proyectos de evangelización, formación y apoyo social, especialmente dirigidos a niños, jóvenes, migrantes y personas en situación de vulnerabilidad. En parroquias como San Roque y San Agustín, los agustinos colaboran con fundaciones y organizaciones que ofrecen alimento, ropa, acompañamiento y espacios educativos para quienes más lo necesitan. Además, acompañan a comunidades de migrantes latinoamericanos y filipinos, fortaleciendo su integración y su vida de fe. La visita del Santo Padre ha generado una amplia movilización de la familia agustina en España. Miles de jóvenes, familias, religiosos y religiosas participaron en actividades vinculadas a su presencia en el país. Incluso las comunidades contemplativas que no pudieron asistir expresaron su cercanía mediante pulseras y otros obsequios elaborados artesanalmente para el Santo Padre. Con este encuentro, el Papa León XIV destacó el valor de la espiritualidad agustiniana como una fuerza capaz de construir fraternidad, acoger a los migrantes y responder a los desafíos sociales de nuestro tiempo desde el Evangelio y la solidaridad.
0: Hasta acá el informativo de Radio Vaticana. Les invitamos a mantenerse actualizados sobre la actividad del Papa durante su viaje apostólico en España a través de nuestro portal de internet vaticanews.vat en idioma español. Les saluda el Padre Joan Pacheco. Hasta la próxima. Laudetur Jesus Christus.
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4: Es la hora 12:19.
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0: Muy buenas tardes, amigos, amigas oyentes de Radio Vozelupano 90.5 FM Stereo. Estamos en un nuevo día para compartir la información al mediodía. Son las 12 horas con 22 minutos en todo el territorio ecuatoriano. Gracias por amplificar la estación a través de la 90.5 en toda la provincia de Morona, Santiago, los 13 cantones de nuestra provincia. Iniciamos esta jornada informativa con una temperatura agradable, alrededor de 26 grados centígrados, es la que tenemos acá en la capital provincial de Morona, Santiago. A nombre de Víctor Janssen, ingeniería de sonido, de Alaya Ramón en la coordinación de las entrevistas, y Julio López, les decimos buenas tardes, bienvenidos, bienvenidas, vamos con los titulares.
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0: En el Cantón Morona da inicio a la socialización de la ordenanza de ruidos en el cantón de nuestra provincia de Morona, Santiago. Red de Mujeres Amazónicas presenta agenda regional para combatir la violencia y fortalecer la autonomía de mujeres y niñas. Importante impulso de Ecuador al desarrollo urbano sostenible, así es, ofrece el proyecto Hábitat para el país. Entre otras noticias, lo más importante que acontece en nuestra provincia de Morona, Santiago y el país, caso radar de Montecristi, Contraloría y Fiscalía avanza en investigaciones contra 13 militares por presunto sabotaje. Por otro lado, dentro de la infraestructura y vialidad de la crisis vial, el Ministerio de Transporte reporta que más de la mitad de la red vial estatal se encuentra en condiciones críticas. Mega operativo nacional, autoridades clausuran 50 farmacias y decomisan miles de medicamentos irregulares. Premios Habita Ecuador promueve la transición hacia proyectos de vivienda social y ciudades sostenibles. Aquí iniciamos con el desarrollo de la información. El ingeniero Fabián Cárdenas, desde el municipio del Cantón Morona, será con la nota que estaremos iniciando esta jornada informativa. Bienvenidos y bienvenidas. Iniciamos informando, amigos oyentes, el municipio de Morona con la ordenanza que ha causado pues el levantamiento de opiniones de varios sectores del Cantón Morona, pues ha empezado ya el cronograma de socialización de esta ordenanza que ha entrado ya en vigencia en nuestro cantón. El objetivo es no multar ni sancionar, sino que la ciudadanía cumpla con estas disposiciones. Vamos a escuchar al ingeniero Fabián Cárdenas, quien es director del Departamento Ambiental del municipio de Morona.
2: Un saludo a todos los amigos que escuchan este prestigioso medio de comunicación. Efectivamente, hemos iniciado ya con la etapa de implementación de la ordenanza de los ruidos de aquí del Cantón Morona. Hoy iniciamos con nuestra gente y esperamos ya movernos a todos los lados, dando a conocer esta ordenanza, que es muy importante para poder vivir en un ambiente sano, tranquilo, de tal manera que no molestemos la integridad, no molestemos el buen vivir de los demás ciudadanos.
0: Ha habido un poco de polémica. Por un lado, el que mayor ha causado dicha polémica es el sector religioso, que no podrán hacer las peregrinaciones con ruido, con los cohetes en las fiestas juradas, ya sea de la Purísima de Macas en febrero, ya en agosto. Ese tema ya está completamente claro.
2: Sí, bueno, nosotros, una ordenanza siempre va a haber las personas que estén de acuerdo y las personas que están de acuerdo. Nosotros, para elaborar esta ordenanza, que ha estado algún tiempo ya en el Consejo, aprobada en primer debate, se ha realizado, antes de implementar, de aprobar en segundo debate, se ha realizado las debidas socializaciones. Hemos escuchado de ambas partes, hay personas que tienen hijos con un TDAH que tienen, son niños que tienen autismo. También hemos escuchado a las personas que pertenecen o representan a asociaciones, fundaciones protectoras de animales. Y también ahora escuchamos a las personas que están bien. Nosotros somos católicos, siempre vamos a misa, rezamos, somos de la misma línea, pero sí consideramos que tenemos que tener respeto a cierto grupo de personas. No podemos con las fiestas que nosotros realizamos, con los programas que realizamos, quitar la tranquilidad a otras personas. Hay que considerar que los niños que tienen estos problemas sufren con estos dolores. Creo que uno tiene que vivirlo para saberlo. En el departamento tenemos padres de familia que tienen hijos con estos problemas, y efectivamente es de ponerse en los zapatos de ellos para poder comprender el nivel de importancia que tiene esta ordenanza.
3: Ahora, ¿esa ordenanza cubre todo el Cantón Morona?
2: Sí, exactamente, es una ordenanza cantonal, está en todas las parroquias de aquí del Cantón Morona, se está también ya haciendo el cronograma para la socialización en las parroquias, de tal manera que ellos no realicen, especialmente para el tipo de para las fiestas, ellos compran con anticipación lo que son los juegos pirotécnicos, los cohetes, a veces hasta la vaca loca. Estamos ya en etapa de socialización, de tal manera que ellos sepan y no hagan un gasto, y al final digan, nosotros ya compramos y vamos a hacerlo, no, o sea que es para todo el Cantón Morona.
3: En este caso, ¿cómo se va o cuándo se va ya a oficializar? ¿Cuándo van a empezar a poner las multas, a sancionar a las personas quienes incumplen esa ordenanza?
2: Sí, bueno, nosotros como administración municipal lo que menos queremos es sancionar. Nosotros tenemos la idea de ir, de socializar, de hablar con las personas, de explicarles la parte de la ordenanza, las multas, de tal manera que ellos sepan y tomen conciencia de que tienen que bajar el volumen a los parlantes, de que tienen que poner un silenciador a las motos, de que tienen, cuando haya esta propaganda en los carros, que tienen que tener un cierto nivel de decibeles, de tal manera que ellos sepan, conozcan de la importancia de esta ordenanza, y después, si hacen caso omiso, ahí sí tendremos nosotros que ir con nuestros policías municipales, con nuestros técnicos de ambiente para emitir las respectivas sanciones.
3: Entendemos que el personal municipal no bastará para llegar a diferentes barrios, comunidades, o cada fin de semana hay una actividad festiva por 15 años, matrimonio, suelen horas de la madrugada también lanzar los cohetes como símbolo de inicio de una vida matrimonial, sin pensar en su entorno, ¿no? ¿Ellos también serán sancionados, o cómo el ciudadano vecino de estos sectores podrá poner la denuncia para que ustedes puedan actuar en el caso que sea necesario?
2: Claro, bueno, nosotros como es una administración de puertas abiertas, siempre nos hemos dado el privilegio, puedo decir, hemos tomado la decisión de dar el número de teléfono a muchas personas. O sea, tenemos algunas denuncias de lo que es basura, de lo que es los perros, se ha podido atender a muchas, a otras están pendientes. De igual manera, si es que hay algún tipo de denuncia, podrían tomar contacto con la persona que le está hablando, con personas de la institución, y nosotros mandaríamos a chequear estas cosas que están pasando, porque tenemos a los policías municipales que trabajan prácticamente las 24 horas del día, mandaremos a ellos para que ellos hagan el control y se evite estas cosas, estas situaciones que están pasando.
3: Pero ingeniero, en este caso es algo particular, ya pasó la fiesta, ya pasó la noche, es un cohete que ya reventó, no es como un perrito, no es como la basura, que quizás es reiterada la basura fuera de su lugar y los perritos deambulando. Ahora, ¿cómo se va a ejecutar esas multas? ¿Cómo? Ya digo, ya es un cohete, ya reventó, ya no hay evidencia, ¿no?
2: Claro, no hay es una ordenanza, como lo habíamos mencionado con todos los, con el concejal Marco Arcos, con algunas personas, es una ordenanza complicada de controlar, más que nada, pero nosotros a través de las personas que denuncian, que sean un video, que sean algún tipo de evidencia, tengan evidencia, de tal manera nosotros ir y notificar a las personas. Instamos, pedimos de la manera más comedida a los ciudadanos a tratar de cumplir la ordenanza. Nosotros no queremos ir y sancionar a nadie, porque no estamos para sancionar, estamos simplemente para dar condiciones óptimas de vida para todos los ciudadanos del Cantón Morona. Y estos sonidos, estas bullas, estos cohetes, si afectan tal vez no a las personas que están en la fiesta ese rato, pero a las personas que tienen estos problemas con los hijos autistas, que tienen mascotas, que las mascotas se desesperan. Muchas, yo he visto personas, mascotitas que comienzan a sangrar, que comienzan a alocarse. O sea, que hay que pensar no solo en satisfacer nuestra necesidad de las fiestas, sino también pensar en dar una tranquilidad a todos los ciudadanos, tanto humanos como animales que habitan aquí en el Cantón Morona.
3: Entonces, ¿se va a llegar a instituciones educativas, de empresa pública, privada, los establecimientos educativos con esta nueva ordenanza?
2: Sí, exactamente. Bueno, todos los que habitan el Canto Morona estamos ya sometidos a la normativa que exige la, la ciudad, que exige el cantón. Nadie está fuera de la ley, el desconocimiento de la ley no exime de culpa, y nosotros vamos a socializar, estamos en etapa de socialización, no queremos multar, pero sí, cuando haya reincidencia, nosotros vamos a proceder la socialización para todos los sectores del Canto Morona.
3: Ingeniero, ya se ha dado un paso también con la protección de la fauna en nuestro cantón. Ha habido unas denuncias también, o bueno, han habido estudios de que hay unos árboles que ahuyentan a los pajaritos, y para ponerlo como referencia, frente al Colegio Nacional Macas y la Unidad Educativa Eloy Alfaro, ¿se tomará una decisión a futuro al respecto?
2: Sí, bueno, nosotros hemos visto el tulipán africano, que hay unos estudios que efectivamente tienen cierto tipo de sustancias donde van las abejas, más que nada, que son las encargadas de la polinización, muy importantes para el planeta Tierra, y nosotros estamos planificando, no tal vez de una manera inmediata, porque esos árboles son bonitos, tienen una flor tomate, son grandes, años que ha tomado el crecimiento. Vamos a ir reemplazando poco a poco. Recién estuvimos por la ciudad de Quito, vimos en la Ruta Viva bastantes tulipanes africanos, o sea que hay personas que los siguen sembrando. Vamos a ir reemplazando de a poco los árboles, de tal manera que trate de causar el menor impacto a todas las especies, especialmente en este caso las abejas, que son las que se encargan.

0: de la polinización de las plantas para que esto nos puedan producir nuestros alimentos.
1: Entonces, ahí será un trabajo importante, porque la ciudadanía también lo tomaría como de la destrucción de esos arbolitos, ¿no? Pero una vez entendiendo, creo que también la gente se pone en esa posición. Ingeniero, agradecerle siempre por estar abierto. Esa dirección ha sido uno de los directores más activos en nuestra estación. Queremos agradecerle por ello, porque hay cosas importantes que informar a la ciudadanía. En la parte final, hay que cumplir la ordenanza, hay que cuidarse, hay que evitar ser sancionado.
0: Sí, Julio, gracias a ti por la entrevista. Siempre he estado preocupado por las noticias importantes para la colectividad. Nosotros pedimos, vuelvo a repetir, de la manera más comedida a toda la ciudadanía. Tratemos de hacer las cosas para lograr un ambiente armónico, vivir en paz, tranquilidad, y no afectar con nuestros actos la tranquilidad de otras personas.
2: Son las 12:33, 12:33, avanzamos con la información, pero es momento de hacer nuestra primera pausa publicitaria, y al retornar, recuerden, caso Radar de Montecristi, Contraloría y Fiscalía avancen en investigaciones contra 13 militares por presunto sabotaje. Volvemos.
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0: Tenemos más información, amigos oyentes. Gracias por acompañarnos en esta jornada informativa de ese día 10 de junio del año 2026, amigos oyentes. Atención. Caso Radar de Montecristi, Contraloría y Fiscalía avanza en investigaciones contra 13 militares por presunto sabotaje. Las autoridades judiciales y de control en Ecuador han intensificado la investigación en torno al polémico caso de la explosión del radar de Montecristi ubicado en la provincia de Manabí. La Fiscalía General del Estado y la Contraloría General mantiene bajo la lupa un grupo de 13 miembros de las Fuerzas Armadas, quienes enfrentan acusaciones de presunto sabotaje contra los bienes del Estado. El artefacto que había sido instalado estratégicamente para rastrear e interceptar aeronaves ilegales vinculadas al narcotráfico en el perfil costero, sufrió un grave atentado que lo dejó inoperativo. De acuerdo con los primeros reportes de auditoría y los indicios fiscales, se indaga la falta de protocolos de seguridad internos y la posible complicidad o negligencia extrema por parte de los uniformados que custodiaban el sector al momento del siniestro. Un hecho que ha puesto nuevamente en debate la vulnerabilidad de los sistemas de inteligencia y soberanía del país. Atención, amigos oyentes, la Red de Mujeres Amazónicas presenta agenda regional para combatir la violencia y fortalecer la autonomía de mujeres y niñas, con el objetivo de impulsar políticas públicas que garanticen una vida libre de violencia y mayores oportunidades para las mujeres y niñas de la Amazonía. La Red de Mujeres Amazónicas presentó en Macas la agenda regional para la igualdad y la prevención de violencia. Las propuestas recogen acciones en materia de autonomía física, economía y política y destaca como un avance la incorporación en la reforma de la Ley Amazónica del 2024 la asignación de al menos el 5% de los recursos del Fondo Común para la prevención de violencia de género. Aquí la noticia realizada por nuestra compañera, la magíster Jocelyn Ayuy.
1: La Red de Mujeres Amazónicas presentó este martes la Agenda Regional para la Igualdad y la Prevención de las Violencias contra las Mujeres y Niñas Amazónicas, una propuesta construida desde los territorios para enfrentar las desigualdades y violencias que afectan a mujeres y niñas de la región. Durante la rueda de prensa realizada en el Salón de Capacitaciones del ECU 911 en Macas, se dieron a conocer cifras que reflejan la compleja realidad de la Amazonía ecuatoriana. Entre el 2014 y 2025, se registraron 147 femicidios y más de 1.600 atenciones por violencia sexual contra niñas y adolescentes. Respecto a estos ejes, Giovanna Tassi, vicepresidenta de la Red de Mujeres Amazónicas, dijo:
2: bueno, la base fundamental se basa sobre las tres autonomías físicas, económicas y políticas de las mujeres: la autonomía física, poder vivir en un ambiente libre de violencia; la autonomía económica, poder ejercer una autonomía que nos permita crear emprendimiento y generar ingresos; y la autonomía política, poder participar con iguales oportunidades en la lid política sin sufrir violencia política de género. Llamar a las mujeres a que reconozcan que somos sujetas de derechos, que el hecho de ser sujetas de derechos no quiere decir que es una guerra en contra de los hombres. Muchas mujeres se limitan porque piensan que las mujeres que luchan por sus derechos quieren eliminar a los hombres. Luchamos por una sociedad de igualdad de condiciones, de equidad, y no podemos entonces entrar dentro de los criterios de aniquilar al enemigo, que serían los hombres. Entonces, lo que el llamado es: unámonos para tener una sociedad cada vez más libre de violencia, cada vez más igual y más equitativa.
1: Durante el encuentro, las representantes de la red destacaron también uno de los avances alcanzados en materia de incidencia política y financiera. En la reforma a la Ley Amazónica aprobada en 2024, se incorporó la disposición de destinar no menos del 5% de los recursos del Fondo Común para acciones de prevención de la violencia de género.
3: Por eso hemos presentado hoy esta agenda y recordarles a la Amazonía que la Red de Mujeres Amazónicas, con la reforma a la ley que propuso, tenemos 14.445.000 dólares que se están distribuyendo entre los 42 municipios y 6 gobiernos provinciales para prevenir y erradicar violencia de género. A través de estos medios queremos hacer un llamado a cada uno de los candidatos y candidatas, desde los gobiernos parroquiales, cantonales y provincial, a que cumplan con lo que dice la ley dentro de su propuesta de trabajo.
1: Con esta iniciativa buscan construir una sociedad más justa, igualitaria y comprometida con la protección de los derechos de las mujeres amazónicas. Informó Jocelyn Ayuy para Radio Voz de Lupano.
0: Muchas gracias por ese trabajo importante de nuestra compañera, la magíster Jocelyn Ayuy, reportando para Panorama Informativo, segunda edición de noticias. Son las 12:42, amigos oyentes. Abrimos este espacio publicitario y al retornar más información.
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0: Amigos oyentes, marcamos el tiempo en Radio Voz de Lupano. Son las 12:46. Hoy es 10 de junio del año 2026. A todos quienes ya van camino a disfrutar del almuerzo, muy buen provecho, y a quienes esperan a las 13:00 para salir de sus oficinas, de sus lugares de trabajo de la misma manera. Recuerden que a esa hora justamente hay congestionamiento vehicular. Tomar las mejores alternativas. Si tiene que caminar algunas cuadritas, por favor hágalo, y de paso le va bien con la salud. En todo caso, pues esperamos que tenga la mejor de las jornadas en este día, miércoles ya, 10 de junio del año 2026. Seguimos informando, amigos oyentes. efectivamente, amigos oyentes, la eliminación de contenidos y páginas de medios de comunicación de Morona Santiago llegó hasta Fundamedios. El asambleísta Edwin Jarrín presentó una denuncia que apunta a una presunta estrategia de censura contra periodistas de la provincia. Por su parte, César Ricauter aseguró que existen indicios de falsas reclamaciones de derechos de autor para silenciar contenidos críticos y advirtió que los responsables podrían enfrentar consecuencias legales. Fundamedios logra el restablecimiento de páginas digitales censuradas en Morona, Santiago. César Ricauter, director ejecutivo de Fundamedios, confirmó a los diferentes medios de comunicación, en especial a Conectados Ecuador y Conectados Morona, Santiago, que gracias a las gestiones realizadas por

Esta organización defensora de la libertad de expresión periodística, comunicadores y medios de comunicación, se logró que la empresa Meta restablezca varias páginas digitales que habían sido objeto de censura en Macas y otros sectores de la provincia de Morona, Santiago. Ricauter explicó que la intervención se realizó de manera directa ante los directivos de la red social Facebook con el objetivo de garantizar el respeto a la libertad de expresión y proteger el ejercicio periodístico que desarrollan las plataformas digitales afectadas. La censura de páginas informativas ha sido una problemática recurrente en Morona, Santiago. Durante más de 3 años, diversos medios y espacios digitales han denunciado restricciones y bloqueos, especialmente después de difundir contenidos relacionados y concesionamientos a la gestión pública. Estas situaciones han generado sospechas sobre posibles acciones promovidas. El director ejecutivo de Fundamedios indicó además que en las próximas horas la organización emitirá un pronunciamiento oficial sobre este resultado, destacando la importancia de defender los derechos de libertad de expresión, el ejercicio periodístico y el acceso ciudadano a la información. Este hecho representa un avance significativo para los medios de comunicación digital de la provincia y fortalece las garantías democráticas relacionadas con el libre ejercicio de la comunicación y el periodismo. Son las 12:49. Amigos oyentes, gracias por escucharnos a esta hora en este tercer día de la semana. Amigos oyentes, misioneros ecuatorianos, agentes, corazón de Cristo caminando en misión, 12 de junio del 2026, el día del misionero ecuatoriano. Así es, amigos, hay importantes actividades, por lo cual usted está invitado también, pues, a ser parte de estas celebraciones. Justamente es el día 12 de junio del año 2026. Amigos, entre otra información, también queremos recordarles la información importante para estos días. Queremos invitarles a que usted sea parte del Vicariato Apostólico de Méndez, organizando la pastoral vocacional. Joven, contamos contigo. Si has terminado el bachillerato, si deseas vivir una experiencia de servicio, misión y discernimiento vocacional, pues te invitamos a este encuentro pro voluntarios que tendrá lugar precisamente en la parroquia Río Blanco este día viernes 24, sábado 25 y domingo 26 de julio. Están cordialmente invitados, pues precisamente te invitamos a compartir la fe de la fraternidad, conocer la experiencia del voluntariado misionero, profundizar en tu proyecto de vida, descubrir cómo Dios sigue llamando a los jóvenes hoy. Si usted quiere inscribirse y ser parte de esta actividad, puede hacerlo al número de WhatsApp al 096-796-8573. También les invitamos a seguir la página de Facebook Pastoral Vocacional del Vicariato Apostólico de Méndez, así se llama en Facebook. Te invitamos. 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Atrévete a descubrirlo. 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Ven a esta experiencia vocacional. 12:52 ya en Radio Voz de Lupano. Hacemos un recorrido dentro de las noticias nacionales también a esta hora de la tarde y es momento de anunciar cómo está la infraestructura y vialidad del país, totalmente en crisis. El Ministerio de Transporte reporta que más de la mitad de la red vial estatal se encuentra en condiciones críticas. Un reciente balance emitido por el Ministerio de Transportes y Obras Públicas encendió las alarmas de los sectores productivos y turísticos tras revelar alarmante deterioro de las carreteras del país. El informe oficial detalla que un porcentaje mayoritario de la red vial estatal del Ecuador se cataloga como
actualmente en malas condiciones o presenta tramos de alto peligro para la circulación vehicular. La falta de mantenimiento preventivo

Amigos oyentes, inversión y desarrollo en el país. Previos Hábitat Ecuador promueve la transición hacia proyectos de vivienda social y ciudades sostenibles. El panorama de la planificación urbana en el país busca dar un giro hacia lo sostenible con el impulso de galardones del programa Premios Hábitat. Esta iniciativa busca visibilizar e incentivar los proyectos de ordenamiento territorial, vivienda de interés social y desarrollo de infraestructuras verdes ejecutados por gobiernos locales, la academia y organizaciones de la sociedad civil ecuatoriana. Frente al acelerado crecimiento de las manchas urbanas y las problemáticas ligadas al cambio climático, los proyectos premiados destacan por la optimización de los espacios públicos, el uso de materiales ecoeficientes de la construcción y soluciones habitacionales resilientes. Con estos estímulos se pretende que los gobiernos autónomos descentralizados repliquen estos modelos exitosos para mejorar el acceso a los servicios básicos y reducir la vulnerabilidad de las poblaciones en zonas de riesgo. Amigos oyentes, mega operativo nacional, autoridades clausuraron 50 farmacias y decomisan miles de medicamentos irregulares. En una acción conjunta liderada por la Agencia Nacional de Regulación, Control y Vigilancia Sanitaria, ARSA, la Policía Nacional y la Fiscalía se ejecutó un masivo operativo de control que dejó como saldo una clausura inmediata de al menos 50 establecimientos farmacéuticos en distintos puntos de Ecuador. Durante las inspecciones se incautaron miles de unidades de medicina que no cumplían con los parámetros legales para su comercialización. Esta, entre las principales irregularidades detectadas, se encuentran productos con fechas de caducidad adulteradas, medicamentos de contrabando que carecían de respectivo registro sanitario ecuatoriano y fármacos de que por ley corresponden exclusivamente a la red de salud pública y estaban siendo revendidos de forma ilegal. Las autoridades enfatizaron que estas intervenciones buscan blindar la salud pública, frenar las mafias de falsificación médica y sancionar penalmente a los propietarios de los locales implicados. Amigos oyentes, con esto vamos a dar paso también a la información deportiva. El día de mañana, a partir de las 12 del mediodía, justo a estas horas, se estará viviendo la fiebre ya del Mundial con la gran inauguración, acto inaugural. A partir de las 12 del mediodía, pues ya será pues los momentos importantes de esta nueva, de este nuevo Mundial de Fútbol 2026, que congrega, es inédita, porque serán tres países los involucrados. Así es, México, Estados Unidos y Canadá. Por eso es que habrán tres mascotitas del Mundial, ¿no es cierto? Ya tienen sus respectivos nombres. Hay también habrá tres escenarios, habrá tres partidos inaugurales en las diferentes sedes y también, pues, por supuesto, el balón de fútbol que se utilizará y ya se está utilizando. Incluso la selección de Ecuador en el último compromiso amistoso ya utilizó este balón oficial del Mundial 2026 y claro, pues se llama la Trionda. ¿Por qué la Trionda? Precisamente porque lleva los colores que representan a estos tres países donde se estará jugando la Copa del Mundo. Importante porque uno de los mejores jugadores catalogados así por los expertos, pues Lionel Messi, será su último mundial en la selección, pero también el tinte nacional. También sería el último mundial de Ener Valencia. Así es, tendrá la oportunidad del mayor astillero de estar jugando por última vez un mundial representando a la tricolor. Entonces nosotros tendremos notitas al respecto del desarrollo de este inicio del mundial. Ya digo, mañana, hora de Ecuador, 12 horas del mediodía, estará pues arrancando toda la... Ok, el evento futbolero. Ajá, entonces, 12 horas con 58 minutos. El mundial se viene el evento de fútbol más grande de la historia. Por esto es a...

0: acontecimientos. Mañana entonces, 12 del mediodía, todos los programas, Jocelyn a las 3 de la tarde estará hablando pues también de este compromiso que se viene para todo el mundo, ¿no es cierto? Está involucrado en esa gesta deportiva, amigos, amigas, oyentes. Habrá muchas notas, mucha información y sobre todo el día domingo en diferentes lugares de la ciudad se estará exhibiendo sus partidos de fútbol. Estará allá en el estadio, en el Terminal Terrestre, se ha anunciado ya pantalla gigantes en los establecimientos privados también, en los sectores públicos, también el municipio de Morona anunció proyectar el fútbol a partir de el día domingo, será pues también la transmisión en vivo y en directo. Amigos oyentes, con esto cerramos esta emisión informativa, son las 12:59, agradecerles siempre por su cordial atención, gracias por acompañarnos a nombre de Víctor Jansen, Ingeniería de Sonido, Yalaya Ramón en la coordinación de las entrevistas. Agradecemos a nuestra compañera Wendy Ayuy también por el aporte informativo. Su servidor Julio López, le decimos muy buenas tardes, buen provecho.
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0: Es la hora 12:59 minutos.
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0: Es la hora 13:29 minutos.
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En la encíclica Laudato Si encuentra raíz humana de la crisis ecológica. La gente ya no parece creer en un futuro feliz. Papa Francisco.

0: la santidad en una frase.
1: Recuerda que la perfección consiste en conformar la vida y las acciones totalmente a las virtudes sagradas del corazón de Jesús, especialmente su paciencia, su mansedumbre, su humildad y su caridad. Como resultado, nuestra vida interior y exterior llega a ser una imagen viva de Él, Santa Margarita. Santa Margarita.
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0: Es la hora 13:58 minutos.
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Yo creo en muchas cosas que no he visto, y ustedes también, lo sé. No se puede negar la existencia de algo palpado, por más etéreo que sea. No hace falta exhibir una prueba de decencia de aquello que es tan verdadero. El único gesto es creer o no. Algunas veces hasta creer llorando. Se trata de un tema incompleto porque le falta respuesta. Respuesta que alguno de ustedes...

0: Es la hora 14:22 minutos.
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0: Es la hora 14:55 minutos.
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5: República del Ecuador, Unidad Judicial Multicompetente con sede en el Cantón Limón Indanza, provincia de Morona, Santiago. Citación judicial. A. Los herederos presuntos y desconocidos del causante segundo Leonardo Molina Pérez, se les hace conocer que en la Unidad Judicial Multicompetente con sede en el Cantón Limón Indanza, provincia de Morona, Santiago, se ha presentado la demanda mediante procedimiento ordinario, causa asignada con el número 14302-2026-00074, cuyo extracto es del tenor siguiente. Proceso número 14302-2026-00074. Actor: Molina Molina Leonardo Andrés. Demandados: soy la Rebeca Litú Morellana, cónyuge sobreviviente del fallecido segundo Leonardo Molina Pérez. Herederos conocidos del fallecido segundo Leonardo Molina Pérez: los señores Ruth Alicia Molina Lituma, Cecilia Rebeca Molina Lituma, Jorge Danilo Molina Lituma, Edison Leonardo Molina Lituma y los herederos presuntos y desconocidos del causante segundo Leonardo Molina Pérez. Procedimiento ordinario. Cuantía: 18,617.52. Limón Indanza, martes 19 de mayo del 2026 a las 3:48. Vistos. Aboco conocimiento de la presente causa en legal y debida forma. La demanda presentada por prescripción extraordinaria adquisitiva de dominio por el señor Molina Molina Leonardo Andrés es clara, precisa y cumple con los requisitos legales previstos en los artículos 142 y 143 del Código Orgánico General de Procesos, COGEP, por lo que se califica y admite a trámite mediante procedimiento ordinario. Cítese a la demandada, soy la

0: Rebeca Litú Morellana, cónyuge sobreviviente del fallecido segundo Leonardo Molina Pérez, mediante el señor citador de la unidad judicial. Cítese a los herederos conocidos del fallecido segundo Leonardo Molina Pérez, quienes responden a los nombres de Ruth Alicia Molina Lituma, Cecilia Rebeca Molina Lituma, Jorge Danilo Molina Lituma, Edison Leonardo Molina Lituma, mediante el señor citador de la unidad judicial. A los herederos presuntos y desconocidos del causante, segundo Leonardo Molina Pérez, mediante mensajes que serán transmitidos en tres fechas distintas por lo menos tres veces al día en el horario comprendido de 6 a 22 horas a través de Radio Voz de Lupano, debiendo el propietario o la o el representante legal de la radiodifusora emitir el certificado que acredite las fechas y horas en que se realizaron las transmisiones de mensajes y una copia del audio. Todo esto conforme lo prescrito en el numeral 2 del artículo 56 y vide. Toda vez que la parte actora ha manifestado bajo juramento desconocer su paradero, pese a las averiguaciones realizadas para el efecto. En aplicación de lo prescrito en la disposición general décima del Código Orgánico de Organización Territorial COOTAP, cuéntese esta demanda con los representantes del gobierno municipal del Cantón Limón Indanza. Señor Antonio Castilla Orellana, alcalde del gobierno autónomo descentralizado municipal, y señor Juan Arévalo Chacón, procurador síndico de dicha institución, funcionarios a quienes se les citará en sus despachos. Conforme a lo dispuesto en el artículo 291 del Código Orgánico General de Procesos, se concede a los demandados el término de 30 días para que contesten la demanda en la forma establecida en el artículo 151 del mismo cuerpo normativo. De conformidad con lo dispuesto en el inciso quinto del artículo 146 del Código Orgánico General de Procesos, inscríbase la demanda en el registro de la propiedad del Cantón Limón Indanza. Para tal efecto, notifíquese al señor registrador de la propiedad en su despacho. Téngase en cuenta el anuncio de prueba de la parte accionante, la misma que será considerada su admisibilidad en el momento procesal oportuno. Agréguese la documentación aparejada a la demanda. Tómese en cuenta el casillero judicial y el correo electrónico señalado. Hágase saber. A los demandados, señores, soy la Rebeca Litú Morellana, cónyuge sobreviviente del fallecido segundo Leonardo Molina Pérez. Herederos conocidos del fallecido segundo Leonardo Molina Pérez, los señores Ruth Alicia Molina Lituma, Cecilia Rebeca Molina Lituma, Jorge Danilo Molina Lituma, Edison Leonardo Molina Lituma, y los herederos presuntos y desconocidos del causante segundo Leonardo Molina Pérez. Se les previene de la obligación de señalar casilla judicial o correo electrónico en la unidad judicial multicompetente con sede en el Cantón Limón Indanza, provincia de Morona, Santiago, para futuras notificaciones. General Plaza, 20 de mayo del 2026. Atentamente, Dios, Patria y Libertad. Firma: abogado Jorge Guzmán Calle, secretario de la Unidad Judicial Multicompetente con sede en el Cantón Limón Indanza.
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Buenas tardes, bienvenidos y bienvenidas a este su programa favorito de las tardes. Esto es Buena Vibra por la 90.5 Radio Voz de Lupano. ¿Qué tal? ¿Cómo están? ¿Cómo me les va? Son las 3:03 y miren, yo salí bien abrigada de mi casita hoy porque se veía frío, parecía que iba a llover como el día de ayer y no, gente, salió un solazo que luego yo vi pues en la calle a varias personas con sombrillas y les voy a contar algo gracioso que me pasó. A lo que volvía del almuerzo, estaba caminando y encontré a una pequeña que venía haciendo sus compras con una sombrilla. El viento estaba tan fuerte que casi se la lleva, literalmente le movió y yo, espera, tuve que correr ayudarle a sostener la sombrilla, porque si no la guagua se iba con el viento, se los juro. Pero bueno, ahí le acompañamos, espero que haya llegado bien a su casita con sus compras y con su sombrilla completa, porque les juro que el viento se la llevaba. Por favor, pilas ahí con sus pequeños y con sus pequeñas. Si saben que son como compras muy grandes, está bien que pues ayuden en la casa, que colaboren, pero con lo fuerte que están los vientos. Y además, era horrenda sombrilla, era la pobre sombrilla, le daba 2-3 vueltas a la guagua también, o sea, una sombrilla pues acorde para nuestros pequeños, un gorrito, unas gafas tal vez, para procurar también la salud y el bienestar de nuestros pequeños, ¿no? Porque hay que tomar en cuenta que si bien aquí en Macas no hay mucho tráfico, igual los carros pues por eso tienden a ser un poquito más imprudentes, diría yo. Entonces, claro, estar con las compras, con la sombrilla y con el viento puede ser un poco peligroso. Pero bueno, espero que todo haya salido bien para ustedes, que hayan comido delicioso, que nadie les haya hecho enojar. Hoy ya estamos miércoles, mitad de semana. Creo que este día es como ese donde tenemos que agarrar más energía y una motivación para terminar la semana, porque estamos como ahí en un vaivén de ya quiero que sea el fin de semana y aún tengo pendientes cosas por hacer en el trabajo. Para quienes tienen su jornada hasta las 5 de la tarde, suban el volumen, descanse, relájese, ya vaya cerrando todo para que apenas sean las 5 usted corra a su casita para descansar, para abrazar a su familia, para ver una peli. ¿Qué hace después de salir de su trabajo? Eso es una gran pregunta, ¿saben? Bueno, eso me lleva a decirles que los canales de la radio ya están abiertos. Recuerda que ustedes nos pueden escribir a nuestro número de WhatsApp, que es el 097-952-4266, o puede llamarnos a nuestro número de teléfono, que es el 072-701-838. Así que vamos a arrancar entonces con el programa de hoy, siendo las 3:05 de este miércoles 10 de junio de 2026. Vamos con algo movidito, como para empezar a sentir ese calorcito que ha hecho toda la tarde, con un poco de Cabas, que también de hecho estuvo aquí en Morona Santiago, un par de canciones que no conocíamos, para que sepan que tiene más de las 2 canciones que dicen que solo tiene Cabas, ¿de acuerdo? Vamos, entonces ya regresamos.

¿Cómo están? Yo los estuve pensando siempre. Yo los estoy pensando siempre. Los y las estoy pensando siempre. Me encanta acompañar sus tardes. Y antes de arrancar con el programa, ¿no? Con el problema. Aquí nunca les traemos problemas, sino más bien queremos que se relajen, ¿de acuerdo? Antes de arrancar con el programa de hoy, yo les traigo aquí un anuncio. La familia Río Riva de Neira invita cordialmente a la ciudadanía a participar del bingo y rifa solidaria en beneficio de Edwin David Ríos, quien actualmente se encuentra luchando contra el cáncer y recibiendo tratamientos de quimioterapia. Este evento solidario se realizará el viernes 19 de junio a partir de las 7 en el Coliseo de la Laguna de la ciudad de Macas. El valor de la tabla para el bingo es de $5 y el boleto para la rifa tiene un costo de $5 también. Habrá venta de comida y la gran rifa se efectuará el mismo día. Tu apoyo y solidaridad serán de gran ayuda para Edwin David y su familia. Recuerde entonces que usted puede comprar sus boletos hasta el viernes 19 de junio. Déjame chequear aquí el calendario. Eso quiere decir que puede comprar sus boletos hasta el viernes que viene. De este viernes en 8 cae 19. Entonces usted puede adquirir ese boleto para que pueda participar de este bingo y de esta rifa solidaria. Son dos eventos. Entonces usted puede comprarse la tablita para el bingo, que son $5, y también un boleto para la rifa, que tiene un costo también de $5. No sé qué fuera, está interesante, y a la vez usted va a estar apoyando también y brindando solidaridad pues a Edwin David y su familia. Miren, aquí tengo yo la lista de premios. Están buenísimos estos premios. Escuche. Para el primer lugar, un Torete Charolais. ¿Qué tal? Un Torete Charolais. Imagínense, por una inversión de solo $5. Está muy bueno. El segundo es un chancho. El tercero es una bicicleta. Y el cuarto, una olla arrocera, de esas eléctricas. 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Ahora sí, sin más, siendo 3:24 el día de hoy, mira, aprovecha este calor de calentamiento global. Vamos a hablar un poco de medio ambiente, ¿de acuerdo? Miren, ustedes y yo, que ya hemos hablado mucho de esto, los últimos 10 años han sido los más calurosos jamás registrados, con un aumento drástico que ha elevado la temperatura y el nivel de los océanos, derritiendo glaciares y aumentando los daños causados por desastres naturales, como huracanes, inundaciones, incendios forestales y tornados, efectos que amenazan a las especies silvestres y a la salud humana. Por eso, pues, de hecho, hay un día que se conmemora como el Día Internacional de la Energía Limpia, que es el 26 de enero. O sea, ya lo pasamos, pero con este calor es buen momento para hablar, ¿de acuerdo? Los científicos tienen claro que para controlar los gases de efecto invernadero que están calentando el planeta, es necesario un cambio importante hacia las energías renovables. Afortunadamente, el mundo está adoptando cada vez más estas tecnologías, y en 2025 el carbón cayó por debajo de las energías renovables como la solar y la eólica como fuente principal de electricidad a nivel mundial. Muy bien, un aplauso para nosotros y para nosotras, que sí estamos al parecer prestándole atención a esto. Aún así,
Existen varios mitos sobre las energías renovables que pueden generar desinformación, como nos cuenta Andy Fitch, que es abogado del Centro Sabin para el Derecho del Cambio Climático de la Facultad de Derecho de Colombia y es coautor de un informe que refuta docenas de conceptos erróneos. Esta información equivocada y en algunos casos la desinformación deliberada pueden llevar a las personas a oponerse a los proyectos renovables en sus comunidades. El apoyo a los parques eólicos frente a las costas de Nueva Jersey, por ejemplo, en Estados Unidos, cayó más de un 20% en menos de 5 años después de que comenzaran a circular afirmaciones engañosas y falsas. Sí, gente, la desinformación puede hacernos un daño terrible. Por eso aquí siempre les estábamos diciendo que usted tiene que criticar. O sea, no de criticar de hablar de las personas. ¿Me explico? Porque nadie debería hablar del cuerpo de las personas ni de las otras. No. Pero me refiero a criticar con tener ese sentido crítico de pensar mucho en las cosas que nos dicen. Entonces, incluso la información que yo les traigo para estos programas, usted tiene que contrastarla. Vaya, busque, pregunte, convérselo, para que luego pueda mandarme un mensajito y decirme: yo te equivocaste, este dato fue erróneo, nos estás desinformando. Y entonces, yo sabré asumir a su debido tiempo la corrección de ese dato, porque aquí estamos para aprender todos y todas, ¿verdad? Entonces, en el programa de hoy vamos a estar hablando acerca de esos mitos que han generado como toda esta desinformación respecto a las energías que son renovables, ¿de acuerdo? Para pues ir ahondando, entrando como en estas conversaciones del cuidado del medio ambiente. Son 3:27, vamos con la siguiente dosis musical de esta tarde, nos vamos con un poco de Chino y Nacho para empezar a mover la cuerpa y luego continuamos con el programa de hoy. Ya volvemos.

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3:45 aquí en Radio Voz de Lupano, la 90.5. Qué calor que hace esta tarde. Pero creo que es mejor porque en cambio el día de ayer estuvo haciendo demasiado frío para una ciudad tan calientita como lo que es Macas, ¿verdad? Y hablando de calor, el día de hoy estamos viendo un poco de... del calentamiento global, ¿verdad? Así que vamos a estar conversando al respecto. Ya les dije, pues, que vamos a estar hablando sobre todo esto de las energías renovables y todas estos mitos que se han construido también alrededor de su uso y cómo esta desinformación nos puede más bien ser contraproducente para los avances que queremos tener en el mundo, ¿de acuerdo? El primer mito es que las energías renovables no son confiables. ¿Usted qué dice? ¿Son o no son confiables? Siempre habrá días en los que las nubes cubran el sol y el viento esté en calma, pero es poco probable que esas condiciones se den al mismo tiempo en todas las zonas geográficas. Siempre hay una forma de coordinar la combinación de energías para mantener las luces encendidas, aclara el abogado pues a cargo de este artículo, ¿verdad? Hoy en día esa coordinación suele incluir la electricidad procedente de combustibles fósiles o carbón. En California, Estados Unidos, donde más de la mitad de la energía del estado procede de la energía solar, eólica y otras energías renovables, el gas natural y otras energías no renovables generan el resto. O sea, hay una combinación todavía, ¿de acuerdo? En el futuro, los planificadores energéticos prevén redes coordinadas en grandes áreas geográficas que envíen continuamente energía renovable a lugares que se encuentren en una pausa meteorológica temporal. Este es el sistema que utilizan, por ejemplo, Suecia y Austria, que obtienen toda o la mayor parte de su energía de fuentes renovables. Las mejoras en la tecnología de almacenamiento también permitirán capturar cada vez más energía renovable durante los días soleados o ventosos. Actualmente, alrededor del 10% de la energía solar de California se almacena para su uso nocturno. De todos modos, ningún método energético es perfecto y la energía generada a partir de los combustibles fósiles también falla a veces. Entonces, sí, como esto es un mito. Decir que pues no son confiables es lo mismo que decir que la energía que utilizamos ahora no es confiable. O sea, nosotros mismos hemos tenido cortes de luz prolongados durante todo el año y aún están pues esos debates de si este año nos va a tocar o no de nuevo repetir como estos cortes eléctricos pues para poder abastecernos, ¿verdad? Sin embargo, como comentábamos, esta energía también depende de otras cuestiones, pues de que ha mejorado muchísimo la tecnología de almacenamiento y a medida que más que sea más socializada, que más lugares opten por ella, pues va a ser mucho más fácil generar redes para proveernos energía, que es también lo que pasa con nuestra energía normal. Lo explico, como cuando no tenemos, le pedimos a nuestros vecinos y viceversa. ¿Me explico? Entonces son 3:48. Continuamos. Entonces, el primer mito lo hemos roto, ¿verdad? Ya sabemos que entonces no es que no sean confiables, sino que al igual que todas las energías, pues tienen un proceso que hay que ir evaluando a medida que está ejecutándose, ¿verdad? Pero

Continuamos esta tarde. Nos vamos con un set de música en la que interviene Juan Magán. O sea, todas estas canciones van a tener un poquito de Juan Magán, pero en colaboración con otros artistas. Esta primera canción es en colaboración con Don Omar y esta canción se llama Ella no sigue modas. Ya volvemos.

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Estamos de vuelta aquí en el programa. Son las 3:08. ¿Cómo le están pasando? Espero que estén disfrutando la música que estoy poniendo para ustedes. Miren, hoy andamos así ya en mood bailable, ¿verdad? Porque estamos a mitad de semana y el cuerpo sabe que hace calorcito. Entonces hay que moverlo al ritmo del clima que tenemos hoy en Macas. Pero antes de continuar con el programa, permítanme compartir con ustedes lo siguiente, ¿de acuerdo? Acuerdo de condolencia. Los directivos y miembros de la Cooperativa de Transportes de Carga de Volquetes Cacique, considerando que el 10 de junio del año 2026 ha dejado de existir quien en vida fue el distinguido señor Peñaranda Guzmán Benjamín de Sideiro, que su inesperado deceso causa un profundo dolor, consternando y enlutando tanto a su respetable familia como a todos los miembros de esta organización, acuerda. Primero, expresar nuestro más profundo sentimiento de pesar y solidaridad a toda su distinguida familia por tan irreparable pérdida. De manera especial a nuestra querida socia y amiga, la señora Livia Susana Peñaranda Guzmán, hija del decesado. Segundo, publicar el presente acuerdo de condolencia en los medios de comunicación local para honrar su memoria. Tercero, entregar el documento original del presente acuerdo como muestra de nuestro apoyo incondicional. Dado y firmado en la ciudad de Macas a los 10 días del mes de junio del año 2026. Paz en su tumba. Firman el señor Giovanni Samaniego, gerente, y la señora Carla Samaniego, presidenta. Paz en su tumba, y les enviamos un fuerte abrazo en este momento a toda la familia. Que bueno, atravesar esto siempre es complejo, así que un fuerte abrazo y nuestro más sentido pésame. Salido ese momento, continuamos entonces con el programa, y como les venía contando, el día de hoy estamos hablando sobre todos estos mitos de las energías renovables. Ya hablamos del primero, de que no son confiables. Ya dijimos que, bueno, bajo esa lógica ninguna energía es confiable, porque miren, ustedes hemos tenido un año de apagones, ¿verdad? Sin embargo, pues cada vez va avanzando la tecnología y eso nos permite también innovar en ese sentido. Ahora, el segundo mito, la energía solar en los techos es muy cara. Miren, yo también era de estas. O sea, yo cada vez que veo un panel solar en alguna casa, así pienso, esa persona debe de tener mucho dinero. La energía solar se ha vuelto tan rentable que la construcción y el funcionamiento de la tecnología son ahora más baratos a lo largo de su vida útil que las formas convencionales de energía como el gas, el carbón y la energía nuclear. Al instalar 36 gigawatts de energía solar y 10 gigawatts de energía eólica, México podría alcanzar un 45% de energía renovable en 2030, lo que podría reducir un 20% sus importaciones de gas para generación eléctrica, evitando gastos por 1.600 millones de dólares, de acuerdo con un informe de mayo del 2025 de Enver, un centro de investigación energética que busca acelerar la transición a la energía limpia en México. Según esta fuente, ejemplos de otros países de América Latina demuestran que este crecimiento es factible. Brasil, por ejemplo, triplicó con creces su generación solar en 5 años. Las personas que viven en edificios de apartamentos o los inquilinos también pueden ahorrar dinero con la energía solar. Muchas compañías eléctricas cuentan con grandes paneles solares que ofrecen a los clientes participantes un crédito en su factura por el ahorro en la electricidad. Los propietarios de tierras también se benefician, especialmente cuando estas granjas solares se ubican en terrenos agrícolas, lo que se conoce como agrivoltaica, ya que permite que ciertos cultivos utilicen menos agua y que los animales de granja se refresquen a la sombra. ¿Qué tal? Para que vea. Bueno, aquí en el país creo que hay que admitir que sí, todavía sigue siendo un poco costoso, precisamente porque no hay demanda, entonces no hay oferta, ¿verdad? No puede disminuir eso bajo este sentido capitalista de oferta-demanda. Pero en efecto, podemos pensar en un futuro en el que la energía solar renovable pueda ser como mucho más asequible en nuestro país, que además es tan chiquito, nuestro querido Ecuador. Pero bueno, continuamos entonces. Vamos con esta siguiente dosis musical con Alquilados y esta canción que se llama La Ladrona, y volvemos.

Acuerdo de condolencia. Los directivos y miembros de la Cooperativa de Transporte de Carga en Volquetes Cacique, considerando que el 10 de junio del año 2026 ha dejado de existir quien en vida fue el distinguido señor Peñaranda Guzmán Benjamín Desiderio, que su inesperado deceso causa un profundo dolor, consternando y enlutando tanto a su respetable familia como a todos los miembros de esta organización, acuerda. Primero, expresar nuestro más profundo sentimiento de pesar y solidaridad a toda su distinguida familia por tan irreparable pérdida. De manera especial a nuestra querida socia y amiga, la señora Livia Susana Peñaranda Guzmán, hija del decesado. Segundo, publicar el presente acuerdo de condolencias en los medios de comunicación local para honrar su memoria. Tercero, entregar el documento original del presente acuerdo como muestra de nuestro apoyo incondicional, dado y firmado en la ciudad de Macas a los 10 días del mes de junio del año 2026. Paz en su tumba. Firman el señor Giovanni Samaniego, gerente, y la señora Carla Samaniego, presidenta.

0: Estamos de regreso siendo las 4:28. Continuamos entonces con el programa. El día de hoy estábamos hablando entonces de los mitos que hay al respecto de la energía renovable, ¿verdad? Vamos con el tercer mito de una, así sin más. El tercer mito es que la energía eólica mata inevitablemente a la fauna silvestre. Con cientos de miles de turbinas en funcionamiento, la energía eólica representa actualmente el 8% de la energía mundial, pero junto con la proliferación de estos modernos molinos de viento han surgido historias de aves, ballenas e incluso insectos y murciélagos muertos o heridos en su presencia. En algunos casos, la energía eólica puede causar una pequeña fracción de las muertes de fauna silvestre, pero estas son insignificantes en comparación con lo que el cambio climático está haciendo en el hábitat de los animales, subraya Douglas Nugset, experto en tecnología de conservación de la Universidad de Duke. Si queremos frenar estos cambios negativos, tenemos que recurrir a las energías renovables. En lo que respecta a las ballenas y otros mamíferos marinos, no tenemos pruebas ninguna de que los proyectos eólicos marinos los hayan matado, asegura Nugset, que estudia este tema como investigador principal del programa de fauna silvestre y energía eólica marina de la universidad. La mayoría muere por colisiones con barcos y enredos mortales en artes de pesca comerciales. El ruido que se produce al clavar pesadas columnas en el suelo durante la construcción puede perturbar temporalmente a los cetáceos de la zona, pero la intrusión es tan leve que una ballena que ellos marcaron no se movió de su sitio cuando comenzaron los golpes. Las explosiones para la extracción del petróleo en alta mar son mucho más perturbadoras y los derrames dañan enormemente la vida marina, insistimos. Las turbinas eólicas están demostrando ser un problema para ciertas especies de aves. Más de 500,000 mueren cada año al chocar contra las turbinas en los Estados Unidos, según estimaciones de American Bird Conservancy. Pero 2/3 de las aves de América del Norte también corren el riesgo de extinguirse debido al aumento de las temperaturas provocados por el cambio climático. Los científicos que trabajan para mitigar los choques de aves están estudiando por qué algunas especies son más propensas a sufrir daños, a qué altura vuelan las aves migratorias sobre el agua, lo que permitiría construir futuras turbinas más bajas y sí pintarlas. Y bueno, también están estudiando si pintar las palas de negro o con patrones contrastantes podrían ayudar. Algunas empresas están utilizando cámaras con inteligencia artificial para ralentizar o apagar temporalmente las turbinas cuando pasan bandadas de aves. Un proyecto en España salvó el 62% de las aves vulnerables de esta manera sin apenas reducir la generación de la energía. O sea, en pocas palabras, no es un número considerable, o sea, es lo que podría suceder con lo que está sucediendo, de hecho, con las aves, que aprendimos un poco a inicios de este año con el cambio de las ciudades, con el crecimiento de las ciudades. Van a ver aves todo el tiempo chocándose contra los parabrisas, porque donde ellas dejaron un árbol el año anterior, ahora hay un edificio gigante, ¿me explico? Pero no representa una pérdida de fauna como si la representa el cambio climático, o sea, no es mucho, me explico, y además están estudiando precisamente cómo poder mitigar esto, que puede ser con pintar estas turbinas de otro color o con otros patrones o hacerlas más bajas para que no interrumpan el paso, pues, de las aves. ¿Qué tal? Son 4:31, qué interesante está todo esto. Vamos entonces ahora con nuestra siguiente pausa comercial y con un poco rayos, con un poco de Cali y el Dandy, y volvemos.
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Son 4:45 y vamos con el último mito de esta tarde. Los autos eléctricos no pueden recorrer largas distancias sin recargar. Los vehículos eléctricos son un elemento importante de la transición a las energías renovables porque, a diferencia de los autos de gasolina, pueden recargarse con energía solar y eólica. Los vehículos eléctricos también son más eficientes desde el punto de vista energético, ya que utilizan casi toda su potencia para conducir en comparación con los autos tradicionales, que solo utilizan el 25%. La mayor parte del resto se pierde en forma de calor. La preocupación de que los vehículos eléctricos no puedan llegar a su destino probablemente provenga de los primeros prototipos, cuando los automóviles desarrollados en la década de 1970 tenían una autonomía inferior a 64 kilómetros por carga. Hoy en día, unos 50 modelos pueden recorrer más de 480 kilómetros y algunos superan los 800 kilómetros. Las preocupaciones sobre la longevidad de las baterías de los vehículos eléctricos también son infundadas. Solo el 1% de las baterías fabricadas desde 2015 han tenido que ser reemplazadas, aparte de las retiradas por defectos de fabricación que han sido insignificantes en los últimos años. Los estudios realizados por Tesla revelaron que la capacidad de carga de sus sedanes solo se redujo un 15% después de 320 mil kilómetros. Las empresas automovilísticas siguen investigando formas de mejorar la vida útil y la capacidad de las baterías de los vehículos eléctricos, siendo el componente más importante del coche, según Mitch Ziegler, que estudia energía sostenible y políticas públicas en el Instituto Tecnológico de Georgia. Las baterías de los vehículos eléctricos evolucionaron a partir de la tecnología de iones de litio recargables, pionera en la década de 1990 para los dispositivos electrónicos portátiles. Las actualizaciones realizadas a lo largo de los años han reducido la necesidad de metales perjudiciales para el medio ambiente, como el cobalto y el níquel, y han mejorado su densidad energética para permitir baterías más pequeñas y potentes. Se espera entonces que los diseños futuros amplíen aún más sus capacidades. Los científicos están trabajando en tecnologías que sustituyan los electrolitos líquidos internos por materiales sólidos más estables y así reemplazar sus iones de litio por sodio, más fácil de obtener, o utilizar un innovador electrodo de un solo cristal que dura millones de kilómetros. ¿Qué tal? Así que miren, por ahí hay varios mitos que nos han contado respecto a las energías renovables y bueno, cada vez así como avanza la IA, gente, tecnología no solo IA, ¿de acuerdo? También son todas estas innovaciones que nos permitan pues dejar de destruir el planeta. Son 4:48, vamos con un par de canciones para luego regresar ya a cerrar el programa. Nos vamos con esta canción de Nicky Jam y Silvestre Dangond que se llama Materialista y volvemos.

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1: Es momento de cerrar el programa de hoy. Muchas gracias por acompañarnos. Son 4:54. Espero que hayan disfrutado de esta tarde, de este calor y de esta buena música aquí en la 90.5 Radio Voz de Lupano. Como siempre, para mí es un placer acompañar sus tardes. Espero para quienes tienen jornada laboral hasta las 5 que ya estén de camino a su casita para abrazar a los suyos y comer algo delicioso. Y para quienes no, bueno, que este espacio haya recargado sus energías para continuar la jornada laboral de la tarde. De mi parte, como siempre, recuerden tomar agüita, usar protector solar, amar muchísimo y sobre todo dejarse amar. Ya saben que mi nombre es Jocelyn, pero ustedes me pueden decir Yoshi, y así de paso sonríen cuando lo dicen. Ustedes y yo tenemos una cita el día de mañana de 3 a 5 de la tarde en ese jueves aquí en la 90.5. Usted solo me sintoniza o va a su navegador y coloca www.vozdelupano.com, le da play y automáticamente nos va a estar escuchando en vivo, ¿de acuerdo? Yo los quiero muchísimo, espero que tengan un maravilloso resto del día. Besos, bye bye.

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0: Es la hora 17:04.
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Cuando mi corazón esté en sequedad y aridez, derrama sobre él la lluvia de tus gracias y consuelos. Cuando la gracia se me vaya de la vida, quémame el alma con el fuego de la inspiración. Cuando trabajos tumultuosos me asalten por todos lados, acógeme, Señor, con tu dulcísima luz y descanso. Cuando mi corazón esté triste, abatido y abierto al dolor, ven a él, Señor mío, con toda tu majestad y poder.

difíciles no son para llorar, sino para orar. Los hombres que pierden la fe bajan sus manos y se lamentan, pero los que mantienen su confianza en Dios las levantan y esperan en Él. Si estás cansado de llorar, es tiempo de alabar. Cuando las alabanzas suben, las bendiciones bajan. Dios es más grande que tus problemas. Levanta tus manos y juntos alabamos.

0: Es la hora 17:30 minutos.
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11: 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Los directivos y miembros de la Cooperativa de Transportes de Carga en Volquetes Cacique, considerando que el 10 de junio del año 2026 ha dejado de existir quien en vida fue el distinguido señor Peñaranda Guzmán Benjamín Desiderio, que su inesperado deceso causó un profundo dolor, consternando y enlutando tanto a su respetable familia como a todos los miembros de esta organización. Acuerdo. Primero, expresar nuestro más profundo sentimiento de pesar y solidaridad a toda su distinguida familia por tan irreparable pérdida. De manera especial a nuestra querida socia y amiga, la señora Livia Susana Peñaranda Guzmán, hija del decesado. Segundo, publicar el presente acuerdo de condolencia en los medios de comunicación local para honrar su memoria. Tercero, entregar el documento original del presente acuerdo como muestra de nuestro apoyo incondicional, dado y firmado en la ciudad de Macas a los 10 días del mes de junio del año 2026. 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

0: Señor, hoy quiero darte gracias por el maravilloso regalo de la vida. Gracias porque me conduces con amor de Padre. Enséñame a vivir intensamente este tiempo que me regalas hoy. Y haz que el amor esté presente en mis palabras y actitudes, para que con mi vida pueda gritar al mundo: soy feliz porque existo. Señor, te doy gracias por las personas que me han acompañado en mis momentos tristes y por aquellos que comparten mi alegría de vivir. Gracias, Señor, porque contigo soy feliz.
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0: cordiales saludos, señoras y señores, oyentes de la Radio Voz de Lupano. Qué gusto saludarles en la tercera y última emisión de Panorama Informativo. Hoy es miércoles, ya mitad de semana, 10 de junio del año 2026. ¿Cómo están? ¿Cómo les fue el día de hoy? Espero que súper bien, excelente. Nosotros ya estamos listos acá para compartir la tercera emisión de noticias con novedades importantes, un resumen informativo con nuestras fraternas de la Red Corapi a nivel nacional, asimismo un resumen informativo local, provincial, nacional e internacional. Entre las informaciones que se destacan hoy en la tarde, les estaremos comentando, así están los precios del diésel y las gasolinas en el mundo antes de que se definan los nuevos precios en Ecuador. Mientras tanto, que Ecuador debe estar para mucho más en el Mundial, dijo Luis Fernando Suárez, ex director técnico de la Tri. Con respecto al viaje del Papa León XIV, hoy inauguró la Torre de Jesucristo de la Basílica de la Sagrada Familia. Esto y más, más adelante, porque ahora nos vamos con las noticias de la Red Corapi.
1: Bienvenidos todos y todas este miércoles 10 de junio a la segunda emisión de su informativo Ecuador en Contacto. Desde la cabina de Corape los acompañamos Karina Torres en el control de sonido y Fernanda Vera en los micrófonos. Consultamos con un penalista respecto a la importancia de la recién aprobada ley sobre el uso indebido de uniformes militares y policiales. Más adelante les contamos qué nos dijo. Ahora vamos con los titulares. El fallecimiento de la activista Mónica Silva pone en alerta a los colectivos. Pedido para fiscalizar concesiones mineras y otros temas podría llegar a la Comisión de Biodiversidad. Productores agropecuarios se unen en un frente para defender la soberanía alimentaria.
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1: Comenzamos. Según Alexandra Benalcázar, vocera de la red de acompañamiento RUDA, resaltó que el fallecimiento de la activista Mónica Silva evidencia los riesgos y amenazas que enfrentan quienes deciden alzar la voz para denunciar actos de corrupción, lo que enciende las alertas en varias organizaciones. Nuestra compañera Nicole Mendoza nos comparte la reflexión de la activista en el siguiente reporte. Corape informa.
3: Y el país se integra. Tras la confirmación del fallecimiento de Natalie Mafla, estudiante universitaria de 20 años, y de Mónica Silva, activista anticorrupción, varios colectivos se han pronunciado alertando el nivel de inseguridad que existe en el país y los peligros a los que se enfrentan defensores de derechos humanos y activistas de organizaciones sociales que denuncian actos ilegales. Así lo resaltó Alexandra Benalcázar, de la Red de Acompañamiento de Mujeres, RUDA.
4: No solo les acreditan, pretenden imputarle cosas oscuras, pretenden manchar su honor y su honra. Solo tenemos que tener una muestra de cómo están siendo perseguidos los activistas en cualquiera de las ramas. Nosotros como activistas, en este caso activistas feministas, estamos corriendo un riesgo. Nosotros siempre estamos dando a conocer a los medios de comunicación cada uno de los casos, pero ciudadanía en muchos de los casos están inmiscuidos. Militares están inmiscuidos, policías, pero también están inmiscuidos políticos o gente cercana a la política.
3: Sostiene que en casos como el de Silva, las autoridades tienden a catalogar los decesos como presunta autolesión.
4: Ahora vemos que el precio de denunciar cuesta la vida en este país. Y no solo eso, sino que adicional, una vez muerta, tratan de mancillar su nombre. Nosotros ya estamos en este momento viendo que la hoja de ruta del gobierno va a ser desacreditarle y sencillamente que no pase nada. Será otra muerte en el 2026 que se añadirá a todas las muertes violentas.
3: En el caso de Natalie Mafla, Alexandra considera que esto refleja la crisis de inseguridad que atraviesa el país, pese a varios estados de excepción.
4: La situación del país cada día está fuera de control. Nosotros siempre lo estamos diciendo. Sin embargo, nos llaman alarmistas, pero no, tienen que darse cuenta cómo están las estadísticas del país, lamentablemente, y de cada provincia. Pichincha ya no es una provincia segura, Quito ya no es una ciudad segura, y estos solo son básicamente los resultados de un trabajo que el gobierno no lo está realizando.
3: Mónica Silva fue una activista anticorrupción que denunció presuntas ilegalidades que involucran a autoridades y actores políticos, como al Contralor General del Estado. Por su parte, Natalie Mafla, estudiante de la Escuela Politécnica Nacional, fue hallada sin vida en el sector de la Vicentina, en la ciudad de Quito, el pasado 9 de junio, tras haber sido reportada como desaparecida. Reportó Nicole Mendoza, Corape Informa.
1: Y el país se integra. Muchísimas gracias, Nicole. Varios representantes de las organizaciones sociales hicieron la entrega de un pliego de peticiones al legislador Franklin Samaniego, donde solicitan se fiscalice en la Comisión de Biodiversidad las denuncias contra la explotación minera en zonas protegidas y otros temas. ¿Cuáles son estos otros temas? Nos lo cuenta nuestro compañero Rolando Goyes en su reporte. Corape Informa.
5: Y el país se integra. Denuncias por explotación minera en zonas protegidas, amenazas a pobladores de varias comunidades que se oponen a actividades extractivas, problemas de salud y otros puntos fueron los que denunciaron varios pobladores y organizaciones sociales al legislador Franklin Samaniego para pedir que sean estos temas tratados y fiscalizados en la Comisión de Biodiversidad y posterior en el Pleno de la Asamblea.
6: Tuvimos la presencia de varios compañeros del sector de Bolívar, del sector de El Oro, la provincia del Oro, en relación a los temas mineros y a las afectaciones con los proyectos que se vienen desarrollando. Por otro lado, temas muy graves, yo tengo aquí el pedido de ellos en torno a migración, a producción, derechos de las mujeres, derechos colectivos, la agricultura, ¿no es cierto? Hay un espacio de preocupación muy, muy grave y muy complejo, por ejemplo, con respecto a lo que va a pasar con el acuerdo con los Estados Unidos.
5: Sostiene que han sido varias ocasiones que han solicitado una reunión con los legisladores de la bancada oficialista para denunciar estos casos, pero que hasta la fecha no tienen respuesta, razón por la cual hoy acudieron a su despacho.
6: La preocupación en relación a la narrativa que plantea el gobierno, que con la minería legal se resuelve el problema de la minería ilegal, y eso se ha comprobado. Hubo una comparecencia recientemente en la Comisión de Biodiversidad en donde un experto colombiano ha señalado que eso no ha sucedido en ninguna parte del mundo. Reemplazar la minería legal por la ilegal es un eufemismo que no tiene un asidero que determine la solución del problema.
5: Sobre si se podrá tener respaldo a la interna de la mesa de biodiversidad y posterior tratado en el pleno, duda que se dé paso, tomando en cuenta que la bancada oficialista busca seguir tapando todo lo que involucre al gobierno.
6: Lamentablemente seguimos con la misma política de los micrófonos apagados, la misma política de la mayoría que toma las decisiones sin importarles el resto, sin importarles las inconstitucionalidades y sin importarle que las buenas intenciones, sin recursos que el gobierno tiene que entregar, terminan siendo leyes de papel que nunca van a ser aplicadas.
5: Finalmente precisa que es doloroso ver que quienes dirigen al legislativo cierren las puertas a la ciudadanía organizada, ya que la asamblea debería ser la casa del pueblo. Por eso aseguró que acompañará estas causas. Reportó para Ecuador en Contacto, Rolando Goyes García. Corape Informa.
1: Y el país se integra. Muchísimas gracias, Rolando. Cerramos este primer bloque de noticias contándoles que la comunidad quichua Zahuata y La Chucapi, ubicada en el cantón Carlos Julio Arosemena Tola, en la provincia de Napo, denunció un presunto intento de desalojo de su territorio ancestral ocurrido este 10 de junio. Según un pronunciamiento difundido por la Alianza de Organizaciones por los Derechos Humanos Ecuador, alrededor de 200 personas presuntamente vinculadas a la empresa Terraturismo S.A. habrían ingresado al territorio comunitario portando armas blancas, lanzas, motosierras y maquinaria pesada. De acuerdo con la denuncia, los hechos dejaron al menos 3 personas heridas, 2 de ellas hospitalizadas. La organización señaló además que en la zona se encontraban agentes de la Policía Nacional, cuya actuación es cuestionada por la comunidad, al considerar que no se habrían adoptado medidas suficientes para garantizar la protección de las familias afectadas. La Confederación de Pueblos de la Nacionalidad Quichua del Ecuador, Ecuarunari, expresó su rechazo al operativo. En un pronunciamiento similar, Paquiru se sumó a la denuncia y solicitó investigaciones sobre los hechos, atención para las personas heridas y la intervención de organismos nacionales e internacionales de derechos humanos. Por su parte, la Alianza de Organizaciones por los Derechos Humanos recordó que varios dirigentes comunitarios enfrentan procesos judiciales relacionados con la defensa de sus territorios. Tanto Ecuarunari como Paquiru, la Alianza por los Derechos Humanos y el Frente Nacional Antiminero hicieron un llamado a las autoridades para que se garantice la integridad de la población, se investiguen las denuncias y se adopten medidas que eviten una escalada de la violencia en la zona. Llegamos a nuestra primera pausa. Pero antes, ¿sabían que hoy, 10 de junio, se conmemora el Día Internacional para el Diálogo entre Civilizaciones? La fecha fue proclamada por la ONU en 2024 con el propósito de destacar el valor de la diversidad cultural, el entendimiento, el respeto mutuo y la solidaridad global. Ya regresamos.
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1: Regresamos con más noticias. El acuerdo comercial que firmó Ecuador con los Estados Unidos y la Ley Orgánica de Desarrollo Agropecuario son dos de las preocupaciones que tienen varios productores del país. Nuestro compañero Rolando Goyes dialogó con estos productores, quienes expresaron sus criterios y pedidos respecto a los dos puntos mencionados. Te escuchamos, Rolando. Adelante. Corape informa.
2: Y el país se integra. La Ley Orgánica de Desarrollo Agropecuario preocupa al sector campesino. Esto porque, según los representantes de varios gremios, estaría beneficiando a los grandes productores y dejando a un lado a los pequeños. Así lo señala Segundo Zambrano del gremio bananero.
3: Presentamos nuestro más enérgico rechazo a la nueva Ley Orgánica de Desarrollo Agropecuario que trata de implementarse. Una ley nociva que su intencionalidad y fondo es terminar con los precios mínimos de sustentación de los productos.
2: Otra normativa que preocupa es el acuerdo comercial con los Estados Unidos que firmó nuestro país. Con esto señalan que se pone en riesgo la soberanía alimentaria y miles de fuentes de empleo. Lo precisa Dilmo Párraga.
4: Día a día, el gobierno nacional sigue atropellando los derechos del sector campesino. Hoy día, reunidos acá, nosotros estamos rechazando la fusión del Ministerio de Agricultura, que prácticamente está eliminando todo lo que tiene que ver con el desarrollo agropecuario. Por eso nosotros estamos exigiendo la derogatoria del decreto 421, que el gobierno nacional tiene que obedecer al pueblo ecuatoriano. Caso contrario, nosotros vamos a defender la dignidad del pueblo y de la agricultura familiar campesina en las calles, estimados compañeros y compañeras.
2: Hamilton Aguilera, de la Alianza Agropecuaria, sostiene que el gobierno solo está pensando con estas normativas en tener un aval de la Asamblea, dejando a un lado al pueblo ecuatoriano.
5: Otro nuevo disfraz para atacar a nuestros productores, obviamente a los pequeños y medianos productores de nuestro país. Pero esto no viene solamente como un acuerdo recíproco. Esto viene no solamente para dañar a los pequeños y medianos productores, porque más adelante el afectado va a ser el consumidor, el que va a la tienda a comprar, el que va a verse obligado a pagar sobreprecios en los supermercados, porque hacia eso va dirigido todo.
2: Por lo que, a través de un manifiesto dentro de la Asamblea Nacional de los Sectores Campesinos por la Soberanía Alimentaria, solicitan varias acciones al gobierno, entre las cuales se destacan archivar la ley y suspender el acuerdo comercial, añade Miriam Rodríguez.
6: Demandamos a la Corte Constitucional que declare la inconstitucionalidad del acuerdo de libre comercio, que claramente lo han aplicado nuestros compañeros con Estados Unidos, que afecta gravemente a nuestro sector productivo, porque aún no somos competitivos con los subsidios que ellos manejan en otros países. Tercero, rechazamos la pretendida ley de inconstitucionalidad de la ley de fomento lechero y pretensión de archivar el proyecto de ley que es interpretativa de precios de sustentación.
2: Representantes que señalaron que esperan una respuesta del gobierno. Caso contrario, iniciarán varias acciones, entre ellas movilizaciones y plantones en varios ministerios. Reporto para Ecuador en Contacto, Rolando Goiz García. Corape informa.
1: Y el país se integra. Muchísimas gracias, Rolando. Cambiamos de tema. El experto penalista Jean-Paul Egred señaló que las reformas a varios cuerpos normativos a través de la ley para prevenir y sancionar el uso indebido de uniformes de la fuerza pública es una herramienta necesaria para combatir la delincuencia. Escuchemos los argumentos del jurista en el siguiente reporte de nuestra compañera Nicole Mendoza. Corape informa.
7: Y el país se integra. Con 87 votos a favor, la Asamblea Nacional aprobó en segundo debate la Ley Orgánica Reformatoria para prevenir y sancionar el uso delictivo de uniformes, insignias y distintivos institucionales, una normativa que busca fortalecer la seguridad pública, considerada como necesaria por el abogado penalista Jean-Paul Egred frente al creciente uso fraudulento de esta indumentaria.
8: Meses atrás se han registrado públicamente falsos operativos policiales, falsos operativos militares, que básicamente han servido para detener a civiles que han sido ejecutados tanto en vías como en las ciudades. Entonces, eso es lo que motiva la reforma legal respecto al uso de investimentas policiales y militares. Y eso me parece a mí positivo. Entonces, sí me parece que es útil, me parece que es una reforma necesaria para el momento, y creo yo que este esfuerzo en la aprobación que ha hecho la Asamblea y con las motivaciones del caso nos va a permitir de una u otra forma seguir contando con mejores y mayores herramientas contra la delincuencia.
7: Esta normativa establece cambios al Código Integral Penal, incluyendo un aumento progresivo de las penas.
8: Pero hoy con esta reforma lo que se hace es varias cosas. Primero, agravar la pena, y una pena importante para el uso de los uniformes policiales y militares. Se ha establecido una pena de alrededor de 5 años, que es una pena importante, para que las personas que utilicen uniformes que no les corresponde, es decir, que le corresponde única y exclusivamente a la policía y a los militares, enfrenten una pena de 5 años, que es una pena importante. Pero la propia ley, la propia reforma ha establecido, si además con la utilización de estos uniformes se cometen crímenes, entonces obviamente van a responder de manera independiente por esos crímenes que se han cometido, y ahí sí usted puede enfrentar básicamente una acumulación de penas de 15, 20, 25 años, ¿no?
7: Otro de los cuerpos normativos reformados es la Ley de la Contraloría General del Estado, en donde se da potestad absoluta a esta entidad para eliminar archivos considerados reservados.
8: Creo que si obviamente la Contraloría ejerce una actividad de control sobre ciertos gastos reservados, calificados como contratos que obviamente por su sensibilidad pudieran atentar contra la propia seguridad pública del Estado, una vez que sean auditados, si es que tiene que destruirse la información, me parece que es lo adecuado.
7: La normativa también impone nuevas responsabilidades a las empresas de seguridad privada, que deberán implementar controles y registros claros sobre el manejo de uniformes y distintivos. Reportó Nicole Mendoza, Corape Informa.
1: Y el país se integra. Muchísimas gracias, Nicole.
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1: Cerramos este segundo bloque con información desde la Amazonía, porque se presentó en Macas la Agenda Regional para la Igualdad y la Prevención de las Violencias contra las Mujeres y Niñas Amazónicas. Desde Radio La Voz de Lupano, nuestra compañera Jocelyn Ayuy nos cuenta de qué trata esta propuesta. Adelante, Jocelyn. Corape informa.
11: Y el país se integra. La Red de Mujeres Amazónicas presentó este martes la Agenda Regional para la Igualdad y la Prevención de las Violencias contra las Mujeres y Niñas Amazónicas, una propuesta construida desde los territorios para enfrentar las desigualdades y violencias que afectan a mujeres y niñas de la región. Durante la rueda de prensa realizada en el Salón de Capacitaciones del ECU 911 en Macas, se dieron a conocer cifras que reflejan la compleja realidad de la Amazonía ecuatoriana. Respecto a estos ejes, Giovanna Tassi, vicepresidenta de la Red de Mujeres Amazónicas, dijo:
12: bueno, la base fundamental se basa sobre las tres autonomías físicas, económicas y políticas de las mujeres: la autonomía física, poder vivir en un ambiente libre de violencia; la autonomía económica, poder ejercer una autonomía que nos permita crear emprendimiento y generar ingresos; y la autonomía política, poder participar con iguales oportunidades en la lid política sin sufrir violencia política de género. Llamar a las mujeres a que reconozcan que somos sujetas de derechos, que el hecho de ser sujetas de derechos no quiere decir que es una guerra en contra de los hombres. Muchas mujeres se limitan porque piensan que las mujeres que luchan por sus derechos quieren eliminar a los hombres. Luchamos por una sociedad de igualdad de condiciones, de equidad. El llamado es: unámonos para tener una sociedad cada vez más libre de violencia, cada vez más igual y más equitativa.
11: Durante el encuentro, las representantes de la red destacaron también uno de los avances alcanzados en materia de incidencia política y financiera. En la reforma a la ley amazónica aprobada en 2024, se incorporó la disposición de destinar no menos del 5% de los recursos del Fondo Común para acciones de prevención de la violencia de género.
13: Por eso hemos presentado hoy esta agenda y recordarles a la Amazonía que la Red de Mujeres Amazónicas, con la reforma a la ley que propuso, tenemos $14,445,000 que se están distribuyendo entre los 42 municipios y 6 gobiernos provinciales para prevenir y erradicar violencia de género. A través de estos medios queremos hacer un llamado a cada uno de los candidatos y candidatas desde los gobiernos parroquiales, cantonales y provincial, a que cumplan con lo que dice la ley dentro de su propuesta de trabajo.
11: Con esta iniciativa buscan construir una sociedad más justa, igualitaria y comprometida con la protección de los derechos de las mujeres amazónicas. Desde Radio Voz de Lupano, Jocelyn Ayuy, Corape informa.
1: Y el país se integra. Muchas gracias a nuestra compañera Jocelyn Ayuy. Llegamos así a la segunda pausa de Ecuador en Contacto, segunda emisión. Sigan en sintonía de su radio comunitaria, que regresamos en minutos con más noticias.
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5: Seguimos. La investigación y el intercambio de conocimientos marcaron la 16ª edición de Investiga UTPL, un espacio que reunió en Loja a docentes, estudiantes y especialistas para reflexionar sobre gobernanza, justicia y cultura de paz. Desde Radio Mato Verde, nuestra compañera Mercedes Carrera nos cuenta más. Te escuchamos, Mercedes. Corape informa.
6: Y el país se integra. En Loja se cumplió la 16ª edición Investiga Gobernanza, Justicia y Cultura de Paz para Sociedades Sostenibles. Diana Rivera, vicerrectora de investigación de la Universidad Técnica Particular de Loja, explicó los alcances de este proyecto, que incluye la presentación de procesos de investigación formulados por los docentes.
7: Nosotros trabajamos en 5 programas institucionales que tienen que ver con educación transformadora, con emprendimiento, con desarrollo productivo con propósito, con biodiversidad y estructuras resilientes, con el tema también de transformación digital, de innovación como ejes transversales. Definitivamente creo que estos programas marcan el inicio de una transferencia de conocimiento muy importante que hace la Universidad Técnica Particular de Loja a la sociedad.
8: El asunto de la cultura de paz se convierte en un tronco común para desarrollar cualquier actividad y que esta tenga éxito.
7: Por supuesto, yo creo que en nuestros países, sobre todo en la comunidad andina, y vemos a nivel mundial incluso, que el tema de la violencia es un tema que hay que tenerlo en la lupa, hay que mirarlo, y las instituciones educativas y por supuesto la UTPL brinda datos, brinda información para que las autoridades seccionales de turno puedan tomar decisiones sobre estos temas. Entonces, nosotros como universidad, abiertos definitivamente al mundo, queremos transferir nuestro conocimiento para la toma de decisiones, un conocimiento que está hecho para transformar los territorios con una mira muy humana y crítica sobre las realidades que vivimos.
9: La ciudadanía, cuando ya se ven el resultado de este tipo de congresos y eventos, ¿dónde puede ver justamente el resultado de este tipo de eventos?
7: En nuestra página web de la Investiga UTPL, en la UTPL, Investiga UTPL, pueden ver todos los resultados de todo lo que ha sido este evento, que va a haber este evento de estos 2 días, entonces ahí pueden ver los resultados. Los invitamos a que visiten nuestra página web también, nuestras redes sociales. Se premia a los mejores investigadores en diferentes campos, en el tema de del trabajo interdisciplinario, en el tema del trabajo con mayor número de estudiantes, en proyectos internacionales, consecución de fondos, producción científica, innovación, transferencia.
6: Este encuentro académico es uno de los principales espacios de divulgación científica e innovación del país, que promueve la generación de conocimientos y el diálogo en torno a los desafíos que promueven el desarrollo sostenible. Para Ecuador en Contacto, desde Loja, Mercedes Carrera.
5: Gracias por el reporte a nuestra compañera Mercedes Carrera. Mediante un convenio entre el Gobierno Municipal de Cotacachi y el Instituto Geofísico de la Escuela Politécnica Nacional, se realiza el monitoreo del volcán Caldera de Cuicocha. Además, en estos días se instalará la nueva base geodésica. Escuchemos más detalles en el siguiente resumen de la Red Quichua Corape.
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11: Estamos siempre pendientes de la actividad volcánica de la Caldera de Cuicocha. Es un volcán activo que está en estado dormido, pero presenta ciertos niveles de actividad que son considerados como normales. Hoy estamos con la misión de instalar nuevos equipos que permitan tener una mejor vigilancia de la actividad volcánica Entonces, lo que vamos a realizar esta jornada es la instalación de una base geodésica que nos permite controlar o monitorear la deformación del volcán. Esto nos sirve en casos de que exista ingreso de magma en el sistema volcánico. Eso nos va a permitir cuantificar la cantidad de magma, detectar los cambios en los niveles de actividad. Entonces es siempre con la intención de mejorar las capacidades de monitoreo y de vigilancia del volcán para estar siempre dando avisos tempranos a la población.
12: Hasta el momento, de pronto, ¿se ha encontrado alguna novedad? ¿Cómo está?
11: Actualmente no hay razones para que la población se sienta inquieta. El volcán no ha presentado señales anómalas, pero siempre hay que estarlo vigilando. Todos los volcanes activos presentan cierto nivel de actividad, que es considerado como normal o actividad de base. Acá es un poco más visible porque está como la laguna tapa el cráter volcánico, entonces las burbujas, ese gas sale expulsado en forma de burbujas, ¿no? Entonces eso es lo que la población observa.
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0: Gracias a todos y todas por acompañarnos en esta segunda emisión de Ecuador en Contacto. Nos volvemos a encontrar mañana, a la misma hora, con más noticias. Hasta entonces, un abrazo.
1: Bien, gracias a nuestros compañeros y colegas en la capital de la República por las informaciones en el ámbito nacional. Son las 18:35, 6:35, hacemos aquí una pausa y ya volvemos.
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4: Acuerdo de condolencia. Los directivos y miembros de la Cooperativa de Transportes de Carga en Volquetes Cacique, considerando que el 10 de junio del año 2026 ha dejado de existir quien en vida fue el distinguido señor Peñaranda Guzmán Benjamín Desiderio, que su inesperado deceso causó un profundo dolor, consternando y enlutando tanto a su respetable familia como a todos los miembros de esta organización. Acuerdo. Primero, expresar nuestro más profundo sentimiento de pesar y solidaridad a toda su distinguida familia por tan irreparable pérdida. De manera especial,

A nuestra querida socia y amiga, la señora Livia Susana Peñaranda Guzmán, hija del decesado. Segundo, publicar el presente acuerdo de condolencia en los medios de comunicación local para honrar su memoria. Tercero, entregar el documento original del presente acuerdo como muestra de nuestro apoyo incondicional, dado y firmado en la ciudad de Macas a los 10 días del mes de junio del año 2026. Paz en su tumba. Firma, señor Giovanni Samaniego, gerente, y señora Carla Samaniego, presidenta.

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0: Atención a la información de la hora, 18 horas 38 minutos. Atención, el Papa León XIV celebró la misa e inauguró la Torre de Jesucristo en la Basílica de la Sagrada Familia, obra diseñada por el venerable Antonio Gaudí, conocido como el arquitecto de Dios. Este 10 de junio se cumplen precisamente 100 años de la muerte de Gaudí. La inauguración concluyó el día con gran alegría, juegos artificiales brillando en el cielo de Barcelona. En el cuarto día de su viaje apostólico por España y como última actividad en Barcelona, el Papa León XIV presidió una misa con motivo de la conmemoración del centenario de la muerte del venerable Antoni Gaudí, arquitecto de la Basílica de la Sagrada Familia. Al final de la celebración eucarística, el Santo Padre bendijo e inauguró la Torre de Jesucristo. Con este hito se avanza hacia la culminación del templo, que lleva 144 años de construcción. Uno de los hitos históricos de la visita del Papa León XIV a España ha sido la oportunidad de hacer realidad el sueño de Antoni Gaudí, la inauguración y bendición de la Torre de Jesucristo, coincidiendo con el centenario de su muerte. El arquitecto de Dios murió dejando un patrimonio ingente de arte y piedad visible en todo Barcelona, como un evangelio al aire libre, esculpido en piedra, dice la información. Valentina, la niña ciega que impresionó a León XIV a puertas de la Sagrada Familia. Esta es otra nota interesante, amigas y amigos de la sintonía. Valentina, una niña ciega de 12 años, sorprendió al Papa León XIV al ofrecerle una explicación arquitectónica sobre la Torre de Jesucristo de la Basílica de la Sagrada Familia en Barcelona, la cual fue inaugurada y bendecida más tarde por el pontífice. A través de una maqueta táctil del templo, la menor le describió las características de la torre y cruz que coronan esta emblemática obra iniciada por el venerable Antonio Gaudí. Durante la explicación, el Papa, acompañado por el rey Felipe VI y la reina Leticia, se mostró visiblemente impresionado por la claridad de Valentina. Al concluir su intervención, la niña le obsequió al Santo Padre un dibujo realizado por ella misma a través de técnicas adaptadas al tacto. Valentina destacó que a través de este tipo de maquetas, las personas con alguna discapacidad visual podemos tener imágenes mentales a través del tacto sobre las cosas. Como ya habéis visto, me he hecho una imagen de cómo es la torre tocándola, dice precisamente. Asimismo, el Papa León XIV y un pedido sobre la Sagrada Familia y dijo: la iglesia más alta del mundo. La belleza de este templo nos anima a aprender cada vez más de nuestro Maestro y Señor en el arte de vivir según el Evangelio. El Papa León XIV en la Sagrada Familia, dice Antoni Gaudí, propuso una peregrinación espiritual. Asimismo, señala, la fe da formas a las piedras, dice el Papa León XIV. Como también lo señala, la cruz de Cristo es estandarte de caridad. dice el Papa León XIV. No podemos creer en Jesús y promover la guerra, dice también otra de las notas sobre un resumen de el trabajo realizado por el Papa León XIV en Barcelona, España. Ante la amenaza del mal, el Señor está siempre con nosotros, recalca. Dios nos da un lugar, su propio corazón. Son algunas de las notas y en resumen que les vamos a conocer a ustedes, amigas y amigos de la sintonía, en esta tarde. 18:43. Retomamos la información en el ámbito nacional e internacional. Atención. El 11 de junio de 2026 se conocerán los nuevos precios para el diésel y las gasolinas en Ecuador, que regirán para los próximos 30 días. Actualmente el precio del diésel premium en Ecuador es de $3.13 por galón, y de las gasolinas de bajo octanaje extra de Ecopaís está a $3.16 por galón. Por su parte, la Super Premium tiene un precio sugerido de $4.81. Estos combustibles han tenido una tendencia al alza en el mercado internacional durante los últimos meses por la guerra en Medio Oriente. ¿Cómo se ha comportado en los últimos días? Al 8 de junio de 2026, el precio promedio del diésel en el mundo era de $5.84 por galón. Según el portal de globalpetroprices.com, una plataforma que rastrea y compara los precios minoristas de los combustibles y otros productos energéticos en 150 países, hay que tomar en cuenta que el precio del diésel varía en cada país por subsidios, impuestos y otras variables. Por ejemplo, en Estados Unidos, el promedio nacional del precio del diésel se situó en 5, casi con 20 centavos por galón al 8 de junio, lo que representa una disminución del 14 centavos con relación a la semana anterior, según el portal de la Energy Information Administration de la Agencia Estadística del Departamento de Energía de los Estados Unidos. En Estados Unidos. Y las gasolinas, el precio promedio de las gasolinas en el mundo se ubicó $5.73 por galón. En Estados Unidos, el precio promedio de la gasolina regular equivale a 91, 92 octanos, se ubica entre 10 de junio en 4.15 centavos, un poco más por galón, según refleja. Sin embargo, a la expectativa, estamos ya 10 de junio, mañana 11, pues ya saldrán los nuevos precios que van a regir desde el 12 de junio. Hay mucha expectativa en el tema. Hay mucha expectativa porque si se eleva el precio más, imagínense. Ahora mismo hay problemas en algunas ciudades. Los buses trabajan en la mañana, pero no en la tarde. Se ha disminuido. Solicitan alza de pasajes. Bueno, ¿en qué quedará esto? Ojalá baje el costo, porque sinceramente sí está demasiado alto. 18:48, vamos a hacer una breve pausa aquí en la información y ya volvemos.
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Atención a la información de la hora, son las 18 horas con 52 minutos. Las 6 con 52 minutos. Seguimos por acá. Nosotros parece que el clima también nos está afectando un poco, el clima de la lluvia, de las madrugadas. Y todo lo que se da cuando llueve acá en la Amazonía. Sin embargo, esperemos que salir de aquí, ir a tomar algunas precauciones de el caso. Vamos a revisar la información a nivel internacional. La candidata presidencial derechista Keiko Fujimori redujo considerablemente la distancia que la separa de su rival, el izquierdista Roberto Sánchez, contabilizadas al 97.9% de las actas de las elecciones presidenciales en Perú, que ya incorporan los sufragios emitidos en el extranjero. Según los más recientes resultados oficiales parciales de la Oficina Nacional de Procesos Electorales de Perú, el miércoles 10 de junio por la madrugada Sánchez seguía adelante con el 50% de los votos emitidos, según el Fujimori con 49.9%. En horas de la madrugada, la ventaja de Roberto Sánchez se había reducido a poco más de 25 mil votos, tras haber estado a casi 40 mil votos de distancia de Keiko Fujimori el pasado día martes. Pero pasadas las 11:30 de este miércoles, la distancia se redujo mucho más, y apenas hay una diferencia de 4.800 votos con Sánchez encabezando el sufragio. Los especialistas reiteran que la definición será muy ajustada, incluso que la votación proveniente del extranjero puede inclinar la balanza hacia Fujimori. La Cancillería del Perú anunció el martes que desplegó una rigurosa cadena de custodia para el repliegue del material electoral procedente de 119 oficinas consulares en el exterior que llegan a Lima bajo custodia del servicio diplomático. La Cancillería confirmó en ese sentido que para este miércoles se proyecta completar el repliegue con el material procedente de las últimas oficinas consulares en el mundo. Mientras se mantiene las expectativas, el partido de Sánchez defendió las proyecciones de dos encuestadoras privadas con una muestra de votos emitidos el pasado domingo en la segunda vuelta electoral que dieron como ganador a su candidato por un estrecho margen y anunció acciones para defender el voto popular. Fujimori, por su parte, declaró que tiene mucha esperanza en el voto emitido en el extranjero y en el de las actas, con observaciones que hasta el momento son 1.580, aunque insistió en que se debe esperar con prudencia la finalización del cómputo de los votos. A su turno, la misión de observación electoral de la Organización de Estados Americanos presentó un informe preliminar en el que instó a Perú a implementar un sistema de transición digital de actas que permita tener resultados preliminares de manera rápida. Por su parte, la misión electoral de la Unión Europea destacó el orden y la transparencia en la segunda vuelta presidencial en Perú, pero también criticó la lentitud en la proclamación.

0: nacionales. A su turno, la Asociación Civil Transparencia reportó que la segunda vuelta presidencial se desarrolló en forma ordenada y sin sobresaltos, y coincidió en pedir mantener la calma y esperar los resultados oficiales para conocer al candidato que ocupará la presidencia del Perú en el periodo 2026-2031, ahí son 5 años al parecer, como se puede observar, 5 años, ¿no? En todo caso, elecciones en Perú, la distancia entre Roberto Sánchez y Keiko Fujimori se acorta cada vez más, con 4.800 votos de diferencia, dice la información. 4.800, mire lo que es 4.800 votos de diferencia. Es súper poco, ¿no? En todo caso, aquí estamos, amigas y amigos de la sintonía. Tenemos que finalizar la tercera y última emisión de Panorama Informativo. Ustedes, mil gracias. Siga con nosotros, 18 horas con 58 minutos.
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